darle like al vivo para que eso nos propague un tantito más. Y mientras, vamos aquí convidando esos ingredientes caprichosos que elegimos en la semana.

0: Le mando un abrazo a la gente después de La Deriva, que ayer tuvo el gesto tan lindo de invitarme al programa a entrevistar a Alejandro Horowitz. Qué lindo fue, qué lindo momento. Nos quedamos después charlando. Hasta que se terminó el vino, nos quedamos charlando acá en la radio con ese gran pensador, ese tipo necesario del pensamiento crítico que es Alejandro Horowitz. La verdad, si no lo viste, corre a nuestro canal de YouTube y disfruta después de La Deriva. En breve estarán también el recorte específico de la charla con Horowitz. Ay, ¿qué quería contarte? ¿Con qué historia venía? Tenías ganas de contarte algo que tiene que ver con el fútbol. Tiene que ver con el fútbol, no sé, alguna historia que me cruzó y nada, cuando me atrapa algo, me lo traigo hasta acá y lo convido. Los que ponderan el juego de los buenos números 5, porque están los que exaltan la figura del número 5 medio picapiedra, ¿no? Medio merlo, gallego. Yo hablo como hincha de River, pero los hay en tantos... Rústico, claro, de quite a todo precio, ¿no? Sin medir consecuencias. No, yo hablo de los otros número 5, esos jugadores exquisitos, no sé, Redondo, Gago. O si me voy un poquito más atrás, Marangoni, por ejemplo. Esos número 5 de Getra, te diría. Bueno, los que valoran el saber mirar el juego desde el medio de la cancha. Valoran esto del tipo que mira los dos arcos y desde ahí, desde el medio, tiene la visión perfecta para ordenar al equipo. Y puede que sea, no sé de fútbol, aunque soy argentino, un poco director técnico soy, puede que sea una ventaja en la posición en la cancha, pero no creo que esto de estar en el medio signifique algo virtuoso en la vida. Por ahí sí en el juego. Y ahí es donde te quiero contar de un jugador que ocupó ese medio campo durante toda su carrera, pero nunca se quedó en el medio de nada en su vida. Es el caso de Alfonso Celso García Reis. Alfonsinho. Entonces ya te estoy hablando de qué fútbol, de qué lugar, ¿no? De qué geografía. Nació en Marilía, en San Pablo, hijo de una familia muy, muy humilde, como el caso de tantos futbolistas, y desde chico él tenía dos sueños, la pelota y la medicina. Primero fue el fútbol. Debutó en el fútbol justito cuando el golpe militar de Brasil instalaba en la presidencia al mariscal Humberto de Alencar Castelo Branco. Y en ese momento en que muchos trataban de acomodarse a la situación, muchos por conveniencia, muchos por miedo. Vaya, ¿no? Qué cercano se siente también en nuestra historia esto. Bueno, Alfonsinho no se acomodó a nada. Ni en la cancha, ni en la facultad, ni en su forma de pensar el mundo. En el 66 llegó a Botafogo. Y enseguida se hizo figura. Capitán del equipo durante los 6 campeonatos que ganó el club entre el 66 y el 69. Al mismo tiempo, se fue transformando en un jugador peligroso para el gobierno militar, por sus declaraciones, por ciertas actitudes. Tuvo un primer aviso leve, no le censuraron algo que haya dicho o que haya hecho. Primer aviso fue de la Federación de Fútbol pidiéndole a través del club, a través del Botafogo, que se cortara el pelo y se afeitara la barba. ¡Ay! Algo simple, ¿no? A ver, ¿cómo empezamos a domesticarlo al tipo? Bueno, se corta el pelo, se afeita la barba, al estilo pasarela, le pidieron. Alfonsinho dijo, no, de ninguna manera. Bueno, el técnico de la selección brasileña lo dejó afuera de la lista para el Mundial de México del 70, pese a ser hasta ese momento el dueño indiscutido del medio campo del Botafogo. Del Botafogo, insisto, campeón 6 veces, lo dejaron afuera. Para más suerte, cuando terminó el Mundial, el director técnico de Brasil, que no lo había convocado, deja la selección y pasa a dirigir a que no sabes qué equipo. Sí, el Botafogo. Y entonces lo primero que avisó es que va a prescindir de Alfonsinho. Ya está, lo mandaron a préstamo a otro equipo, a Olaria. Al tiempo volvió a Botafogo, pero ya no lo pusieron nunca, no lo convocaban a ningún partido, pero tampoco lo vendían. Le hacían un poquito la de Julián Álvarez, con menos millones, ¿no? Lo dejaron ahí, lo colgaron. El tipito, en pleno 1971, con la dictadura en su momento más duro en Brasil, hizo lo que nunca ningún futbolista brasileño se había animado a hacer antes. Le inició un juicio a su propio club. Y llegó hasta el Tribunal Superior de Justicia Deportiva. Y contra todas las presiones, ganó el juicio. Es Alfonsinho el primer jugador libre de la historia del fútbol brasileño. Y nunca dejó esa condición. Se quedó con el pase en sus manos siempre. Toda su carrera la hizo así. Con el pase en su poder. Vasco da Gama, Santos, Flamengo, Fluminense. Hasta que se retiró en el año 1982. Nunca perteneció a un club su pase. Nunca tampoco lo llamaron a la selección, por supuesto. Ya retirado, Alfonsinho se dedicó a la psiquiatría deportiva. Armó un club para chicos de la calle y fue parte de la reconstrucción del Partido Socialista Brasileño, que había tenido 24 años de proscripción. Alfonsinho fue inspirador de otro médico futbolista que conocemos mucho más por aquí, Sócrates. Sócrates lo nombraba como referente. Y hasta el mismísimo Gilberto Gil le dedicó una canción que lleva justamente el nombre del puesto, de la posición que Alfonsinho ocupaba en la cancha. Meio de campo. Meio de campo. Alfonso Celso García Reis. Alfonsinho. Una historia que quería compartir con vos porque de estos que jugaron toda la vida en el medio del campo, pero toda la vida el tipo supo de qué lado del campo estar. Medio campo.
1: Prezado amigo Alfonsinho. Ah, eu continuo aqui mesmo.
0: Sí.
1: Aperfeiçoando o imperfeito, dando tempo, dando jeito, dispensando a perfeição, que a perfeição é uma merda.
0: La voz de mi querida Flor Bobadilla Oliva.

0: Alfonso, amiguinho.
1: Saber de qué lado estar, ¿no? Cuando muchos por estos tiempos nos dicen de mantener la moderación, de tirarnos más al medio, de andar por esos lados, ¿no? A tal punto nos confundimos andando por los medios que por ahí terminamos ponderando la carrera, la mirada y el trabajo periodístico de un tipo como Chiche Helbum. ¡Ah! ¿Cómo nos confundimos, no? Ellos no tienen ningún problema en decir que Rodolfo Walsh era un subversivo y que merecía todo lo que le pasó. Nosotros, se muere Chiche Helbum y empezamos a buscar su trabajo periodístico y que definiera un tipo comprometido. Dejate de joder, loco. Le reivindica la vida, no la muerte.

0: Esta partida no es fácil, mi hijo.
1: ¡Qué lindo! ¿Qué tenés por ahí, Uli? Tírame algo que me motive. ¡Ah! 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Estamos a través también de nuestro canal de YouTube, Revuelto Radio, y también nos retransmiten las queridas, queridísimas radios revueltas en distintos lugares de la geografía de nuestro país. El abrazo grande para todos los oyentes de esas radios.

Ulises Violato en la operación técnica y ediciones. Facundo Martínez Gort en la técnica de cámaras y el streamer. Santi Simonazzi es la coordinadora de piso y la encargada de redes, no solo de este programa, sino de toda la radio, de todo el mundo, sí. En la producción de contenidos, Euge Rosy Gallo, me tiene, porque no le contesto los mensajes cuando necesita una urgencia. Estoy como explotado y me olvido contestar mensajes a Euge y al millón de personas que le debo una respuesta. Sepan disculpar, pero sobre todo, entenderme. Los columnistas, honorables columnistas de este programa, el Nico Falcoff, Ana Raduski, Santiago Durante, Edu Nachman, Alejandro Suarman e Iván Chausowski. Dice el amigo Sergio Arborella, ningún chiche, nosotros jugamos en serio y en equipo. Ah, y con un 5, un mediocampo bien armadito, que no hay manera de perder si fortaleces el mediocampo, mi querido. La verdad que me dio bronca, tristeza, no sé, confusión. ¿Cuánta gente más o menos cercana, digamos, por supuesto? Está muy bien que todos no pensemos igual, pero ponderar a Chiche Helbum, gente, no sé, no quiero nombrar, pero dejémonos de joder, viejo. Bueno, ¿qué te quería contar? Lo de Chiche Helbum me trajo algo, me trajo lo de Chiche y lo de Rubén Rada y lo de tanta gente que empieza uno a despedir, a saber que ya no están. Nada más natural que el paso del tiempo. El paso del tiempo que, como bien dijo el Negro Dolina los otros días que le dieron el honoris causa en sociales, le mando un abrazo al Negro, bueno, que no podía disfrutar del todo de esas alegrías justamente por el paso del tiempo, justamente porque sabe que el tiempo es finito y a cierta edad es algo serio eso, entonces no te permite el disfrute pleno. Bueno, vamos a intentar de que sí lo disfrutemos entre música, entre palabras. Escucha de Pablo Neruda, que dice del tiempo: dentro de ti tu edad creciendo, dentro de mí mi edad andando. El tiempo es decidido, no suena su campana, se acrecienta, camina por dentro de nosotros, aparece como un agua profunda en la mirada. Sigue la oda al tiempo de Pablo Neruda, pero esa yo te la derivo en el tema Tiempo de Hernán Crespo. Escribió letra y música Hernán de este tema, que justamente no nos pone frente a esa finitud, pero agradeciendo lo que vamos viviendo, valorándolo en función de que no es eterno. Hubo un concierto hermoso que estuve hace unos años ya, no me acuerdo cuándo fue, esto se dio en el Centro Cultural 25 de Mayo, allí en el barrio de Villa Urquiza, y estuvo con su sexteto Hernán Crespo, En el Aire, se llamó el espectáculo, que después fue transformado en disco, en videos que podés encontrar. Y la canción Tiempo fue cantada en esta ocasión por Connie Mueller. En discos anteriores la había cantado Teresa Parodi, Nadia Larcher. Bueno, aquí en vivo la canta Connie Mueller, con un sexteto hermosísimo de guitarra, violín, percusión, cello y contrabajo. Por supuesto, Hernán Crespo al acordeón y la composición. Tiempo se llama y dice algo así, que un día, bueno, todo se acaba, pero tomemos este regalo que es la vida como una bendición. Hernán Crespo abre musicalmente este revuelto.

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1: Y si de vez en vez nos gusta encontrarnos con nuestro viajero clandestino y que nos proponga algún sitio para visitar, para viajar, para conocer a través de algunas músicas que allí están sonando. Y nos encontramos con hermosas sorpresas elegidas especialmente, con mucho cariño, por el querido Nico Falcoff, que desde Tras la Sierra nos recibe para poder emprender el viaje. Falcoff, ¿cómo anda?
2: ¿Qué tal? ¿Cómo le va, Simonazzi? Gusto saludarlo y propiciar viajes por el éter, viajes sin pasaporte, sin aduana. Viajes a los que la música nos lleva, ¿no? La música de los pueblos, marcando esas otras cartografías. Siempre contento de viajar con ustedes.
1: Gambeteamos todo tipo de seguridad, todo tipo de aduana. Todo. Y también gambeteamos los algoritmos, que son aduanas también a la búsqueda de nuevos sonidos, ¿no? Gambeteando el algoritmo es un programón que se emite los sábados a las 19 horas por Revuelto Radio, además de otras tantas radios, y que también está en nuestro canal de YouTube los sábados a las 19, y que recomiendo, son 6 viajes por semana a distintos lugares. No hay que poner un sope, simplemente hay que entregarse, no hay que tener el pasaporte, nada, es encontrarse con Falcoff e ir a recorrer lugares, hermosos lugares.
2: Y contento de estar ahí en YouTube, ¿no? Que estén subiendo al canal de Revuelto Radio los episodios de Gambeteando el Algoritmo. Es la verdad una alegría, porque bueno, permite también que lo puedan escuchar en vivo o de manera sincrónica cuando quieran y donde quieran.
1: Absolutamente. Bueno, mi querido, en vivo vamos a emprender nuestro viaje de hoy. ¿Cómo estuvo el paseo por Tilcara?
2: Hermoso, hermoso, la verdad que muy muy lindo. Hace 26 años que no iba para esas tierras.
1: Ah, la mierda.
2: Había ido una sola vez en mi vida y volví ahora. Y la verdad que, bueno, lo encontré muy cambiado, mucho más turístico, pero muy bonito, siempre con una magia tan especial ahí en Jujuy. No sé si nos están escuchando por allá, si hay alguna radio revuelta por allá, pero bueno, un saludo enorme para ese hermoso valle tan precioso y tan especial, ¿no? Tan mágico.
1: Y también saludando a gente de distintos lugares, va a andar Falcoff por San Marcos Sierras, ¿no?
2: Exactamente, este fin de semana te voy a estar tocando en Capilla del Monte primero. ¿Qué informado está usted?
1: Mira, me avisó la gente.
2: Mi agente de prensa no le avisó, pero no, usted se enteró igual.
1: La gente de Cultura de San Marcos Sierras, que le agradezco mucho, nos ha contado lo que está sucediendo por aquellos lares. Bueno, va a estar la Jury, y va a estar Falcoff en otra de las fechas. Así que también le aviso al Quique Pessoa si tiene ganas de salir un poco.
2: Ya sabe, ya sabe.
1: Ya está al tanto.
2: Sí, ya sabe. Ya está al tanto, ya estuvimos charlando con Quique Pessoa, y ya le avisé, por supuesto, a él y a Leda que voy a andar por allá el domingo 13, junto a Dionisio Labrit. Vamos a estar compartiendo canciones en la Casa de la Cultura de San Marcos, un hermoso lugar. Y el sábado en Capilla del Monte, con Samba Rumel, vamos a estar compartiendo también Noche de Cancionistas en Viaraba, ahí justamente el espacio de la radio amiga, una radio muchas voces de Capilla del Monte.
1: ¿Va a hacer algunos avistajes?
2: Sí, la idea es ya ir viendo cómo viene la mano en Marte, ¿viste?
1: Sí, sí, exactamente, le quería decir, si llega a enterarse que sale un viaje a algún lado con estadía, Marte,
2: algún lotecito,
1: cualquier
2: para
1: lugar
2: le
1: lejano a lo que a este infierno que estamos viviendo, nos mandamos a ir a conocer, no hay problema.
2: Algo que no se haya comprado Elon Musk, le aviso, si dejó algo.
1: Bueno, vamos a iniciar nuestro viaje de hoy, vamos a prepararnos. Sí. Usted nos propone el destino, tratamos de adivinarlo, tratamos de, en base al sonido, tratar de saber, es un jueguito que hacemos, a ver si le sacamos la ficha a Falcoff, cosa que a veces es difícil porque hace algunas trampitas, pero ¿cómo viajamos?
2: Pero acá
1: ¿cómo?
2: Yo creo que más o menos le van a pegar, vamos. Ah, bueno. Pues yo creo que sí, estamos más fácil hoy.
1: El modo de viajar es muy sencillo. En la radio se trata simplemente de cerrar los ojos y abrir el alma.

0: ¿Qué músicas que selecciona el amigo Falcoff? Dice León Dueck, amigo transserrano, saludando también, siendo parte de este viaje.
1: También.
0: Qué lindo que nos vayamos encontrando en este fogoncito radial. Yo creo que me estoy poniendo una camisa coloreada, de varios colores, con flores. Tengo ganas de tomar alguna cosita fresca que tenga Lima y de compartir. Creo que estamos llegando a Centroamérica o Latinoamérica, bien al norte.
1: Sí, estamos llegando, no a Centroamérica, todavía estamos en Sudamérica, pero justamente en el extremo norte, en el Caribe colombiano. Si bien lo que estamos escuchando tiene, o sea, si la persona que está cantando no cantara en español y cantara en alguna lengua africana, uno podría pensar que está en África, pero estamos en el Caribe colombiano. Y también escuchamos algo de trova, algo ahí, incluso en el color de voz de este artista que nos recuerda a Cuba, la trova cubana.
0: Claro.
1: Lo que estamos escuchando es a un cantante que es bastante particular, ¿no? Porque podríamos decir que es un trovador, es un cantautor. Se hace llamar Mulato Bantú y es afrocolombiano. Y define su estilo como afrotrova, porque él tiene ahí, mulato ya en su nombre, algo de afrodescendencia. En realidad su verdadero nombre es Randy Gutiérrez Zimmerman, pero su nombre artístico es Mulato Bantú.
0: Claro que,
1: y es originario de la costa Caribe.
0: Si me dejaba Zimmerman, me imagino un rubio con granos.
1: Un rubio tocando el piano, sí. Pero bueno, él se formó en jazz, se formó en guitarra clásica, y en su propuesta, digamos, toma la trova, pero también toma el folclore caribeño. Entonces le llama afrotrova, ¿no? Este artista, a lo que él hace, Mulato rinde homenaje a esa mezcla de sus orígenes familiares. Y Bantú alude a la raíz africana, porque el pueblo Bantú ha sido justamente un pueblo, la mayoría de los esclavos que llegaron, africanos que llegaron esclavizados a Colombia durante el siglo XVII y XVIII, pertenecían a esta gran familia lingüística y cultural conocida como los bantúes, en las regiones donde hoy podemos nombrar a Congo, Angola, a Gabón. La cultura bantú viene del centro y del sur de África y ha influenciado muchísimo lo que es la música afrocolombiana. Y en el Caribe colombiano tenemos bullerengue, tenemos cumbia, tenemos vallenato, y en este caso este gran artista retoma también la trova y retoma la figura de en este disco, ¿no? Ahí, que se llama Canto Cimarrón, que es su tercer disco, la figura de Bencos. ¿Usted sabe quién fue Bencos Biojó?
0: No tengo idea. ¿Quién fue Bencos Biojó?
1: Fue un líder guerrero, gran símbolo de la libertad, considerado el padre del cimarronaje. Los cimarrones son aquellos esclavos que resistían, que se escapaban.
0: La historia de los tambores, de comunicarse a través de los tambores, ¿no?
1: También, y en este caso Bencos venía de lo que hoy es Guinea-Bissau. En ese momento lo capturan, lo venden en Cartagena de Indias, que fue uno de los grandes puertos esclavistas de la historia, y a finales del siglo XVI, ¿no? Y en 1599 escapa junto a su esposa y a otros compañeros y se interna en las zonas montañosas de los Montes de María, cuna del bullerengue, y ahí fundó un pueblo llamado San Basilio de Palenque, fortificado el pueblo, oculto para vivir en libertad, y armó una fuerza militar que obligó al gobernador de Cartagena a firmar un tratado de paz que reconoció la autonomía de San Basilio de Palenque, la libertad de su pueblo, y fue el primer pueblo libre de América. Y fue Bencos justamente quien comandó esta situación hasta que lo capturaron, porque el gobierno colonial, por supuesto, que violó el tratado que había firmado, lo ejecutan, lo ahorcan en 1621, pero se transformó en un héroe inmortal y tiene una estatua rompiendo cadenas en la plaza principal de San Basilio de Palenque, tierra de bullerengue, pero también es justamente esta figura que el cantautor que estamos trayendo hoy toma, inspirado en la figura de Bencos, en este cimarronaje, en esta cultura de tradición bantú, para hacer su música. En este tercer disco, que se llama Canto Cimarrón, Mulato Bantú homenajea también a Bencos y lo fusiona con el jazz. Así que una joya hermosa que viene de un Caribe colombiano para compartir hoy.
0: Una historia maravillosa, ¿no? De alguien capturado para esclavizarlo en África y que termina no solo liberándose por las suyas en Colombia, sino fundando un lugar para la libertad y la autonomía. Lo que le contaba de las historias, exacto, de los tambores, es que justamente el sistema de comunicación para avisar la llegada de enemigos a este pueblo fortificado era a través del sonido de los tambores.
1: Claro, el tambor ha sido ese lenguaje críptico, sí, ¿no? Y que el esclavo que venía de África pudo utilizar para que no le entendieran. Muchas veces también mezclaban pueblos diferentes en los mismos barcos, entonces hasta incluso entre los esclavos no podían hablar el mismo idioma. Claro. Pero la música unificaba lo que los malos gobiernos, podríamos decir, querían separar, ¿no? Entonces, ante la hostilidad, la música siempre hermanó.
0: Gran historia, y bueno, estamos... A raíz de la historia llegando a la música, a un músico y a un disco, Mulato Bantú está presentando disco nuevo y lo estamos recorriendo. Canto Cimarrón se llama, empezamos escuchando uno de los temas. ¿Qué empezamos escuchando?
1: Empezamos escuchando lo que estaba ahí sonando de fondo, se llama Hija del Amanecer. Eso es lo que sonaba recién. Y ahora vamos a escuchar un poquito más. Justamente hay un tema dedicado a Benco, a esta figura tan particular, símbolo de la libertad para los afrodescendientes y para todos los pueblos latinoamericanos que van ahí en pos de una vez por todas poder liberarse, ¿no? De las distintas cadenas que van tomando distintos nombres, que representan distintos lugares geográficos, pero que siguen siendo igual de hostiles, ¿no? Y de opresivas.
0: Piquemos un poquito más, piquemos, digo, como si fuese una picadita sabrosa que convidamos este disco Canto Cimarrón que trajo hoy nuestro viajero clandestino. Canto folclórico argentino, dice, aquí estamos, Ale, gracias por estar ahí. León Duen dice, grande tambor música.

0: San Basilio de Palenque, el primer pueblo libre de América, en Colombia. Que, y esa historia...
1: Pueblo que...
0: Sí.
1: Sí. No, que también recibió mucha influencia cubana. No es casual que acá Mulato Bantú cante como si estuviera cantando una rumba cubana.
0: Totalmente.
1: Porque hubo mucha migración cubana trabajando ahí en los ingenios azucareros. Y los cubanos trajeron el son primigenio que los habitantes de Palenque, de San Basilio de Palenque, absorbieron. Y hoy en día en Palenque se sigue tocando son cubano a la manera antigua, con marímbula, a la manera que se tocaba antes, porque justamente les quedó esa herencia de intercambio cultural entre quienes venían a trabajar justamente la caña de azúcar de Cuba a Colombia. Así que hay un puente también con otra isla caribeña que es Cuba, y no es casual que este cantautor también encarne parte de esa influencia en su obra, ¿no?
0: Y nos quedamos para escuchar un tema completo de este disco que salió hace cuánto.
1: Y este disco es de este año, es del 2026, está recién salidito, recién salido ahí del horno, así que un disco de Mulato Bantú se llama, el artista, por si lo quieren buscar, por si quieren indagar ahí un poquito en este trabajo, que es el tercer trabajo discográfico de este artista.
0: Estas músicas que el algoritmo trata de esconder, o por lo menos no las pone a disposición para que las disfrutemos, a través del encuentro con Nico Falcoz, con nuestro ovejero clandestino, podemos conocer, disfrutar y, en mi caso en particular, agradecer enormemente todo este camino y este recorrido de descubrimiento de nuevas músicas que van sonando en el mundo, mi querido.
1: Exacto, el agradecido soy yo también de que esté propiciando siempre el camino para poder abrir camino con las músicas de los pueblos, gambetear los algoritmos, recuperar la soberanía auditiva, poder decidir qué queremos escuchar, no perder la soberanía, no perder la capacidad de discernir. Y bueno, me alegra que tanto Revuelto como el Viejo Clandestino sirvan para mostrar otras músicas posibles que están ahí, que existen, y que a veces es difícil hallarlas así, solamente dándole bola a las listas de reproducción y a los algoritmos predeterminados. Así que Mulato Bantú es la propuesta de hoy, y nos vamos a ir escuchando justamente un tema que se llama Por el Camino, el tema número 10 de este disco, que lo pueden escuchar en plataforma. Salió el 28 de agosto, hace muy poquito,
0: recién
1: estrenado. Pero ya lo pueden escuchar, tiene 11 canciones, con mucha influencia de Cuba, mucha influencia de África, influencia de la trova, influencia también de la música del folclore colombiano, así que un hermoso Revuelto, explícitamente.
0: Nos quedamos un ratito más en Colombia para disfrutar de la música que hoy nos convidó nuestro viajero clandestino, y cuando digo nuestro viajero clandestino, digo que Falcoz. Le mando un abrazo grande, mi querido.
1: Abrazo grande y hasta muy prontito, hasta el próximo viaje.
0: Ese tipito es Nicolás Falcoz y es, como te decía, nuestro viajero clandestino.

0: El tiempo está hecho de memoria. Nosotros estamos hechos en buena parte de memoria, de nuestra pobre y endeble memoria. Hacer memoria no es memorizar, es pensarnos, caminar como pueblo múltiple y diverso.
1: Gracias a Roberto Horacio Carriquiri, que nos saluda y dice que está saliendo lindo el programa, espero que se esté disfrutando. Acá lo estamos disfrutando mucho, insisto, entre la música y también entre tratar de pensarnos, de reflexionar en algunas ideas, interpelarnos fundamentalmente para eso. Hacemos memoria para traer el presente, pensar traer el pasado, digo, y pensar el presente. Y para eso lo tenemos y nos ayuda un poco el amigo Eduardo Nachman desde Mar del Plata. Nachman, ¿cómo anda usted?
2: Muy bien, desde México ahora.
1: Ah, desde México. Pero usted no lo engancho nunca en Mar del Plata. Para usted es un lugar de paso casi.
2: Es una estación, es de donde salgo y donde llego.
1: Ahí está.
2: El lunes que viene llegaré.
1: Bien, bien. Bueno, ¿cómo anda toda esa gira hermosa que está haciendo con Las Venas y también con Gregorio, con Nachman?
2: Sí, con Gregorio por Nachman y con Las Venas siguen abiertas. Muy bien, muy, muy bien. Estuvimos en Guadalajara, por ejemplo, marchando el 30 de agosto, el día del detenido desaparecido en todo el mundo, y marchando con ellos, proyectando Las Venas Siguen Abiertas, compartiendo con la gente de los de abajo, ¿no? Uh-huh. Y después fui a León. En León no solamente estuve proyectando, sino que además vimos unos conciertos maravillosos. Entre ellos son chismes, ¿no? Pero entre ellos un homenaje a los 100 años de Chavela Vargas.
1: ¡Qué lindo!
2: Donde hubo tres cantantes maravillosas y una actriz, Ofelia Medina, una actriz, una grosa. Bueno, estuvimos con ellas. Bueno, y ahora en la Ciudad de México, donde mañana proyectaré tres veces. Mañana, tarde y noche, Las Venas Siguen Abiertas.
1: Hoy recordaba, Nachman, hoy recordaba, sí, a raíz de una nota que se publicó, que había escrito Chiche Helbum justamente en la dictadura, donde, entre otras tantas cosas que escribía, era que tengan cuidado. Que si en el colegio algunos maestros, algunos profesores hacían que sus hijos lean Las Venas Abiertas de Eduardo Galeano, tengan cuidado porque después, si tiene que ir a reconocer a su hijo a una morgue, ya es tarde y fue responsabilidad suya. Eso escribía Chiche Helbum, el tipo que ahora muchos tratan de recordar su carrera periodística, su compromiso, su humor y todo eso. Eso escribía y nunca se retractó.
2: No, cómplice de la dictadura.
1: Totalmente.
2: Un tipo que desde la editorial no solamente decía lo que la dictadura le dictaba, sino que era parte, ¿no? A pesar de que algunos progresistas lo están alabando, ¿no? Como periodista.
1: Sí. Como diciendo que bueno, uno cambia con el tiempo, pero hay que separar la obra del artista. Me parece que en el caso del periodismo eso es muy difícil, ¿no? Porque justamente el material con el que trabaja y que comunica son esos pensamientos.
2: Sí, no solamente eso, sino que ha insultado, le ha dicho judío nazi a Norman Brisky, al gran Norman Brisky, cuando estaba haciendo obras de teatro, por ejemplo, en el campamento de Guernica, que fue reprimido por Kicillof y Bernie.
1: Sí,
2: ¿no?
1: Totalmente, totalmente.
2: Y bueno.
1: Bueno, ¿sabe qué? Mire cómo el pasado y el presente están conectados siempre, por supuesto. Por uh-huh. eso no podemos hablar de hoy, del Chiche Helbun, hoy, porque murió, y olvidar todo lo que fue su trayectoria. También hay... largamos este momento, esta charla, de esta reflexión que propone usted, querido Nachman, desde pensar lo que fue el Plan Cóndor y qué posibilidad hay de que haya cierta actualidad de eso. Había una dictadura cuando se instaló el Plan Cóndor, los líderes de esas dictaduras de Latinoamérica se juntaron para arreglar y coordinar, eliminar a quien consideraran enemigos. Todo esto estaba uh-huh. un poco orquestado por el capo Kissinger, si bien uh-huh. Negaba la cosa. ¿Qué, pues, no hay dictadura ahora en Latinoamérica, no está Kissinger? ¿Por qué traemos al presente el Plan Cóndor?
2: Bueno, porque no hay una dictadura militar, pero podríamos considerar que hay una dictadura civil, ¿no? Con Milei y los gobiernos cómplices.
1: Pero a Milei lo votamos, Nachman.
2: Pero la dictadura es civil. O sea, lo votaron con muchas ganas de votarlo con B larga, ¿no? Ahora. Pero es una dictadura civil. ¿O se están cumpliendo todas las leyes, acaso? ¿O acaso se están cumpliendo todos los mandatos que vota el Senado o los diputados? Para dar un ejemplo, el presupuesto universitario.
1: Bueno, pero
2: ¿no?
1: sí, sacando el presupuesto universitario y sacando la ley de discapacidad, después el Senado, vamos. La Corte Suprema, vamos. Y me por parece eso, que por ahí está todo alineado.
2: Exactamente, por eso nos atrevemos a caracterizarla de dictadura civil. Es más, el canciller Pablo Quirno anunció que el gobierno coordinará con Estados Unidos la ofensiva de Trump contra todo aquello que denomine terrorismo de izquierda.
1: Ahí veo una conexión, ahí sí.
2: Por ejemplo, ¿no? Bueno, el Departamento de Estado, con Marco Rubio a la cabeza, reunió más de 60 países en las que habló de los años 70 y dijo que era el momento de volver a aplastar las expresiones contestatarias. Planteó que había que identificar y mapear a la amenaza del llamado terrorismo de izquierda.
1: Claro, entonces...
2: Terrorismo de izquierda que caracteriza no a las a las bandas armadas, no a los grupos armados de resistencia, sino a los que piensan, a los que se movilizan, a los periodistas que piensan, ¿no?
1: Ayer hablábamos con Alejandro Horovitz en el programa Después de la Deriva, y en esa charla hablábamos un poco de esto, de que lo que finalmente se quiere instalar, que todo aquel que se considera enemigo del sistema que se quiere imponer se podrá eliminar. Y sí, a las pruebas me remito lo que ha sido Venezuela, lo que ha sido uh-huh. Irán. Pero bueno, hablemos más de Latinoamérica, si lo queremos emparentar con lo que fue el Plan sí. Cóndor, este objetivo de Trump de poder uh-huh. instalar en cada país gobiernos que le sean fieles a lo que él quiera llevar adelante. Hay que ver si puede...
2: Exactamente. Bueno, Marco Rubio, el tipo este siniestro de Trump, dijo: debemos reconstruir nuestra arquitectura antiterrorista para derrotarla, tal como lo hemos hecho juntos anteriormente.
1: Claro, hay una referencia, hay una referencia. ¿No le llamamos Plan Cóndor? ¿Le podríamos llamar Escudo de las Américas?
2: También, Pero el plan Cóndor es, bueno, los nombres no importan.
1: No, no, porque el escudo de las Américas es lo que armó Trump con los gobiernos de Latinoamérica, es que le responden un poco para decir estas cosas que está diciendo usted, amigo Nachman.
2: Sí, sí, bueno, para ello llamó a intercambiar inteligencia y hacer que las fuerzas de seguridad actúen conjuntamente. No es una continuidad más agravada del llamado escudo de las Américas, precisamente, ¿no? La coalición militar en la que también participa Argentina. En esa reunión se confirma abiertamente la responsabilidad de Estados Unidos en aquella represión continental y donde apunta ahora, ¿no? Bueno, decías vos del escudo de las Américas, la coalición militar que también participa Argentina. ¿Con qué armas? O sea, le facilita el terreno, ¿no?
1: Claro,
2: le
1: claro,
2: facilita claro. El terreno en Estados Unidos. De la misma manera que con Malvinas, que ahora por cuestiones electorales, Milei dice que son argentinas,
1: sí, sí, sí.
2: Pero son argentinas para alquilarlas, para regalarlas a Trump, al gobierno de Estados Unidos, o a sus socios sionistas, ¿no?
1: Sin dudas, sin dudas. Este, es un cambio de collar, ¿no?
2: Uh-huh. Bueno, el abanico es tan amplio que entre las amenazas la Casa Blanca incluye las protestas contra su propia Corte Suprema, ¿no? Stephen Miller, consejero de Trump, que participó de la reunión, dijo que el sistema legal no funciona para hacer frente a este supuesto resurgimiento del terrorismo, ¿no? Lo que quiere decir, o se cambia el sistema legal o se volverá a operar en la ilegalidad. Cosa que eso pasó en Estados Unidos, lo dijo en Estados Unidos, pero no está sucediendo un poco acá, como el plan obediente de Milei. Bueno, el plan Cóndor en los 70 significó derrocamiento de gobiernos, asesinato de decenas de miles, secuestros, torturas, desapariciones, anulación de todas las libertades democráticas de nuestros países, ¿no? Fue el terrorismo de Estado. Fue un acuerdo llevado a cabo entre gobiernos de Argentina, Chile, Uruguay, Paraguay, Bolivia y Brasil, ¿no? Con el fin de organizar un sistema de represión, persecución y aniquilamiento de los opositores políticos de izquierda en la región. Estoy hablando, estoy sacando textual, ¿no? Uh-huh. El fin de organizar un sistema de represión, persecución y aniquilamiento de los opositores políticos de izquierda en la región.
1: Eso explica un
2: Así
1: poco.
2: Decía el...
1: Eso explica un poco esto de ponerle el cartel de izquierda a todo el que esté un poquito fuera de lo que se quiere instalar y de lo que hay que pensar. Está, claro, porque no es gente de izquierda toda la gente que se opone hoy al gobierno. Pero le ponemos el mote de izquierda que ahí también me emparenta a este texto de los 70. Por eso no hay que olvidar, porque es por supuesto que no se da de la misma manera, pero hay ahí unos guiños que nos preocupan.
2: Sí, sí, sí. Este, bueno, el Washington Post, a mediados del mes pasado, el Departamento de Estado les pidió información a unas 20 embajadas, obviamente se cuenta la de Argentina, sí, sobre grupos o activistas asociados al terrorismo de izquierda. Esto preanuncia una estrategia para intervenir en todos los procesos políticos de América Latina. No es solo una amenaza, ¿no? Esta es la línea que se ejecutó contra Venezuela, en Cuba, en Panamá, ¿no? Y estamos a dos días de conmemorar el 11 de septiembre, el ataque contra
1: la Casa de la Moneda,
2: contra Allende y el

0: terroristas. Bueno, tenemos que tomar conciencia, ¿no?, de clase que debe tomar esta amenaza con toda seriedad. Hay que prepararse en consecuencia, ¿no? El capital financiero, las grandes corporaciones, tienen plena conciencia de las consecuencias que tienen todas estas políticas, ¿no?
1: Sin duda. Hay algunos tipitos, en especial uno en los Estados Unidos, que está jugando con juguetes muy peligrosos y no se está haciendo cargo de ninguna de las consecuencias de lo que pueden romper con esos juguetes, ¿no?
0: No, el otro día hablaba con un niño de 12 años que me decía, estuve viendo la lista de guerras que hubo, de la Segunda Guerra Mundial, de Irán, de Afganistán, de Cuba, de esto, el otro, todas guerras en distintos países, con un solo actor principal, Estados Unidos. Sí. ¿Y por qué no dicen la guerra de Estados Unidos contra Chile, la guerra de Estados Unidos contra
1: Estados
0: Irán?
1: Unidos no pone el nombre en ninguna de ellas, como así no. Tampoco el responsable de esas guerras, los responsables son varios presidentes, porque la política fue siempre similar, pone pie en los lugares donde asesina gente.
0: Exactamente, sí.
1: Y un poco hacia ahí nos lleva la música, la poesía, la música que usted eligió para cerrar este fragmento, esta participación, que le agradezco tanto siempre, querido Nachman, porque nos deja pensando, nos deja interpelados para no perder el ejercicio de la memoria en el presente. Y me parece que eligió un tema que cierra con Editorial.
0: ¿Cuál, Prohibido? ¿O el tema de Francisco Arturo Barrios?
1: No, el que elegimos de todo lo que usted... Ah, claro, no le dije yo que elegimos. Espérese un poco. Elegimos el tema Manos Blancas. Que creo... creo que va diciendo y cantando todo lo que usted estuvo diciendo. Todo lo que estoy
0: bueno,
1: diciendo.
0: Más o menos, Jimena Castro, que es una excelente cantante, es una editorial, ¿no? Dice, hay un adulto jugando a la guerra como un niño rico sin educación. Sí. Lanza impuestos como fichas desde un trono de televisión. Nunca pisó la tierra que quema. Nunca paga su destrucción. Manda bombas por berrinche y le llaman decisión. Bueno, así empieza Manos Blancas, Jimena Castro, que es una excelente cantante de por acá.
1: Le mando un fuerte abrazo. Hasta la próxima.
0: ¿Que va a ser desde Mar del Plata o desde Buenos Aires si planificamos la proyección? De las venas siguen abiertas, ¿sí?
1: ¿Cómo no? Sería un placerazo. Le mando un abrazo enorme, Eduardo Nachman, desde México, aquí en El Revuelto. Abrazo.
0: Abrazos.
1: Ahí está, Jimena Castro, sonando en El Revuelto.

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2: Sí, y yo voy. Los ingredientes son primero el vinito que escucha. Sirviéndoles, entró ella y dijo: ay, cierto que en revuelto era así. Claro que así. Preparamos el lugar para anfitrionar a quienes elegimos que vengan, que recibimos con todo gusto. La cantora, ¿de cuánto tiempo? ¿De cuántos escenarios? ¿De cuántos estilos? Que ha sabido transitar, que ha sabido indagar también, y que nos da mucha alegría que esté con nosotros aquí. La cantora no se acompaña ella con la guitarra, está sonando una guitarra, está en manos del maestro Pedro Sechi, a quien le agradezco enormemente que haya venido, porque no se trata de acompañar, se trata ahora de una conversa. Hace un ratito nomás, fuera de aire, ¿qué hacemos? ¿Cómo? Y ahí va, te tiro, te va y conversa la guitarra, las manos de Pedro, nada menos que con las ideas que va a volcar en palabras y en canto nuestra invitada de hoy, nada menos, digo, que Noelia.

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0: Qué lindo. Bienvenidos.
1: Muchas
0: Salud,
1: gracias, salud.
0: Qué
1: Qué
0: lindo que
1: buen
0: estén aquí.
1: recibimiento.
0: Hermoso.
1: Salud, Pedro, gracias por venir.
0: Lo dije y lo corroboré al segundo cuando hablo de la conversa de la guitarra con la cantora. Las miradas del tipo de Pedro ahí como contestando
1: Sí,
0: con
1: sí,
0: las
1: sí.
0: cuerdas. Una
1: Adivinando
0: maravilla.
1: todo.
0: Esto es una conversa que se va armando con el tiempo, que necesita horas de charla para que salga de esta manera.
1: Yo creo que hay algo de del sentir la música parecido. ¿Viste? Nunca te pasó ponerte a charlar con alguien en el colectivo y decís, no hablé nunca con esta persona, pero de pronto me entiendo muy bien. Bueno, es eso. Creo que porque desde la primera vez que yo escuché. De hecho, mirá lo que te voy a decir. Yo lo escuché acompañando a otra persona, a una alumna en la EMPA. Y fue como, ah, no, pero yo quiero vivir esa experiencia. Córrete, nena, permiso. No pude hacer eso. Tenía que estar en el rol de profe, lo cual también disfruto sin parar y me encanta. Pero dije, en algún momento voy a hablar con Pedro para que compartamos algo. Y ni bien se pudo, lo hicimos. Estuvo buenísimo. Y empezamos a hacer algunos conciertos. Después pasó algo muy importante, que yo creo que ahí sí se produce y se forja algo interesante. Hice una obra que se llama Ramona y la Romántica Espera. Que bueno, creo que fue tocar el cielo con las manos artísticamente porque me sentí muy realizada, pude contar cosas que quiero, o sea, pude contar la historia de alguna manera, ¿no? Una historia propia. Y que al cantar tangos uno siempre le presta el imaginario y todo para contar las historias que escribe el que escribió tango, ¿no?
0: Claro.
1: Entonces, bueno, por eso fue maravilloso haberlo hecho y que seguiremos en algún momento, ya vamos a volver. Y originalmente era con un pianista y en un momento digo, che, le voy a proponer esto a Pedro a ver qué le parece. Y le digo, bueno, probemos un poquito. Y trajo, le mandé la grabación, trajo todas las cosas con la misma magia, más de la que tenía la obra. Y dijimos, bueno, vamos con esto. Así que arrancó una etapa de hacer temporadas de Ramona, que hicimos en Calle Corrientes, fuimos también a Mar del Plata. Y las temporadas eran, viste que el teatro no es como en el con los conciertos de. Hay algo de la permanencia de la gente que es el
0: Totalmente.
1: boca a boca. ¡Wow!
0: Es tremendo, es
1: Fue una,
0: tremendo.
1: me
0: El
1: sorprendió
0: teatro
1: mucho.
0: independiente es maravilloso en
1: ¡Qué
0: nuestro país. Es
1: maravilloso!
0: maravilloso. Vamos a volver sobre Ramona, porque quiero
1: Claro
0: que
1: que
0: me
1: sí.
0: cuentes, porque además acabas de decir algo muy fuerte que te atravesó y que fue muy fuerte en tu carrera, en tu
1: Sí,
0: historia.
1: sí, sí.
0: Pero sobre el cantar, quería preguntarte algo mientras te escuchaba. Me parece que hay dos maneras de encarar en el tango, supongo que en todo, pero en el tango y cuando hablabas esto de cantar lo que otros escribieron.
1: Sí.
0: Me parece que hay una manera de quien escucha cómo se ha cantado ese tango, cuál fue la composición, los primeros que la cantaron, por dónde va, y bueno, vamos a hacer eso. Y está otra que es, me apropio de esa obra, voy a dar mi mirada, cómo me atraviesa y cómo pasa por mí ese tango.
1: Estoy totalmente de acuerdo con lo
0: Existen
1: segundo que
0: esos
1: decís.
0: dos caminos,
1: Ni
0: existen.
1: hablar. Yo creo que me declaro del lado
0: Yo te sé del lado
1: del segundo,
0: del segundo, claro,
1: en el
0: sí.
1: que creo que, de hecho, es más, te diría esto, me gustaba pensar mucho acerca de este tema con mi amigo Leonel Capitano y decíamos, creo que él lo decía y adhiero a este postulado, que es que en realidad hasta que el tango no fue cantado, no está listo. O sea, entender al cantante como un creador de la obra me parece interesante y creo que es lo que me atrapa de cantar tangos. Porque los tangos siempre tienen historias.
0: Sí.
1: Las historias tienen el relato del que se habla, los personajes de los que se habla y tiene el que lo cuenta, que a veces es protagonista, a veces no. Y esto de ser el que lo relata le da una vigencia constante y hace que todo el tiempo se renueve. No es lo mismo la versión que hicimos hoy que es este mismo tango cantado ayer, porque uno está todo el tiempo renovándolo con lo nuevo que le va pasando. Entonces, y eso es porque son historias. Y esa es mi teoría. O sea, si yo estuviera hablando siempre de algo mismo que está quieto, ¿no? Pero en general el tango habla de historias y habla mucho de lo que nos pasa internamente, de las emociones. Y eso es móvil siempre. Entonces, siempre se enriquece y siempre convive con lo que le pasa al que canta. Y creo que casi es parecido a componer, si vos realmente estás versionando. Es lo
0: Claro,
1: divertido.
0: bueno, eso Esa es la escuela Liliana Herrero también.
1: Coincido,
0: ¿no?
1: Claro, ser, de hecho es una cantoraza
0: ser creador
1: y por eso.
0: Y recomponer. Sí. Sin embargo, bueno, digo, está la otra mirada. Es decir, epa, usted déjele lo que ya escribieron y cómo lo escribieron y no me le venga a crear
1: sí,
0: cosas.
1: Es cierto, existe.
0: Y ahí hay una tensión también.
1: Bueno,
0: ¿no?
1: yo cuando doy clases y claramente tengo una postura más de este lado,
0: ¿qué pasa en la
1: yo
0: clase?
1: Digo, bueno, existe esta otra manera. Ustedes después tienen la posibilidad de elegir. O sea, ustedes pueden plantarse como un cantante que reproduce y que es puramente fiel a la obra y que va y escucha la anécdota que dicen los tangueros, ¿viste? Ah, conoces esto, Malena, fue así, ¿no? Como que va y se nutre de lo que dicen del tango. Y después está la otra propuesta, es que es nutrirse de lo que a vos te pasa con el tango. O sea, que no me cuentes quién era Malena, que yo me quiero imaginar, yo me quiero reinventar, no necesito saber. Que la historia de Grisel.
0: Como profe, entonces vos das las herramientas.
1: Yo doy las herramientas y después la persona, claro, después la persona hace lo que quiera. Claro.
0: Y en ese recrear, y ahí voy a otra cosa que crea unos conflictos.
1: Me encantan.
0: Yo digo innecesario, pero innecesario. Son divertidos.
1: Te gusta la polémica.
0: Viste, que dicen, bueno, usted no me puede cambiar una letra. Usted no me puede cambiar una palabra, ni siquiera la letra completa, por supuesto, que no me puede cambiar una palabra de lo que el compositor, el poeta, no se me va a meter a poner por encima de Manzi, por ejemplo, porque usted sienta que va a recrear y
1: adhiero. O sea, me parece muy importante que escuchemos la letra original y que cantemos la letra original. Sí, me parece re importante. Yo antes me peleaba con eso también, tipo, era toda... mucho más libre en la búsqueda, cuando era muy joven, digo. Pero no tardé mucho en cruzarme con los maestros tangueros como Garelo, como Emilio Balcarce, que me decían, para un poco, nena. No, no acá esto tiene sentido. Y claro, que o sea, los que cuidan, digamos, quienes conservan, gracias a quienes han conservado el género, y tanto con las letras como con las melodías, es que se conservan las canciones. Es una pena, últimamente... Me incluyo, creo que nadie ha cantado la música bien, de la melodía correcta de, por ejemplo, Fruta Amarga. Es una pena, porque se va pasando de boca en boca un error, algo que se cambió, y lo mismo con las letras. Para mí es una pena, creo que hay un valor grandísimo en la obra.
0: ¿Y eso te ¿cómo hizo es? Tener que dejar de lado algunas composiciones? Porque la letra...
1: Claro.
0: Ahí está.
1: Claro, elegir el repertorio es fundamental. Hay cosas que no las puedo cantar porque es linda la música. No, bueno, hay un criterio tajante con eso. No es porque es linda la música. No estoy tan de acuerdo con lo que dice, pero bueno, mirá qué linda la melodía. No es tajante. Lo que dice el texto es el texto de la obra que quiero contar, ¿no? Me parece fundamental eso.
0: Y eso desde la guitarra, desde el arreglo, desde la musicalidad, ¿cómo se trabaja también? Porque además, en este caso, tenés que traer una orquesta a la guitarra.
2: Bueno, no necesariamente, porque la composición es una melodía y una armonía.
0: Claro.
2: Con respetar eso, el tema está más o menos citándose, pero sí hay muchísimo... Yo por lo menos siento que me convoca entrar en esa letra. Y en eso que dice, y ni hablar cuando la cantora o el cantor proponen, ¿no? Y juegan, a mí es como que me mueve, me emociona y quiero entrar ahí. Y la letra es algo como un relato de la historia concreta, pero también me pasa con lo musical y con esa cosa más abstracta, que también me propone unas cosas u otras y voy jugando en ese momento. Y con Noé es un placer porque... propone sin parar.
1: Sin parar.
0: Sí, le gusta jugar también, claro.
2: Hermoso. Sí,
0: está bueno eso.
2: Impresionante.
0: Sí, vamos a Ramona, que la nombraste y que dijiste fue algo muy fundamental, que un poco un parteaguas en tu carrera. ¿Cómo saliste de ahí? ¿O no saliste porque lo vas
1: qué
0: a volver
1: buena
0: a
1: pregunta.
0: Hacer?
1: ¿Cómo saliste?
0: Y porque
1: en un punto no podía parar. Yo decía, no
0: por
1: me
0: eso
1: quiero
0: te
1: bajar
0: digo,
1: de esto.
0: Cuando es algo tan, tan fuerte, ¿cómo haces el próximo paso?
1: Bueno, primero el cómo saliste fue así, como dijiste, como yo me preguntaba esto, ¿cómo paro esto? Porque yo no, aparte me daba miedo parar y después no, que no sea fácil volver a montar toda la obra y no sabía dónde y cómo iba a ser.
0: Para el que no conoce, tres palabras. ¿Qué es la historia Ramona?
1: Ramona es un personaje un poco de este tiempo y un poco atemporal. Es como, es una mujer, no diría que viaja en el tiempo, pero sí, podríamos decir que sí, que se va haciendo preguntas acerca del amor romántico y que manifiesta a lo largo del deseo de querer deconstruirlo, de construir ese amor romántico, vemos cómo todo lo que le pasa con eso en la obra. Lo que le pasa, porque de pronto es como que está un poco romantizado esto de salirse del amor romántico, como si fuera fácil. O sea, implica unos duelos que Ramona los va atravesando un poco a través del humor y un poco a través de reflexiones. Eso es, yo digo, está bien, lo hice yo, pero yo por momentos lo veo afuera y digo, yo digo, no, ¿cómo es que esto sucedía, no? O sea, ir a lugares re profundos y pasar de que la gente esté así como, que vos la ves como conectadísima y de pronto una carcajada. O que lloraban también, se emocionaba la gente y después también se reía, ¿no? Haber habitado eso, todo ese universo emocional fue, no, inexplicable. Fue una de las cosas más lindas que yo viví. Así que sí, diría eso. Entonces, este personaje que es Ramona, ¿viste que hay una canción? Quizás la escuchaste. Ramona, si tienes en tu corazón. Una que cantaba Gardel. Bueno, esa canción fue muy conocida en los años 20. La hizo Mabel Wayne, y sus versiones originales eran en inglés. Mirá. Y la que la cantó Gardel, la letra se la puso Cadícamo, pero tuvo muchas letras en muchos idiomas, porque fue como muy popular en esa época. En otras letras, a Ramona, al contrario, había alguien que la pretendía y que estaba enamorado, pero Cadícamo decide que Ramona es una que se queda esperando. Y que se queda esperando, y que se queda esperando.
0: Y que nunca.
1: Bueno, él le dice: quédate, espera que ya va a llegar. Tu príncipe irá. Termina diciéndole eso. Y es muy, muy, muy loco, que es que Cadícamo es el mismo autor de Pobre, solterona te has quedado. Así empezó, o sea, la obra.
0: Ramona se quedó esperando.
1: Entre esos dos tangos, creo que más o menos te resumo. Pero bueno, está atravesado por el presente, por una mujer que está sola, que está hablando todo el tiempo con las pantallas, que es algo que nos pasa muy ahora. Todo es pantalla, el mensaje con la amiga, la conversación con la psicóloga, y mucha soledad y mucho humor. Después hay un personaje que de pronto se encarna, que aparece también cuando ella no es Ramona, que es un ave de paso, ¿no? Está encarnado en esos tangos, que hay tantos, en los que hay un personaje masculino que no puede conectar con, porque se tiene que ir, porque tiene que ir a triunfar, y le dice: ya vengo, espera que voy a triunfar y ya vuelvo, me tuve que ir, muñequita de cobre, bueno, todo eso que, bueno, termina siendo muy, muy gracioso. Pero bueno, todos deseos de volver con eso, a ver, ya veremos cuándo.
0: Porque en definitiva, el amor romántico es algo que deseamos que exista, que nos pegamos contra la pared cada vez que nos damos cuenta que complicado y que no es tan real, pero hay un cierto deseo que lo venimos desde chicos, nos venimos educando en la espera de ese romanticismo en la vida, ¿no?
1: Sí. El romanticismo del cual se está hablando en términos de deconstruir y de, es ese que en el cual la mujer se queda muchas veces en un lugar de pasivo, en un lugar de espera. De pronto, cuando empiezan a haber unos movimientos, rompe el romanticismo, que de pronto una mujer salga de esa espera.
0: El instalado, digamos.
1: Claro, pero no estamos hablando de, no sé, de regalar rosas y eso. Eso es hermoso y está buenísimo y ojalá no deje de pasar. Pero a lo que no se refiere cuando habla de romper esa concepción del amor romántico, es esa en la cual la mujer se queda como esperando.
0: El príncipe azul.
1: El príncipe azul, que el hombre es un proveedor. O sea, no nos conviene a nadie lo de esto del amor romántico. O sea, conviene poder empezar a abrir las maneras de entender el amor, ¿no? Eso pienso yo. Más allá, igual la obra no baja línea, simplemente es una persona que dice, ok, vamos con esto, y se le complica, digamos. Es lindo ver su proceso, creo.
0: Y en vistas de poder volver con Ramona, hoy, actualidad, ¿en qué estás?
1: Bueno, estoy, este año, sí, entero. Estuve con un nuevo proyecto que es mi quinteto. en donde volví a recuperar un repertorio de Marioneta, que es un disco que quise mucho y que, uh-huh, que me abrió muchas puertas en su momento, que tiene unos arreglos que todos disfrutamos mucho. Ese es como los hizo Octavio Brunetti, es un personaje muy querible, que lamentablemente se nos llevó la vida cruel, no puedo creer, tan joven, y que dejó unos arreglos increíbles, hermosos, que todos los músicos siempre disfrutamos de escuchar y de tocar. Y bueno, desde ahí partí y fui agregando. Entonces ahora estoy con unos arreglos nuevos que son de Lucas Gerini, que es el arreglador de un disco que también está por salir con el repertorio de Alfredo Tape Rubín.
0: O sea, eso también estuvo la semana pasada. No me digas. Tape, claro.
1: Bueno, hicimos un disco en equipo con Lucas, no esto del quinteto, otro proyecto, y ese material ahora ya está por fin grabándose. De hecho, va a venir el Tape de invitado. Bueno, y hay algunos arreglos de Lucas para este quinteto. Después algunos de Nicolás Enrich.
0: Ahora, ¿dijiste con arreglos del Tape?
1: No, con
0: no, temas, los temas del, Tape, son del Tape.
1: Es el disco que está ahí esperando que en cualquier momento voy a sacar. Vamos. Supongo va a ser el año que viene.
0: ¿Temas del Tape, que haces un recorrido por su obra, o temas del Tape compuestos?
1: Los temas del Tape, claro, un recorrido por su obra. Sí. Algunos no tan conocidos, otros sí, esos necesarios que quiero, quería grabar, en tener una versión propia de ellos, de esos temas. Y mucha conversación con él. Somos amigos y que hemos compartido mucha conversación acerca del tango. Y reflexión, así como te gusta charlar a vos.
0: Me gustaría escuchar una
1: audios. Una che, ¿qué pensás de esto? ¿Y qué pensás del otro? Y hay mucha construcción. Y bueno, entonces ese material está por salir.
0: ¿Y qué pensás del tango hoy? ¿Es posible el tango hoy? ¿O nos dice algo el tango nuevo hoy? ¿O ya viste que el maestro Mederos provocó con sus declaraciones diciendo que el tango ya no es la música de Buenos Aires, no nos representa, es como ir a la casa de mis padres? Creo que fue una provocación que hablamos un poquito mal, abrimos un vino con el maestro.
1: Tendría
0: y
1: muchas cosas para preguntarle sobre por qué dice eso. Yo creo que el tango hace un tiempo es una música de nicho, de pero también de identidad.
0: ¿Pero qué música no es de nicho ahora?
1: Bueno, cualquier música comercial.
0: Porque lo que sucede, pero es muy poco y pasó siempre además eso. Pero sucede que yo paso y veo carteles de gente que va a llenar el ópera y no sé quién es. Entonces digo, bueno, será un nicho más grande.
1: Un nicho más grande.
0: Será
1: bueno,
0: un nicho más grande.
1: Que llena el ópera.
0: Pero es un nicho, porque no sé.
1: Es cierto,
0: de qué se
1: porque
0: trata.
1: Vos no estás en ese, claro.
0: No tengo idea.
1: Coincido, son todos nichos.
0: Pero además lo pregunto a 4 o 5. No es que yo, a ver, está en Narnia el tipo. Pregunto, estamos 4 o 5.
1: ¿Vos sabés
0: distintas
1: quién es
0: edades.
1: Este que
0: hace un ópera. ¿Quién es? Y mi hija no sabe, mi compañera no sabe. Somos de distintas.
1: Bueno, ahí mira en esto, pienso en lo siguiente. Que si bien creo que es una música de nicho, es una música de nicho con mucha historia, y que esa historia no se puede cortar. Yo, dando clases en la escuela, digo, mira cómo esto no va a parar. Mira cómo esto no va a parar.
0: Ahí está, con los
1: yo
0: pibes.
1: Yo veo eso. Claro, estos pibes están con el mismo entusiasmo que yo tenía cuando yo entré, y cuando yo entré estaban los viejos, que a lo mejor también se estaban preguntando si ya se iba a terminar el tango. Yo creo que es un nicho con tremenda cantidad de años para atrás, mucha historia y mucha raíz identitaria.
0: Pienso
1: y mucho boca a boca.
0: Te escucho, y por lo que dijiste de los alumnos, las alumnas, por lo que hablé hace poquito también con Ale Bordas, que estuvo acá.
1: Ah, qué lindo.
0: Pienso que incluso es más genuino, porque hubo un momento cuando el tango era parte de la movida comercial, uh-huh, que también puedo ir por el tango porque hay salida laboral.
1: Exacto.
0: Porque puedo sostenerme. Que haya ese entusiasmo, aún sabiendo las complicaciones, que no es que salís y te vas a la Orquesta Radio Nacional. Nada, tenés que empezar a remar la orquesta independiente, autogestiva, a ver cómo hacés. E igual están esas ganas. Es muy genuino.
1: Yo creo que sí. A mí me parece que hay algo interesante en que el arte no esté tan atravesado por lo comercial. O sea, es lo que me tocó, y yo descubro que eso permite una libertad grandísima. Uh-huh. O sea, nos permite una búsqueda constante. Si vos la pegaste con que Malena hubiera sido un éxito ¿no? De estos que salen por la radio y que después cada vez que uno sale a cantar te piden, no, canta Malena, canta Malena. Sí, digo, claro, no me hubiera encontrado con un montón de otras cosas que seguimos buscando. Me parece que hay una riqueza en esto de que la búsqueda artística no necesariamente vaya por el lado del éxito masivo. Me parece que hay una riqueza en eso, que uno va todo el tiempo como buceando, compartiendo con otros, creando, reinventando. O sea, esto de que pegarla con algo tiene lo suyo también.
0: Claro,
1: Después te
0: claro.
1: dicen, cantá ese mismo, ¿viste?
0: Contale a Fito
1: Claro,
0: que
1: bueno, mirá lo que
0: intentó
1: pasó con...
0: presentar su disco nuevo y es
1: Durísimo,
0: Fito.
1: no, por favor, claro,
0: Y
1: si le
0: se le
1: pasa a
0: complicó
1: Fito.
0: la cosa, porque canta Malena, le decían. Noelia Moncada está acá con nosotros charlando, pero también está Pedro Sechi. Noelia dice, con la guitarra y a dúo conversamos lindo, pero estoy con el proyecto del quinteto también. Pedro, ¿por dónde andás también con la guitarra?
2: Yo la verdad me dedico sobre todo a acompañar, me encanta acompañar, es lo que más
0: Un
2: disfruto, es lo que
0: servicio
2: más hago,
0: acompañante sos vos,
2: exactamente,
0: guitarra en mano.
2: sí, es lo que más hago, alguna vez le meto más pila a tocar solo o armar cosas instrumentales con bandoneonistas, pero lo que más hago es acompañar y me encanta, lo disfruto mucho.
0: Y en este
1: Es una grandeza eso, porque es un músico que está lleno de habilidades, o sea... Construye mundos cuando estoy cantando, o cuando alguien canta, ¿no? Cuando acompaña. Y es interesante que eso lo pone al servicio y siente que está creando con el otro, ¿no? Como que eso requiere una gran humildad. Que muchos que somos acompañados tenemos el privilegio. Decimos, che, ¿qué onda, Pedro? ¿No se da cuenta? La rompe toda. O sea, y no, bueno, es que él puede disfrutar de eso, entiendo, ¿no? Como que me parece increíble. Es un gran músico, realmente, perdón que te elogie así en la cara, pero es impresionante.
0: Che, y en ese acompañar también haces una averiguación previa a quién y con quién vas a estar acompañado para saber qué de todo eso que tenés en tu mochila, que en esa cajita de herramientas vas a poder llevar o no ese día.
2: La verdad que no.
0: Vas descubriendo.
2: Voy descubriendo, sí.
0: Lo cual
2: Ni hablar no es lo mismo,
0: está
2: ¿eh?
0: buenísimo,
2: Está bueno lo que decís
0: puede también
2: porque
0: crear una tensión en
2: no es que ni hablarse que se hace como esa elección de materiales de alguna manera según a quien estés acompañando, pero bueno, no lo hago previamente, como que va sucediendo ahí en
0: va viendo qué
2: hacer.
0: podés pegar,
2: Sí,
0: no ves si podés probar algo y
2: totalmente. Ya en la primera
0: funciona.
2: palabra te das cuenta, sí.
0: Ahí está.
2: ¿Por dónde?
0: ¿Y siempre en el tango?
2: Folclore también toco,
0: Folclore
2: sí.
0: también.
2: Tango y folclore.
0: Andas por ese lado también. Bien. Te sentís cómodo en los dos lugares.
2: Sí.
0: Son lenguajes. Igual también me gusta decirle folclore a toda la música que
2: Estoy de
0: sucede y el
2: acuerdo,
0: tango
2: estoy de acuerdo.
0: lo meto adentro.
2: Sí.
0: Pero son dos lenguajes muy complicados, muy distintos entre sí.
2: Y en algunos aspectos, sí, en lo rítmico, el folclore sí tiene como sus cosas muy particulares y el tango también.
0: Y después en el folclore tenés las distintas.
2: Además, las diferentes
0: La
2: especies,
0: diferencia. Claro,
2: regiones,
0: no es lo
2: sí,
0: mismo
2: no es lo mismo el noroeste que Cuyo y que
0: el litoral.
2: litoral, sí, muy diferente. Pero de alguna manera, en su gestación digo, de la guitarra como acompañante y como instrumento de esas músicas, hay un diálogo que sucedió porque esos músicos muchas veces tocaban las diferentes músicas y el lenguaje de la
0: Cierto,
2: guitarra
0: claro.
2: en los géneros se fue creando a partir de ellos. Entonces había mucho en común y yo lo veo en mí, ¿no? Que cuando toco folclore, bueno, hay cosas que aprendí desde el tango que se me pasan ahí sin querer y al revés, ¿no?
0: Claro, está bueno.
2: Sí,
0: Está bueno
2: es
0: eso.
2: difícil segmentar ahí un...
0: Es Pedro Sechi que está en la guitarra y que nada, va probando la cajita de herramientas, la va probando en el momento. Entonces, yo tengo ganas de que la pruebe ahora con
1: Dale.
0: Noelia Moncada, y que nos regalen algo.
1: Me encanta. ¿Quieres que hagamos este duelo criollo a ver qué
2: Dale,
1: pasa?
2: dale.
1: Justamente es un tema que estoy haciendo, perdón, me quería contar esto, con el quinteto. Y cuando lo hago, quiero tener acá por las dudas, me gusta invitar a la gente a que escuche los detalles de la historia.
0: Mirate.
1: ¿Vos lo conocés al tango este?
0: No, te voy a proponer poner esto acá para que puedas no tener en la mano el celu.
1: Dale.
0: Y ahí está.
1: ¿Lo conocés al tango Duelo Criollo?
0: No.
1: Bueno, es un poco fatal, o sea.
0: Sí, ya desde el nombre, digamos, claro. Claro.
1: Mueren un par de
0: bandas. Tenemos un par de bandas.
1: A mí me parece como una peli, ¿viste? Muy cinematográfico ese tango. Y lo que yo siempre les digo cuando lo canto, siempre está el que sabe todos los tangos y sabe. ¿Cuántas personas hay en esta historia? Después lo charlamos. Ahora yo te lo canto, te lo cuento.
0: Yo no te lo voy a responder porque me voy a entregar a disfrutar el tema.
1: Por eso, después.
0: Y no voy a poder contar la gente.
1: Sí, sí, vas a ver.
0: ¿En serio?
1: Yo me voy a encargar
0: no
1: de que vos.
0: No quiero tensionarme.
1: No te
0: quiero
1: preocupes.
0: Tensionarme con tanto. Vamos a hacer eso. Contás la gente y después me tirás acá cuando son. Pues yo quiero disfrutar. Yo me voy a
1: pero
0: tomar un vaso de vino y escuchar.
1: Porque es la historia lo que yo te voy a contar. Vamos a ver, es cuestión mía, si no, no llegó.
0: Si me hace la de Lutí y cerrás diciendo se murieron 10, todo bien.
1: Vas a ver. Es mi responsabilidad.
0: Vamos, duelo criollo. Concurso y sorteo para el que sepa cuánta gente muere en esta escena.

0: No conté nada.
1: Pero, ¡ay, te quiero! ¡Qué divino!
0: Euge,
1: muy bien, no puedo.
0: Euge, la productora que dice cantoraza, la Moncada, no me manda el mensaje diciendo, mirá, fueron cuatro muertos, qué sé yo. ¡Ay, Dios mío!
1: ¡Qué linda, Euge!
0: ¿Y qué dicen ahí? Bueno, acá también hablando del nuevo tango, de los tambores en el tango. ¿Cuántos fueron? Preguntan también.
1: Ah, ¿viste?
0: No, no soy el único que no contó nada.
1: No, pero claro, es así. Bueno, son... A mí me gusta, pensemos en esto. Los que acá cuenta esta historia, los personajes de los cuales se habla, son tres. Está el personaje de la chica que se tiró por la ventana, sí, que abrió sus lindas alas.
0: Aparte, antes.
1: Un amado de ella y uno, otro que se enamoró de ella y se batió a duelo con el que era el novio oficial, digamos. Es una telenovela esto, me encanta.
0: Sí, totalmente.
1: Pero... Entonces... Hay tres en la historia. Pero a mí me gusta que pensemos que cuando se cuenta una historia, además de estar los personajes de la historia, está el que la cuenta. Porque la que la cuenta, en este caso, soy yo por algo. Es lo que me preguntabas antes. ¿Por qué vos elegís un tango? Bueno, quiero contar esta historia. Uh-huh. Entonces yo también estoy ahí. Cuando estoy cantando, yo soy la que cuenta la historia. Y en este caso vos sos el que la escucha. Así que terminamos siendo cinco. Un montón.
0: Pero murieron tres.
1: Murieron.
0: No
1: tres. Nosotros estamos acá, vivito y coleando.
0: No me ponga de ese lado. Estoy con Noelia Moncada, estoy con Pedro Cecchi y me tomo un minuto para servir los vinos.
1: Hermoso.
0: Para rellenar un poco.
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0: Noelia Moncada, ¿alguna vez Horacio Ferrer te dirigió para María de Buenos Aires, no?
1: Sí. Tengo una historia con Horacio. Bueno, de hecho hace un par de días fui a la academia y me vino toda esa historia increíble de cuando era piba. Y yo tenía 18 años, iba al secundario todavía, con la mochila. En Rosario, el presidente de la Academia del Tango de allá, que es Miguel Juani, me invita a cantar con un proyecto que tenía con un pianista y que ese pianista tenía un restaurante. Entonces solían hacer en ese restaurante algunos conciertos en los cuales a veces invitaban a Horacio Ferrer. Y yo, imagínate, cuando me dijeron, bueno, podés cantar, eran todo repertorio nuevo.
0: ¿De dónde te tenía el presidente de la Academia del Tango a vos con 18 años, que ibas a la secundaria?
1: Y yo ya había ganado algunos concursos a nivel provincial, yo había empezado a cantar muy chiquita. Eso, yo tenía 18, pero yo empecé como a ganar concursos a las 16. Me presentaba en todo lo que podía.
0: Todo lo que sea de tango.
1: Mis padres me llevaban a la noche desde los boliches más oscuros del tango, del suburbio tanguero, hasta, no sé, iban a hablar con Cultura para que yo cantara, no sé, el día que cantaba Melita Baltar.
0: O sea, tus viejos tangueros a full también.
1: Mi padre, tu más hija. Que nada el tanguero. Y mi mamá acompañaba.
0: ¿Tanguero de oído tanguero o músico también?
1: No, de oído, de escuchar tango a la mañana. La que era cantante y tocaba guitarra, mi mamá.
0: De escuchar a la mañana, pusiste ahí la mañana. Pero vos estabas en el colegio.
1: Yo estaba, no, nos levantábamos todos escuchando AM, radio, sonido de viejo. Y yo sufría, a mí no me gustaba el comienzo.
0: Amo la M, yo amaba cuando la M sonaba.
1: Estaba así, y con sonidos de tango a las 7 de la mañana, yo me crié con eso y no me hacía feliz. O sea, depresión, por favor, saca esa música, saca ese radio que hacía burla.
0: Me encanta la honestidad brutal, porque sería algo, y viste, como un recuerdo nostálgico hermoso. De las mañanas en casa, claro, cuando papá ponía tango, y de ahí mi pasión por este género. No, yo odiaba eso que estaba sonando ahí. Entonces explícame qué pasó. ¿Por qué no estás cantando bachata?
1: ¿Qué pasó en el
0: que
1: medio?
0: Sonaba en la FM. ¿Por qué no haces pop? Los 40 principales, por ejemplo.
1: Qué loco. Bueno, sí, después me encontré cantando en un coro, cantaba baladas con el coro, era solista del coro. El coro era muy manija, habíamos grabado un disco, cantamos en el círculo con el Paz Martín, coro re estrella en Rosario, y era solista del coro. Entonces, cuando un día invitan a una cantante de tango, sentí el tango como ya en vivo, ¿no? De la radio, ¿entendés? Y dije, ay, esto me daba cuenta que me salía, como que yo estaba para esa. Que me salía, que yo entendía ese lenguaje medio dramático, medio... Dije, ay, esto me encanta. Y me gustaba ser jovencita y que me guste el tango, algo de viejo. Me parecía divertido eso, ¿no? Cuando era adolescente, de 13 años. Y entonces empecé a hacer... Dije, bueno, ya está, es por acá, quiero con esto. Gané un concurso con eso y me fue bien y dije, listo, ahora ya está. Me dedico a esto profesionalmente y me tomé la profesión muy en serio desde esa edad. También porque mi padre acompañó eso, ¿no? Diciendo mucho, bueno, si lo vas a hacer, nena, lo tenés que hacer en serio. Entonces...
0: Tomá, no te va a andar divirtiendo. Yo no...
1: por... Ahora que soy madre de un adolescente, claro, entiendo. Igual, bueno, me re súper sirvió. Pero, claro.
0: ¿Te acordás cuál fue ese tango que escuchaste y
1: la
0: dijiste?
1: La última curva. Ese fue el primer tango que dije, ah, esto me lo creo todo. O sea, siento que podía creer en esa intensidad.
0: Hace un cachito de la.
1: Ah, la última curva en dos.
0: ¿Cómo me gusta esto?
1: Lástima, abandonaron.

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0: ¡Qué divertido! ¡Pedro, por favor!
1: En una mesa, al fondo, medio oscuro, como un dandy, así como estoy sentado yo, Horacio Ferrer.
0: ¡Ah, la historia de Horacio! Bueno,
1: Horacio Ferrer, mirá la piba, 18 años.
0: Sí, fue impresionante. Entonces me dijo, hicimos, compartimos algo ahí. Él recitaba una parte de un tema y yo lo cantaba. Imagínate lo que era para mí, yo, Dios era. ¡Wow! Entonces, sí, en esos días de no poder dormir, me decía que me iba a ir muy bien, me decía todo lo mejor, me auguraba lo mejor. Bueno, pero yo todavía era muy chica, faltaba para que pueda venirme a vivir a Buenos Aires. Pasaron, pero no tanto, ahora me doy cuenta, claro, con esa juventud, el tiempo pasa lento, ahora de vieja pasa rápido. Pero en ese momento era, ¿cuánto falta para que me pueda ir a Buenos Aires? Bueno, no sé, pasaron 2 años, concursé en Cosquín. Gano Cosquín en 2001 a nivel nacional. Entre ganar y cantar en el escenario mayor, me quedé en Córdoba cantando
1: en
0: La Gorra.
1: ¿Tango?
0: Canté, de hecho, este tango.
1: Ah, también. Mira.
0: Sí. Y bueno, me quedé. Canté a La Gorra en ese tiempo que te digo y dije, ah, pero está buenísimo. No importa dónde esté, yo puedo vivir de cantar cantando La Gorra donde sea. Yo, ¿cómo no me fui ya, ayer? Y ese mismo año, 2001, después de ese concurso y de haber ganado y todo eso, me vine a Buenos Aires a cantar a La Gorra. Pasaron un par de años de aquellos encuentros con Horacio, de haber cantado con él y en estos eventos que sucedieron muy puntuales. Y un día lo encuentro en un evento que justo estaba en medio de La Gorra, un poco no, porque estábamos dentro de un evento y él estaba paseando. Yo digo, ay, Horacio, ¿se acordará de mí? Pensaba yo, y me hacía, maestro, después que terminé, él estaba en la ronda viendo, y yo decía, ay, Horacio, y le hablo, y le digo, maestro, ¿usted se acuerda de mí? Que yo, y me dijo, por supuesto, ¿qué haces acá cantando en las calles? Por favor, vení urgente a verme a la casa de la Academia del Tango, vení el lunes, te espero.
1: ¿Qué vas a hacer, María de Buenos Aires?
0: Y después me contó eso, que él, para él yo era María de Buenos Aires, y después él consiguió un María de Buenos Aires, hizo varios intentos y no se daba porque Laura Escalada no estaba de acuerdo en que yo podía ser María de Buenos Aires. Para ella yo era muy jovencita. Y la visión que él tenía de la María de Buenos Aires era yo, pero para Laura tenía que ser alguien, la otra etapa de María de Buenos Aires, porque de alguna manera hay dos.
1: Uh-huh, claro.
0: Entonces no la ganaba con Horacio con pero cuando se da de hacer en Long Beach Opera en Los Ángeles, un productor le propone y ahí por alguna razón él podía tomar esa decisión, dijo, quiero que vayas. Entonces tuvimos la reunión con el productor, él, mi manager y yo, y él todo el tiempo diciendo, por supuesto, todo en inglés, con inglés perfecto, yo no entendía nada en esa época. Ahora tengo un inglés malo, pero entiendo y hablo mal, pero hablo. Y en ese momento no entendía nada. Yo escuchaba que decían, she is María Buenos Aires. Después seguían hablando y dicen, she is María Buenos Aires, Andreas. Bueno, entonces, ¿qué hablaba? Y yo decía, che, ¿qué está diciendo?
1: ¿Cómo te cerraba que diga que sos vos, María Buenos Aires?
0: Claro,
1: todo el resto.
0: ¿Cómo se lo vende? Yo no podía creer, no podía creer. Bueno, se va. Imagínate cómo estamos acá, que ahí hay una puerta. Queda mi manager, yo, el productor, un escritorio en el medio, ¿no? Y dice, bueno, que yo ya me tengo que ir, ¿no? Y se va. Adiós, Andrea. Fíjate que tenía esa persona, esa manera como sí, personaje, sí. Tan señorial, ¿no? Adiós, Andrea. Adiós, adiós. Se cierra la puerta y bueno, quedamos ahí con el productor. Bueno, no sabía, todavía no estaba convencido el hombre, porque por lo mismo, él pensaba que era jovencita. Uh-huh. Y entonces vuelve a abrir la puerta, como si ahora asoma así la cabeza, y dice, excuse me, Andreas. Remember, she is María Buenos Aires. Bye bye. Y cierra la puerta y se va.
1: Lo pintaste de cuerpo entero a Ferrer.
0: Yo no podía creer, ¿ves? El agradecimiento inmenso que yo siento por ese hombre. Entonces, bueno, el hombre todo igual, no se convencía, el productor. Me fue a ver cantar. Y como en un lugar que de hecho también canté porque él me recomendó, Horacio, que es la esquina Carlos Gardel.
1: Y
0: ahí me ponían unas ropas. Me ponían unas ropas que parecía toda una mujerona, digamos, en el escenario. Y yo al cantar, claro, tenía madurez y al y al estar en el hablando, siempre tuve algo más descontracturado, que no vendía que yo me iba a hacer más grande. Cuando el tipo me ve en el escenario y dice, ah, sí, sí, dijo, ah, sí, ok, sí. Y entonces me llevó. Y ese fue bueno, mi primer tipo, viaje, mi primer
1: el
0: gira.
1: El tipo evidentemente produjo cosas importantes, debe tener su mérito. Pero me permito decir que en este caso no actuó como gran productor, ¿no? Porque decir, no la veo, no creo, y no te había ido a escuchar cantar,
0: no.
1: Que es lo básico para saber si dabas o no el piné para hacer María de Buenos Aires, ¿no? Cómo estabas en un escenario.
0: Sí.
1: Le faltó.
0: Sí, estoy de acuerdo.
1: Le faltó ese detalle al señor productor. Pero bueno, es como discutir al productor.
0: Ya ni está. Pero bueno, sí, fue una experiencia.
1: Dijiste que volviste a la academia.
0: Sí, fue un amigo.
1: Hacer algo.
0: Que tiene un amigo francés, Jean-Luc Thomas, que tiene la revista La Salida, que es una revista importante de tango, que sale en Francia hace muchos años ya, y que registró el recorrido de un montón de artistas que están allá radicados o que de acá van para allá, y cuenta un poco la historia del tango. A través de la historia de esa revista vos podés ver un tramo de la historia del tango. Presentó su revista y me invitó a cantar unos tangos franceses, unos tangos que hablan acerca de Francia y de... que hay tantos, ¿no? Como los que cantamos. Como...
1: Pensé que había sido en el marco del Festival del Tango, donde también estuviste, pero ahí cantando...
0: Con mi quinteto. Es en el 25 de mayo.
1: ¿Y haciendo obra de Borges?
0: No, eso no, ¿no? Lo hice. No, estuve convocada, pero después no pude hacer eso.
1: Ah.
0: Hice mi fecha con mi quinteto.
1: ¿En Villa Urquiza?
0: En Villa Urquiza.
1: Hermoso.
0: Qué hermoso barrio, ¿no? Como extraño y hermoso lugar, sí.
1: Y hermoso lugar.
0: Muy lindos conciertos.
1: ¿Y para adelante?
0: ¿El domingo?
1: Sí.
0: Este domingo, en el... en el Parque Centenario, en el anfiteatro,
1: sí,
0: del Parque Centenario,
1: otro lindo lugar.
0: Entrada libre
1: y
0: gratuita.
1: Este clima hermoso es,
0: sí, pero es a las 4 de la tarde, o sea, todavía no hace tanto frío.
1: Por
0: o
1: eso.
0: Sea, che, estuvo lindo. Yo estuve ahora con el arranque, cumplió sus 30 años con
1: sí,
0: el
1: iba
0: tango.
1: Iba a decir 30 y pico, sí, claro.
0: Y me invitaron a cantar y estuvo buenísimo. Después se pone frío, los de la noche,
1: claro,
0: son más.
1: Sí, sí.
0: Estuvo hermoso. Así que voy a estar con mi quinteto, que está integrado por Emiliano Greco en el piano, Matías Grande en el violín, Popo Gómez en el contrabajo y Joaquín Díaz Varela en el bandoneón. Se suena todo. O sea, y encima en este show voy a meter muchos clásicos que estaba con ganas, como estuve mucho tiempo con lo del tape, que ya pronto ahora está descansando.

0: empezar el festejo de mis 25 años con el tango en Buenos Aires, justamente. Pero bueno, ya te voy a contactar cuando sea ese momento.
1: Pero por supuesto, vamos a estar recordándolo.
0: Vamos a hacer algo más
1: grande. Combinando las fechas, obviamente. Pedro, gracias.
2: Por favor.
0: Gracias,
2: por favor, muchas gracias.
1: Un gustazo, realmente. Y bueno, ¿no?
0: Y creo que se viene un Ramona con Pedro antes de fin de año también. Pero ese no tengo, todavía no tengo la fecha.
1: Es sencillo, Chipsa. Ya te aviso, enseguida lo estamos contando e invitando.
0: Gracias.
1: ¿Nos vamos con música?
0: ¿Hacemos otro? Dale. Sí,
2: dale.
0: ¿Cuál te dan ganas?
1: Qué lindo es.
0: Ya que hablaba del francesito, Claudinet.
2: Dale.
0: O Ventarrón. Elegimos, ¿vale?
1: Y Ventarrón lo tengo más cerca, claro.
0: Vamos con Ventarrón.
1: Pedro Sechi en guitarra, Noelia Moncada, cantando, charlando los tres, pasando este rato como ingredientes del revuelto de hoy, que va terminando como siempre.
0: Hermosa charla.
1: Con música.
0: Qué placer venir. Hacía mucho tiempo que no venía, la verdad. Me encantó, quiero repetir, me encantó.

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1: En noviembre de 2004, Catupecu Machu termina de imponerse como una banda de primer nivel al lanzar su 5º disco, El Número Imperfecto, que fue producido por Gabriel Ruiz Díaz. Así comenzaba Magia Veneno. Los

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2: Ahí les va, loco, se llama Hit Me.

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Esta canción que sigue es una canción nueva, inédita, y se llama Dreamers y habla de los hijos de los indocumentados en Estados Unidos que ya los quieren echar. Es pues una canción de un dreamer al revés para ellos. Les va.

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1: Aplausos,
0: Anita.
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El diablo fue al mar a escribir la historia del mundo, pero no había agua. Dios la había bebido. Juan Comodoro, buscando agua, encontró petróleo, pero se murió de sed.

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Que Patricios, la ciudad de Buenos Aires, existe un refugio para la gente que no tiene a nadie. Vivir y morir en la calle, allí.

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2: Son cuatro casas sin ventanas, cuatro cadáveres que van a renacer de entre los muertos, las visiones.

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brillante coro de América Latina, porque esta canción es muy amada en América Latina. Es casi como un himno de nosotros, un himno de la unidad. Se llama canción.

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4: 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Sueña Antonio con que la tierra que trabaja le pertenece. 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

Bienvenidos a la temporada número 26 de Encuentro con las Noticias. Bienvenidos a un nuevo programa en el que tenemos para compartir con ustedes muchísima información, información local, información de lo que ha pasado, lo que está sucediendo en estos momentos o lo que va a suceder, ¿sí? Aquí en el noroeste del conurbano bonaerense, hablando siempre de José Paz, Moreno, Pilar, Malvinas Argentinas, San Miguel. Y queremos saber qué es lo que anda sucediendo por acá, así que te lo vamos a estar contando toda la información que nos llega de aquí de nuestra región. Pero además de esta zona que tenemos, siempre a veces nos permitimos ir un poquito más allá y compartimos municipios vecinos, municipios aledaños, al igual que la información nacional. Compartimos información nacional a través de Farco. Farco es el Foro Argentino de Radios Comunitarias, de la cual formamos parte de este foro, ¿sí? Ya hace varios años, en la que vienen sosteniendo, ¿sí? Vienen llevando adelante un servicio informativo ya hace más de 10 años con dos emisiones diarias. Desde aquí vamos compartiendo uno de los servicios, el primer servicio para compartir justamente la información en el ámbito nacional. ¿Por qué? Porque somos más de 100 radios las que estamos a lo largo y lo ancho del país, las que sostenemos este servicio informativo y nos van contando información desde sus propios territorios, ¿sí? Desde sus propios espacios donde habitan, donde transitan, donde la información que van compartiendo es la información, bueno, decíamos que ellos propios van viviendo, ¿sí? Así que bueno, información ahí de primera mano. Además que, ahí la mesa que lleva adelante el servicio de informativo del foro, ¿sí? De redes comunitarias, estuvo en un encuentro estas últimas horas representándonos y ahí iban compartiendo justamente parte de la información que hoy nos van a estar contando. Te decíamos, además de esta información, vamos armando agenda cultural y recreativa. Ya sabes lo que vas a hacer este fin de semana.

hace un ratito, de eso también es parte de nuestra salud. Y hay posibilidades de realizar buenas actividades en nuestra región. Así que bueno, atentos y atentas. Todo esto vamos a estar contándote. Mucha de esta info es la que nos va llegando a través del 11 35 86 58 79. 11 35 86 58 79 o a través de nuestras redes sociales. También que nos pueden buscar Radio FM Tincunaco 107.3 o a través de Instagram nos buscan como @FM-Tincunaco y allí aparecemos también y nos pueden escribir, nos pueden mandar mensajitos, flyers, reels. A veces hay información que bueno, que se quiere difundir y ya está armada de cierto formato y solamente la comparten. Así que bueno, lo pueden hacer también y allí lo vamos recibiendo. Siempre es más fácil, más ágil, más rápido de contestar el WhatsApp, que es el 11 35 86 58 79. Pero bueno, las otras vías también están habilitadas. Quiero que sepas que este noticiero es posible gracias al trabajo de Yamila Ramírez en la presión técnica y puesta al aire, al trabajo de Vanina Correa allí en la sala de producción, Norita Cortines Gustavo presente, y aquí en el estudio Darío y Maxi, quien les habla, Gisela Romero. Un placer hacer tener estas dos horitas para compartir junto a ustedes toda esta información. Así que bueno, quiero que sepan que antes de arrancar, antes de permitirnos compartir la info más concreta de aquí de nuestra región, arrancamos con música.

0: Ahora sí, nos permitimos compartir junto a ustedes información de aquí de nuestra región. Y saben que arrancamos por la zona del partido de Pilar y decidimos arrancar ahí con una buena noticia, porque van a haber ferias y emprendedores en Pilar, ¿sí?, que se van a estar presentando este fin de semana en Del Viso, en Celaya, en el kilómetro 50 y en el centro. Se reúnen estas cuatro propuestas de artesanos y emprendedores para el viernes y el sábado, ¿sí? Atentos y atentas, con propuestas en Del Viso, Celaya en el kilómetro 50 y en la plaza 12 de octubre. Pilar reúne el fin de semana, viernes y sábado, cuatro ferias de artesanos y emprendedores locales con manualidades, indumentarias, productos naturales y objetos de diseño para recorrer diferentes puntos del municipio. Las artesanías en Del Viso era algo que veníamos contando. Van a haber feria de artesanos de Del Viso, que es organizada por Artesanos de Del Viso. Se realizará el sábado de 3 a 6 en el Paseo de Del Viso, en la calle Beruti. La propuesta convoca a productores locales con piezas hechas a mano bajo la consigna "hecho a mano, hecho con amor", según remarcaron desde la organización. Bueno, invitan a la comuna a pasear y descubrir y apoyar a los artesanos locales. Después está en Celaya la Feria Arte y Emprende, que se extenderá durante las dos jornadas, viernes y sábados, desde las 11 hasta las 5, en la plazoleta frente a la estación de Celaya. La propuesta reunirá artesanos que, bueno, van a tener artesanías únicas, accesorios y diseños, productos naturales y artículos vinculados a los aromas y el bienestar, además de emprendimientos con ideas que inspiran, según la convocatoria difundida por las organizaciones. ¿Sí? La jornada busca darle mayor visibilidad a los emprendimientos locales. Después, emprendedores locales en Pilar Walk. Sí, la feria Las Guadalupe llegará a Pilar Walk sobre la colectora en Ramal Pilar, a la altura del kilómetro 50. Según la convocatoria, la actividad comenzará a las 12 del mediodía y reunirá emprendedores de la zona con distintas propuestas de indumentaria, accesorios y productos locales. La idea también es apoyar a los productores locales y descubrir las propuestas. El centro comercial sobre la colectora en Ramal Pilar.
1: Sueña el viejo Antonio.
0: Los otros dos fueron detenidos por los vecinos hasta la llegada de la policía. El abuelo defendió a su nieto de un robo y mató a un delincuente en el partido de Moreno, mientras que vecinos lograron detener a los otros implicados, a quienes agredieron hasta la llegada de la policía. El personal del comando de patrullas se acercó al juramento y Argentina, se hace un llamado al 911, donde se constató la presencia de un hombre fallecido que estaba tendido público y presentaba una herida de bala. Tenía un lugar, los efectivos detectaron que el grupo de vecinos, que redujo a otros dos, con los testimonios aportados se estableció que los tres individuos ingresaron armados al comercio mayorista de alimentos y bebidas Víctor Infraín, bueno, con el objetivo de robar. Confirmaron que bueno, nada, terminó en un enfrentamiento, sino, y le dieron aviso y contaron que este vecino de 81 años, abuelo del dueño del comercio, quien se acercó hasta el local con un arma larga tipo escopeta y efectuó varios disparos, uno de los cuales impactó contra uno de los ladrones. Los delincuentes abatidos fue identificado, mientras que sus compañeros que resultaron heridos por las agresiones de los vecinos, bueno, daban cuenta justamente, son personas de

45 y 48 años los delincuentes, no estamos hablando de jóvenes. Bueno, decíamos, un hecho que iba generando mucha repercusión en el partido vecino de Moreno. Por otro lado, hay campaña para donar sangre en Moreno. ¿Dónde? En el Hospital Mariano Luciano de la Vega, en el servicio de hemoterapia, desde las 9 y media hasta las 10 de la mañana. Donar sangre, salva vidas. Recuerda que los requisitos para ser donante es sentirse bien, en buen estado de salud. Eso significa que no tengas dolor corporal, que no tengas un pequeño resfrío. No, te tenés que sentir bien y tenés que estar apto, tener entre 16 y 65 años, pesar más de 50 kilos, tenés que tener una alimentación habitual sin restricciones y buena hidratación. Hay que concurrir con DNI, cédula o registro de conducir. Parte de las recomendaciones. ¿Qué se usa cuando uno dona sangre? Bueno, nos cuentan desde el Hospital Mariano y Luciano de la Vega que separan los glóbulos rojos para cirugías, accidentes, hemorragias, trasplantes y anemias, las plaquetas para leucemia, quimioterapia y grandes hemorragias, el plasma para accidentes, déficit de factores de coagulación y las crioprecipitados para las hemofilias. Así que bueno, dan cuenta que la sangre obtenida de la donación se separa en sus distintos componentes para que cada paciente reciba solamente lo que necesita. Recordá que el servicio de hemoterapia funciona de lunes a viernes, decíamos, desde las 7 y media de la mañana hasta las 10 de la mañana en el Hospital Mariano y Luciano de la Vega. Por otro lado, daban cuenta sobre la situación que sostienen los bomberos voluntarios en la provincia, no solamente en la región de Moreno y de General Rodríguez. Y hay una nueva propuesta que propone aumentar los recursos destinados a los bomberos voluntarios. Un proyecto que fue presentado en diputados busca elevar de 5 a 6 mil la contribución sobre las primeras primas de seguros para ofrecer los financiamientos del Sistema Nacional de Bomberos Voluntarios. El diputado nacional, bueno, son varios, Diego Giolino, junto a Jimena López y Jorge Araujo Hernández, presentaron un proyecto de ley para incrementar los recursos destinados al Sistema Nacional de Bomberos Voluntarios. Sí, se propone modificar la ley 25.054 a la contribución justamente obligatoria sobre las primas de seguros, con excepción del ramo vida. Sí, según el proyecto, el aporte adicional estaría a cargo de las compañías aseguradoras y no podría trasladarse al precio que pagan los asegurados. De acuerdo con la propuesta, el aumento permitiría aumentar hasta un 20% el recurso que es destinado actualmente a este sistema, sin generar gastos adicionales para el Tesoro Nacional. Vieron que acá el Estado no pone un peso, que se pueden generar otras maniobras. ¿Sí? Los fondos adicionales tendrán como prioridad la compra, la renovación y el mantenimiento de autobombas, vehículos de rescate y equipamiento, además de la capacitación y profesionalización de los cuerpos activos. El proyecto también contempla las inversiones de infraestructura edilicia tecnológica junto al desarrollo de sistemas de prevención y respuestas ante incendios forestales, emergencias hídricas y riesgos industriales. Bueno, parte de una nueva propuesta, decíamos, que en este caso se va haciendo eco Moreno, sí, que lo van difundiendo, bueno, pero es un proyecto más bien a nivel nacional.

Pasamos a compartir información, sí, de Malvinas Argentinas, municipio que nos quedaba ahí para compartir en nuestra región. Bueno, Malvinas que viene compartiendo información mucho de lo que va a estar sucediendo este fin de semana. Me parecía interesante que Malvinas va a tener su primer encuentro de robótica. Hay muchos municipios, espacios que cada vez van generando este tipo de espacio de robótica en cuanto a la comprensión, la imaginación. Desde todas las edades hay espacios de robótica para la primera infancia, ¿no? Y cómo a partir de esta temática se puede trabajar. Bueno, Malvinas promueve la tecnología, decía. Esto va a ser este sábado 19, llega el primer encuentro de robótica al Polideportivo Brian Toledo. Robótica, desafíos, demostraciones y mucho más para descubrir. Eso sí, requiere de inscripción. Yo siempre te lo cuento. Van a hablar sobre fútbol robótico, sumo autónomo, mini sumo y sumo controlado, ¿sí? En el Polideportivo Brian Toledo, en Darragueira y Sirio, en Los Polvorinas. Recordá, hay que inscribirse. Atentos. ¿Cómo y de qué forma? Bueno, a través de las redes del municipio, a través de la página del municipio, vas a encontrar el link de inscripción. Por otro lado, no para este fin de semana. No. Es para el próximo martes. Así que, ojo, atentos. Pero también, ojos y atentos, porque este tipo de actividades, yo te digo que dura un segundo, sobre todo las inscripciones. Así que atentos, porque va a haber masterclass de Aqua Gym, ¿sí? Sumate a estas clases abiertas para todos. Vení y disfrutá de una propuesta deportiva y refrescante en el Polideportivo Diego Armando Maradona en Pablo Nogués. Decíamos, está abierto a toda la comunidad. Son propuestas, todo lo que tiene que ver con las piletas y demás. Sabemos que tienen cupos limitados porque hay una capacidad en la pileta. Y que va a ser el martes 22 a la 1 y es hasta las 2 y media de la tarde. Así que como para que ya vayas organizando, decíamos, propuesta en Malvinas, que ya de a poco se van habilitando ahí las piletas y todas estas actividades temporada alta. Por otro lado, Malvinas tiene el Malvinas más cerca. Acercamos tus servicios al barrio con telemedicina, salud, autos físicos, llenado de libretas, vacunación antirrábica, orientación legal, defensa al consumidor, derechos humanos, servicios y promoción social. Van a estar con fiscalizaciones desde el área de discapacidad, ecocanje, va a haber taller de armado de CV, va a estar desde el registro SUBE y boleto estudiantil, información sobre el programa en vivo. ¿Cuándo va a ser? Este próximo sábado, desde las 10 de la mañana hasta las 2 de la tarde, actividad que es en Barrio Los Olivos, en Nevier, entre Santo Vega y San Martín. Estamos hablando de la zona de Pablo Nogués, decíamos, este sábado a las 10 de la mañana hasta las 2 de la tarde. Así que atentos y atentas a esta propuesta que nos viene realizando, ¿sí?, desde la zona de Malvinas Argentinas. Atentos porque, lo sabemos, estas actividades pueden llegarse a suspender por alguna cuestión climática. Así que tienes que estar atento.

Y por último, queremos compartir información también que va destacando Página 12, y habla sobre el crecimiento de la pobreza que empieza a reflejarse en las estadísticas, y habla sobre la pobreza que subió al 31,3 en el semestre de marzo, en agosto del 2026, y afecta a más de 9 millones de personas en las áreas urbanas. En contramano con el discurso del presidente y de las fotos generadas con IA de personas consumiendo masivamente en los shoppings, la realidad viene demostrando un aumento de la pobreza en Argentina. Un informe privado que sigue la metodología del INDEC advirtió que la pobreza tuvo una nueva suba en agosto y más de 9 millones de personas ya estamos nuevamente en esa condición, mientras Milei viene aumentando en sus discursos de cifras de millones que sacó de la pobreza. Las cifras muestran una realidad muy diferente. El informe hecho por la Universidad Ditella también anticipa un posible resultado negativo en 10 días, cuando el INDEC dé a conocer una nueva cifra oficial de la pobreza, aún con las discusiones estadísticas que sigue soportando el INDEC. Lo que registraron es que la pobreza volvió a subir en su registro interanual y ascendió al 31,3% de las personas en un promedio del semestre de marzo y agosto del 2026. Esta es una de las conclusiones que van sacando de la pobreza de la Universidad Torcuato Di Tella. El estudio por un economista reconocido, Martín González Rosada. En el mismo semestre del 2025 el indicador había sido del 30,2%, por lo que el informe da a conocer un aumento del 1,1 puntos porcentuales. Esta no es una buena noticia para la narrativa presidencial, que hace tiempo se aferra a la idea de que más y más millones de argentinos están saliendo de la pobreza con su gobierno, aunque nunca explican cómo esto estaría ocurriendo con el deterioro de la capacidad económica de las familias, la caída del consumo, la caída de la industria y los cierres de empresas y despidos, que ya son un paisaje cotidiano en la era de Milei. Además, bueno, que la nota es mucho más extensa y está acompañada de algunos discursos del presidente, incluso de sus redes sociales, que muestra videos, no sé, son de China esos videos que se van generando. Después hay otros que son muy graciosos de cómo se desarman esas imágenes que se van mostrando. Son imágenes oficiales. Esto es terrible, porque son imágenes que comparte el presidente de la nación de su propio país, en el cual no existen. Pero bueno, mucho más extensa, más interesante, mucho más detallada Página 12, el cual desde acá, bueno, recomendamos la lectura completa.

Tenemos más para compartir. Y hablábamos en estos días, en el inicio de la semana, hablábamos sobre que varias cuestiones quedaron suspendidas el finde, por una cuestión climática ahí, estaba bastante feo, sobre todo las actividades del sábado. Una de ellas era el Encuentro Regional de Mujeres, Lesbianas, Travestis y Trans, que se va a estar viviendo por primera vez en General Rodríguez. Veníamos ahí muy entusiasmados y entusiasmadas contando sobre toda esa propuesta y cómo se iba generando. Bueno, finalmente se suspendió y hay nuevas fechas, así que vamos a estar hablando dentro un ratito nada más de esa info. Pero ahora es momento de compartir junto a ustedes un poquito de música. Escuchamos a Salva Pantalla.

0: Seguimos en Encuentro con las Noticias. Ahí estábamos escuchando algo de música, Salva Pantalla. Y hablábamos hace un ratito nada más sobre el encuentro regional que quedaba suspendido y hablábamos de varias actividades que quedaban suspendidas, incluso de algunas reprogramaciones. Y bueno, y en ese sentido, por suerte y gracias a todo el trabajo que viene realizando la comisión organizadora del encuentro regional de mujeres, lesbianas, travestis y trans de aquí de nuestra región, ya hay reprogramación. Y para hablar un poquito sobre la suspensión, pero sobre todo de la nueva fecha, de lo nuevo y de todo ese trabajo, estamos en comunicación nuevamente con Analía Vieras Herarte, integrante de la comisión organizadora. Hola Ana, ¿cómo te va? Gisela Romero te saluda de este lado.
1: Hola, buen día Gisela, ¿cómo estás?
0: Bien, acá el sábado cuando nos levantamos nos imaginábamos un poco lo que habrá sido ese sábado la comisión organizadora, bueno, nada, para la previa a la suspensión, me imagino una decisión sumamente difícil pero acertada, ¿no?
1: Sí, fue muy difícil tomar esa decisión, pero no pasa como en otros lados, en Rodríguez, y la lluvia, el mal clima es algo que siempre juega en contra. Entonces se decidió suspender.
0: Bien, bien. Fue una decisión ahí acertada, decíamos, porque bueno, un día bastante feo y las condiciones en las escuelas a veces uno duda, ¿no? Si la íbamos a pasar bien dentro de la escuela. Contame cómo fue después poder reorganizar la fecha.
1: Sí, nos reunimos, estuvimos reunidas virtualmente todo el sábado a la tarde para reorganizarnos. Tratamos de cambiar lo menos posible. Sigue la misma dirección, Escuela Media número 2, el ex Nacional Viejo. Y ahora cambiamos una de las escuelas. En el caso de que lloviera ese día, sí, íbamos a tener que cancelar muchas cosas. La radio abierta no iba a estar, no iba a haber feria, ya estaban avisando que no venían las que iban a feriar, así que bueno, tuvimos que reunirnos de urgencia, fue caótico la verdad, nos estamos recuperando hoy miércoles como para seguir organizándonos, pero fue un golpe duro, imagínate, tantos meses, tanta organización y de golpe no se suspende por el clima, fue bravísimo. No fue nada fácil.
0: Me imagino, me imagino. Hay nueva fecha, contame sobre eso. Y bueno, y si se vio modificada, me decías casi nada, pero bueno, si hay alguna pequeña modificación para esta nueva fecha.
1: La nueva fecha es el 26 de septiembre.
0: Bien.
1: El lugar es el mismo, Escuela Secundaria Media 2, pero cambiamos a Media 1, la segunda escuela. Que está a unas cuadras y en el caso de que vuelva a llover nos estamos preparando de otra manera, tenemos un plan B para el panel central en el caso de que llueva, nos estamos preparando de otra manera, pero la invitación sigue siendo a la escuela secundaria Media 2, lado sur, frente a la Plaza Sur. El día va a estar hermoso, no va a llover.
0: Obvio.
1: Esta vez no, pero si llega a llover tenemos plan de emergencia para poder funcionar igual.
0: Bien. Y algo del cronograma, digo, porque por ahí ya estuvimos chusmeando las actividades, las propuestas, las charlas, los talleres, y uno viste que a veces se va haciendo la cabeza. No, voy a ir directo a este taller y si se vio modificado algo del encuentro en sí.
1: No, no, el cronograma no se cambió, no se cambió el recorrido de la marcha, no se cambió el lugar del festival, ay, perdón, pateé algo. Los talleres siguen siendo los mismos porque por la cantidad de aulas que tiene la escuela, la segunda escuela que vamos a usar, no tuvimos que reprogramar tantas cosas.
0: Bien.
1: Simplemente una dirección y hay que caminar una cuadra más para llegar a la otra escuela.
0: Bien, bien. Si hay alguien que está escuchando y dice, che, pero yo el 26 sí puedo y tal vez este fin de no podían, no les parecía, y dicen, ahora que está esta segunda oportunidad, puedo ser parte de este primer encuentro en General Rodríguez, si quieren obtener mayor información, ¿cómo lo pueden hacer?
1: Tenemos nuestras redes, tenemos un canal de YouTube, Encuentro Regional 2026. Ahí está toda la información de todo lo que va a haber. Estamos reprogramando, imagínate, ponerle a artistas que iban a venir el sábado pasado, tal vez no puedan el 26, entonces estamos trabajando en emergencia, pero va a ser un gran encuentro igual. Sin lo que duda. Se hace esperar después vale la pena.
0: Sin duda, sin duda, Ana. Te agradecemos, bueno, que durante toda esta previa nos hayas atendido el celu, nos hayas contado todos los pormenores, y entonces hay nueva fecha, va a ser el 26, así que el 26 nos vemos.
1: El 26 nos vemos, sí, y nos abrazamos y festejamos que lo logramos. El 28, Encuentro Regional de Mujeres Lesbianas, Bisexuales, Travestis, Intersex y No Binarias del Conurbano Oeste y Noroeste, 26 de septiembre, nueva fecha.
0: Hecha ahí la invitación, Ana, desde acá te mandamos un abrazo bien, bien, bien grande.
1: Gracias a ustedes, un abrazo también.
0: Hablamos con Analía Vieras Herarte, ella es integrante de la comisión organizadora del 28 Encuentro Regional que se va a estar llevando adelante por primera vez en General Rodríguez.
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0: ¿Saben qué? Estos son los últimos minutitos de la primera hora de este noticiero. Solamente de la primera hora y todavía tenemos un montón de información que queremos compartir con ustedes. Primero quiero que sepan que desde el espacio Torrente, ¿sí? Espacio Teatral Torrente, lo lleva adelante ahí Martín Simeoni, es uno de los fundadores referentes de este espacio. Nos cuentan que se presenta La Lluvia en Torrente.
1: Hola amigos, amigas de FM Tincunaco, mi nombre es Martín Simeoni, director de la Comedia del Pilar, y quería invitarlos a la obra que estamos ofreciendo en Torrente Espacio Teatral, que se llama La Lluvia, de Nicolás Peral, por la Comedia del Pilar. Las reservas las pueden hacer al 11 40 28 0423. Muchísimas gracias y te esperamos.
0: Hecha la invitación, decíamos, agradecemos ahí a la gente de Torrente, Torrente Espacio Teatral, un espacio pequeño pero muy bello y además que queda en el centro, ¿sí? En el corazón del partido de Pilar. Después quiero que sepas que y venimos hablando sobre... sobre el encuentro, sí, sobre la movilización, sobre el 19-9, el Día de la Educación Popular y Comunitaria, que se va a estar llevando adelante con festejo, pero también con movilización y reclamo. Claro está, en el Día del Educador y la Educadora Popular, la Red del Encuentro, junto a los centros que nuclean esta red, van a estar llevando adelante una movilización en el centro de José Paz y justamente nos hacen la invitación.
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3: Marcha, banderazo y fiesta de la educación popular. 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

0: Ahí agradecemos la invitación que nos iba llegando, sí, ahí a través del 11 35 86 58 79. Allí se iban llegando justamente las invitaciones y las propuestas. Después quiero que sepan que las costureras solidarias de Pilar vienen haciendo una colecta, sí, vienen haciendo una colecta para sostener el Hilvanando Historias. Bueno, justamente es un espacio de cine en la que la idea es hacer pochoclo, generar un espacio también de merienda para las infancias que participan, y bueno, están pidiendo colaboración para sostener esta merienda.
1: Desde la Red de Costureras Solidarias de Pilar estamos llevando adelante el proyecto de Cine en tu Barrio. Nos acercamos a algún comedor, a algún merendero, a alguna institución para proyectar una película infantil para los niños del barrio. Para poder llevarlo adelante, estamos pidiendo que nos ayuden con gasa, con maíz, para hacer pochoclo, azúcar y aceite. Todo eso es lo que estamos necesitando para compartir una merienda con los niños y darle pochoclo como si fuese un cine de verdad. Quienes estén interesados en ayudarnos pueden hacerlo a través de nuestras redes sociales, tanto en Facebook como en Instagram. Somos Costureras Solidarias de Pilar, @costurerasPilar, o por WhatsApp al 011-15-6742-7635. Gracias desde ya por la colaboración de quien pueda colaborar.
0: Hecha la invitación, sí, para ser parte de Costureras Solidarias de Pilar y el Hilvanando Historias. Quiero que sepas que este próximo 18 se realiza el Ay Fiestita.
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0: Ay, agradecemos la invitación que nos iban haciendo. Y quiero que sepas que Pilar volvió a tener el punto Muni móvil. Sí, recorre los barrios de las localidades de Lago Marcilo. La iniciativa apunta a facilitar el acceso a trámites y servicios de la comunidad. Nos cuentan que van a estar en la Plaza Salas de la localidad de Lago Marcino para llevar adelante diferentes trámites. Sí, desde el punto Muni destacaron que busca facilitar la vida cotidiana de las familias, llevando la atención de distintos barrios y localidades para que cada vez más vecinos puedan acceder a los servicios y realizar sus trámites cerca de donde viven. Sí, luego de su paso por la Plaza Salas, el punto Muni continuará en la Plaza San Cayetano, la Plaza La Santa Teresa y el Club Lago Marcino. Decíamos, en diferentes en diferentes localidades están los puntos Muni, pero este va a estar recorriendo los barrios, así que atentos a el cronograma que nos van dejando. Y por otro lado, quiero que sepas que el 19 de septiembre se realiza, ¿sí?, la Marcha de la Bronca. Desde aquí de nuestra región, el Comité de Acción de Malvinas Argentinas invitan a participar.
1: Nos preparamos para la Marcha de la Bronca del próximo 19 de septiembre, porque queremos ser miles en las calles repudiando al FMI y a su gobierno títere, pero también porque queremos pelear desde abajo y de manera organizada y democrática por una perspectiva de un gobierno de los trabajadores donde los recursos sean puestos en función de las necesidades de las mayorías y no de un puñado de capitalistas que viven a expensas de millones. Nos preparamos para la Marcha de la Bronca del próximo 19 de septiembre para decir en todo el país, fuera Milei y fuera el FMI.
0: Y por otro lado, quiero que sepas que el Banco Provincia lanza préstamos para comprar autos con tasas del 6%. ¿Sí? La banca pública bonaerense suma una nueva herramienta para acceder a vehículos nuevos y usados. Es la tasa más baja del mercado, en sintonía con el Banco Nación, que estos días lanzó unas líneas de crédito UBA para financiar la compra de autos 0 kilómetros y usados. Llegó el turno del Banco Provincia, que sumó una nueva herramienta para acceder a vehículos con tasas de hasta 6%, ¿sí? La tasa más baja del mercado. Bueno, decíamos, complicado en la situación en la que estamos, pero de todas formas están buenas que se vayan generando estas herramientas y en este caso desde el Banco Provincia. Así que atentos porque hablamos mucho de las tasas y de los intereses. Así que bueno, información que va surgiendo. Hay más noticias para dentro de un ratito. Hay más información que queremos compartir junto a ustedes. Información que nos va llegando, decíamos, de aquí de nuestra región. Tenemos para compartir dentro de un ratito nada más algunas colectas que se van a estar llevando adelante. Dentro de un ratito vamos a estar hablando del Tinku UNS, ¿sí?, que se va a estar realizando aquí en nuestra región una vez más. Vamos a estar hablando también sobre un festival que se va a estar llevando adelante la escuela Aimé Painé, la escuela de estética de aquí de José C. Paz. Tenemos la información nacional, tenemos festivales aquí en nuestra región, el Festival de la Mutual Primavera, que nos invitan a que vayamos y que pasemos un buen encuentro. Así que bueno, todo eso lo vamos a estar hablando dentro de un ratito, después de compartir con ustedes esta pequeña pausa.
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0: Seguimos en Encuentro con las Noticias, segunda hora de este noticiero. Seguimos compartiendo información que se va destacando aquí en nuestra región. Segunda hora, te decíamos que en la presión técnica y puesta al aire está trabajando Yamila Ramírez, está trabajando en la sala de producción Norita Cortiñas, Gustavo Presente, Vanina Correa, y aquí en el estudio Darío y Maxi, quien les habla, Gisela Romero. Te decía, una horita tenemos todavía por delante, en la que quiero compartir con ustedes un montón de información, un montón de noticias que nos van a hacer. En inicio es que el gobierno de la provincia de Buenos Aires confirmó que el miércoles 11 de noviembre será feriado provincial en el marco de la visita del Papa León, quien ese día celebrará una multitudinaria misa frente a la Basílica Nuestra Señora de Luján. Con el feriado provincial ya confirmado, el gobierno de Axel Kicillof dio un paso más y pidió a la nación que el 11 de noviembre sea feriado en todo el territorio argentino, que será estudiado la posibilidad de extender el día festivo. Inicialmente, arranca con la provincia de Buenos Aires, decíamos, aquí en nuestra región. Ayer hablábamos, ¿no?, la importancia de cuando suceden algunos de estos hechos. Toda la región se ve afectada, no solamente el predio, el municipio de Luján. Bueno, ya se sabe que la visita va a ser un hecho histórico para nuestro país. La visita del Papa a la Argentina está previsto entre el 8 y el 11 de noviembre. Durante su estadía, el pontífice tendrá la actividad en la ciudad de Buenos Aires, la ciudad de Córdoba y Luján, donde finalizará su paso por el país. Así que bueno, se espera no solamente que la región se vea afectada, sino que muchas personas viajen, ¿no?, de otras provincias aquí a la zona de Luján. Bueno, información que nos parecía importante ir destacando. Vamos a ver finalmente qué sucede el 11 de noviembre. Quiero que sepan que en la región el 24 de septiembre, volviendo para acá, para la región, volviendo para el mes de septiembre, se va a estar realizando una colecta de sangre. Lo realizan, lo impulsan desde Cero Blastos y Alfonsina Storni, el Centro Cultural Alfonsina Storni. Cero Blastos, que es justamente una organización que viene acompañando a las colectas de sangre, a la donación de médula ósea. Y Rubén Reina, referente de Cero Blastos, es quien nos hace la invitación.
16: Hola, desde Cero Blastos y el Centro Cultural Alfonsina Storni estamos organizando una jornada de donación de sangre con registro de potenciales donantes de médula, dado que hay una vecina de los Polvorines que requiere una cirugía con muchas transfusiones. Entonces nos pusimos de acuerdo con la familia para hacer difusión y colaborar con el Banco de Sangre. Esto va a ser el 24 de septiembre de 8 a 14. Ustedes nos escriben a las redes de Cero Blastos en Instagram y bueno, y ahí, desde ahí le vamos a estar dando el turno. Y si no, en la página va a haber un flyer con un número de teléfono.
0: Agradecemos ahí la propuesta que nos iba llegando a través del 11-35-86-58-79. Y nos llegaba una invitación para fin del mes de septiembre también, una propuesta que tiene que ver con Cuerdas de El Conurbano. Tiene nueva presentación y nos llegaba justamente esta invitación.
17: Hola, soy Gustavo Suárez y quería invitarte para el sábado 26 de septiembre a las 21 horas, un nuevo encuentro de Cuerdas del Conurbano con Daría Violias Bellicioni, Yuri Duche, Lucio Rojas, Agustín da Silva, Leandro Tanoni y Pedro Feld. Será en nuestro querido teatro El Morial Altamirano, Las Heras, 298, esquina Sarmiento, a una cuadra de la Plaza de Muñiz, y el teléfono es 11 30 57 3802 para reservas. Te esperamos.
0: Seguimos en Encuentro con las Noticias, seguimos compartiendo información de aquí de nuestra región. Quiero que sepas que el 27 de septiembre, después del Cuerdas del Conurbano, a las 9 de la mañana y hasta las 5 de la tarde, se va a estar llevando adelante el primer festival de yoga y naturaleza en nuestra zona, en la zona de Moreno. Conectar con la naturaleza es conectar con la salud. Hay que agendar esta fecha, 27 de septiembre, a partir de las 9 de la mañana, donde en la Reserva Natural de Los Robles. Así que atentos y atentas, deseamos, a esta propuesta, a esta invitación que nos iban dejando. Quiero que sepas que hace algunos días tuvimos la posibilidad de charlar con Beatriz Alor. Ella es referente del Espacio de Pueblos Originarios de la Secretaría de Cultura y Medios del Centro Cultural de la Universidad Nacional de General Sarmiento. Nos estuvo contando sobre la convocatoria que hay para el Tinku UNS. Sí, este año ya está previsto justamente el Tinku UNS, y esto nos contaba Bea.
18: El Tinku UNS es una iniciativa que en realidad surgió en el 2015, pero bueno, en el contexto de pandemia, en el 2020, no pudimos encontrarnos, hicimos una actividad más virtual, pero bueno, sentimos que la presencial, el vernos, el abrazarnos, el compartir, el mirarnos, el cantar juntos, juntas, creo que eso es parte del Tinku, y bueno, por eso es que decíamos que lo importante de este encuentro justamente es ese momento, ¿no?, donde nos encontramos distintos referentes, escuelas, estudiantes, docentes, educadores, educadoras. Entonces, bueno, en este año, bueno, descontando lo que pasó en medio de la pandemia, bueno, nos encontramos en esta décima edición, donde, bueno, otra vez nos vamos a reunir en el marco del mes de la resistencia indígena. Sabemos bien que hoy, octubre, es una fecha muy importante para los pueblos originarios de toda el área Yala, de toda América Latina, más ahora también considerando que hace poco, hasta el año pasado también, el 12 de octubre volvió al calendario de nuestro país como el Día de la Raza, ¿no? Entonces, sí, más que nunca es importante, bueno, reivindicar esta presencia originaria en nuestra cotidianidad, en nuestro conurbano, en nuestro territorio, y en nuestras prácticas, ¿no? Y cómo esas prácticas ancestrales también están presentes, no solamente dentro de los hogares o en la memoria de las familias, sino también en las escuelas, en las calles, en todo lugar donde habitamos, también encontramos nuestra ancestralidad, ¿no?, originaria.
0: Bien, por ahí, para quien está escuchando y por primera vez escucha el Tinku UNS, ¿no?, antes que el voluntariado, ¿le querés contar qué es el Tinku UNS? ¿Qué significa?
18: Sí, bueno, el Tinku UNS es una iniciativa comunitaria que surgió por esta necesidad, por esta también inquietud de muchos y muchas docentes que venían trabajando, revalorizando el SICUS, este instrumento originario, principalmente de la cultura, de las culturas andinas, de los pueblos andinos, que venían haciendo actividades en sus escuelas con este instrumento. Entonces, ya habían hecho algunos encuentros de SICUS, de estudiantes de escuelas secundarias, pero bueno, en este caso querían como ampliar un poco estos encuentros, y también querían fortalecer ese vínculo con las universidades, que las universidades también tengan un rol importante en la recuperación de toda esta memoria, y que trascienda y vaya a distintas expresiones artísticas, ¿no? Bien. Entonces, estos docentes, bueno, llevaron adelante este encuentro en el 2015. Es un encuentro que, si bien la universidad, la UNS, acompaña, estamos trabajando, bueno, tratando siempre en este contexto, o en estos últimos años de financiamiento tan agresivo que estamos atravesando, el Tinku se caracteriza por ser comunitario, por ser por los colaboradores, las colaboradoras, los docentes que nos vienen a compartir también con los pibes y pibas diferentes talleres, lo hacen de corazón, lo hacen con mucho amor, lo hacen también porque una vez que conoces el Tinku es como que volvés a volver, y es como que se torna un espacio donde necesariamente tenemos que vernos y compartir lo que aprendimos, ¿no? Lo que la Pacha también nos dio durante el año, y compartirlo, en este caso, nuestros saberes con los pibes y pibas, y es por eso que hablamos que el Tinku sigue siendo colaborativo. Si bien, bueno, tratamos de buscar algún tipo de financiamiento también para que puedas sostener estas actividades, porque involucran a muchas escuelas de diferentes localidades, vienen escuelas de José C. Paz, Moreno, San Miguel, Malvinas Argentinas, Morón, Ituzaingó, vienen también escuelas de Lanús, de Capital Federal, y de otras localidades. Entonces, bueno, al encontrarse, al verse, bueno, esto también involucra un montón de esfuerzo, y como, bueno, universidad estamos tratando de cubrir y seguimos tratando de cubrir este encuentro que involucra tanta, mucha energía, pero también es importante remarcar que este encuentro se sostiene gracias al trabajo que vienen realizando los y las docentes, educadores, educadoras populares, que también son parte de esta actividad y que sostienen y le dan forma, ¿no? Y lo hacen justamente tan bonito este encuentro.
0: Agradecemos a Bea y estos minutitos que nos brindaba para charlar junto a nosotros. Nos parece sumamente importante difundir el Tinku UNS, así que bueno, ahí echa.

0: desde las 10 de la mañana hasta las 8 de la noche se va a estar llevando adelante este festival. Ahí la importancia es que se iba sumando un día más. Ayer hablábamos del 19 y del 20, bueno, ahora se suma también el 21, el día de la primavera, en la Plaza Buján, en Justo de Arac 1541, en Paso del Rey. Va a ser con entrada libre y gratuita. Exposición y venta de plantas, flores, plantines, macetas, accesorios, tierra y todo lo que necesites para tu huerta y tu jardín, además de espectáculos folclóricos y de varias charlas que se van a estar dando en la región. Así que atentos y atentas, es una de las invitaciones, bueno, de aquí de nuestra zona. Y quiero que sepas que hay una invitación que nos llega, que es para el 9 de octubre. Carla Hyatt es directora de la Escuela de Estética Aimé Painé, ¿sí? Nos habla sobre el trabajo que realizan y la convocatoria a artistas para el festival que van a estar realizando el 9 de octubre. 9 de octubre, agendas esa fecha y si te interesa, puedes ser parte de este festival.
1: Muy buenos días para todas y todos los oyentes. Mi nombre es Carla y soy la directora de Acción Artística 1 Aimé Painé de José C. Paz. Quería contarles que nuestra escuela es una escuela vocacional de arte pública y gratuita que ofrece talleres para niños, niñas y adolescentes de entre 5 y 18 años de edad a contraturno de la escuela primaria o secundaria a la que asisten los chiques, ofreciendo profundizar y conocer más sobre los distintos lenguajes artísticos, danza, música, plástica y teatro. Les quiero invitar a conocer la escuela, a acercarse. Estamos en el barrio Lombú, en un anexo de la escuela 25, la dirección es Acerboni 342. Quienes no conozcan la escuela y quieran acercarse, quieran inscribirse, estamos acá esperándoles con mucho gusto. También tenemos redes sociales, en nuestro Instagram es Escuela de Artística, ahí nos pueden buscar y también enterarse todo lo que va pasando. Y en relación a esto de todo lo que va pasando en la escuela, contarles que muy pronto, el 9 de octubre, vamos a estar realizando un festival solidario para recaudar fondos para la escuela, para los gastos que ocasionan los talleres, para salidas educativas y para seguir poniéndola cada vez más linda y poder recibir cada vez a más niños y niñas. Vamos a realizar este festival solidario para el cual estamos convocando a artistas que quieran sumarse con su arte, con una banda, con un ballet o con algo que quieran exponer, a sumarse ese día que va a ser durante todo el día y en el cual, como les contaba, vamos a buscar recaudar fondos para solventar todos los gastos que requiere nuestra escuela. Así que bueno, más que bienvenidos, bienvenidas todos los que quieran sumarse, los que nos quieran escribir para consultarnos y también quienes quieran inscribirse para ser parte de nuestra escuela, que con mucho amor y muchas ganas todo nuestro plantel docente les está esperando.

Buenos días, Gise. Buenos días a todos. Para analizar con precisión las violaciones a los derechos humanos que sufren niños, niñas y adolescentes en la Argentina actual, vamos a continuar viendo las observaciones generales que realiza el Comité de los Derechos del Niño, en este caso, la número 4, que es del año 2003, y versa sobre la salud y el desarrollo de los adolescentes en el de la Convención sobre los Derechos del Niño. En este sentido, debemos clarificar que las observaciones generales son documentos que de forma periódica aborda el Comité de los Derechos del Niño para ayudar a la adecuada interpretación y aplicación de los derechos de las infancias, según lo reglado en la Convención de los Derechos del Niño. De esta manera, hay muchas observaciones generales que abordan los derechos del niño y los artículos específicos de la Convención. Ahora bien, en su introducción, esta observación general número 4 ya nos especifica en su artículo primero la población etaria que incumbe a la Convención al decirnos, les leo. La Convención sobre los Derechos del Niño define al niño como todo ser humano menor de 18 años de edad, salvo que en virtud de la ley que le sea aplicable haya alcanzado antes la mayoría de edad. En consecuencia, los adolescentes de hasta 18 años de edad son titulares de todos los derechos consagrados en la Convención. Tienen derecho a medidas especiales de protección y, en consonancia con la evolución de sus facultades, pueden ejercer progresivamente sus derechos. En este sentido, se desprende que todo menor de 18 años ingresa dentro del marco de derechos de la Convención de los Derechos del Niño. Más adelante, esta observación general número 4 ingresa un concepto muy importante para el respeto y la promoción general de los derechos humanos, como lo es la obligación de los estados de generar entornos favorables. Nos dice a este respecto, en el apartado 3, inciso 14, que les leo. La salud y el desarrollo de los adolescentes están fuertemente condicionados por el entorno en el que viven. La creación de un entorno seguro y propicio supone abordar las actitudes y actividades tanto del entorno inmediato del adolescente, familia, los otros adolescentes, las escuelas y el entorno más amplio formado por, entre otros elementos, la comunidad, los dirigentes religiosos, los medios de comunicación y las políticas y leyes nacionales y locales. Ahora bien, de la definición sobre el entorno podemos ver fundamentalmente dos. El primero, lo que llamaríamos el entorno núcleo cercano, familia, amigos, escuela, entre otros. Y el segundo, formado principalmente por la estructura estatal, la comunidad y la sociedad civil. Es así entonces que si vemos si el actual Estado argentino fomenta entornos favorables, en el primero basta decir que hay muchas familias que ni siquiera pueden sentarse a disfrutar un plato de comida, no porque estén peleados entre sí, sino porque el derecho a la alimentación es uno de los derechos más vulnerados actualmente, debido, entre otros, al ajuste y el pago de la deuda externa. En cuanto al segundo punto, para generar entornos favorables, la retracción del Estado, la baja de punibilidad y la presencia de la policía en los barrios y villas como un ejército de ocupación nos indican que el Estado argentino tampoco cumple para generar entornos favorables con este segundo punto. La economía política que asume un gobierno cuando ocupa el Estado incide en los derechos de la sociedad. En general, la mayoría de las economías capitalistas violan integralmente los derechos humanos, ya que el modelo civilizatorio capitalista, su forma de acumular riqueza, sus desigualdades sociales, no pueden nunca generar entornos favorables para el cumplimiento de los derechos humanos. Nos escuchamos el próximo viernes. Buen fin de semana.

0: Es momento de compartir con ustedes la información en el ámbito nacional. Hacíamos mención en el inicio del programa. Somos parte del Foro Argentino de Radios Comunitarias y generamos un servicio informativo que decidimos compartir junto a ustedes.
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5: Hola Argentina, muy buen día, ¿cómo están? Les damos la bienvenida a esta producción informativa nacional de Farco, el Foro Argentino de Radios Comunitarias. Estamos aquí en nuestro centro de producción en la ciudad de Rosario y ya estamos enlazadas las radios comunitarias del país para la primera edición de hoy viernes 18 de septiembre de 2026. La justicia ordenó el desalojo de la fábrica FATE. Lo resolvió la Sala 2 de la Cámara de Apelaciones y Garantías de San Isidro al cumplirse 7 meses del cierre de la planta decidido por el empresario Javier Madanes Quintanilla. Los trabajadores que realizan una ocupación pacífica desde entonces convocan para hoy a las 10 de la mañana a concentrarse en la puerta de la fábrica ubicada en el partido bonaerense de San Fernando. Vamos a escuchar a Alejandro Crespo, el secretario general del Sindicato del Neumático.
6: Vergonzante pedido de desalojo en la fábrica FATE, la Cámara 2 de Apelaciones, luego de tener toda una explicación de que no se puede meter lo que es la justicia penal en un ámbito netamente laboral, escrito por ellos mismos, los jueces terminan determinando que hay que hacer un desalojo. Claramente el sindicato va a presentar todos los recursos para que no se lleve adelante y no quede firme esta decisión. Pero estamos custodiando en la puerta de fábrica con todos los trabajadores que desde el 18 de febrero estamos peleando contra un locao patronal ofensivo. Estábamos de vacaciones, la que genera el conflicto es la empresa en forma totalmente ilegal, sin tramitar un PPC, sin cumplir con los acuerdos de no despidos y principalmente haciendo un acto totalmente ilegal donde los trabajadores nos estamos defendiendo. En esas condiciones llamamos a todas las organizaciones obreras, a todos los periodistas, a acercarse a la puerta de fábrica para defender esta lucha que se volvió una lucha de todo el pueblo trabajador argentino, que resuena en los diarios de todo el mundo y que claramente lo que está pidiendo es que tenga una victoria los trabajadores para, en un momento tan oscuro de la Argentina, tener esperanza en la clase trabajadora. Lo justo es que no haya un desalojo, sino lo que haya es el fin del lockout ilegal que está realizando la fábrica FATE. FATE no se cierra.
7: No se cierra. FATE no se cierra.
5: Alejandro Crespo, el secretario general del Sindicato del Neumático. La convocatoria entonces hoy a las 10 de la mañana a la puerta de la fábrica FATE, allí en el partido bonaerense de San Fernando, para una conferencia de prensa y un abrazo a la fábrica con motivo de esta orden de desalojo dictada por la justicia. Se cumplen hoy 20 años de la segunda desaparición de Jorge Julio López. Fue el 18 de septiembre del año 2006 en la ciudad de La Plata, cuando se lo esperaba en el juicio contra el represor de la dictadura Miguel Echecolás, en el que había sido un testigo clave y este juicio entraba en la etapa de alegatos. López había sido secuestrado en 1976, fue sometido a torturas en varios centros clandestinos de la dictadura y fue el propio Echecolás su torturador. Desde aquel 18 de septiembre de 2006 no se supo más nada de él y por la desaparición no hay avances ni detenidos. Para hoy está prevista una movilización en la capital bonaerense, pero vamos a escuchar a su hijo, Rubén López, durante la vigilia sonora que realiza Radio Futura de La Plata desde el año 2008.
8: Es una democracia que le debe una explicación, no a la familia de Jorge Julio López, se lo debe a todos los ciudadanos de este país. ¿Dónde está? ¿Qué pasó? ¿Por qué no se lo cuidó? Esa democracia en pañales, o la más larga en la historia de la Argentina, tiene muchísimas deudas, muchísimas, y sobre todo en los tiempos que estamos viviendo hoy. Y una de esas es decir, ¿dónde está Iván Torres, desaparecido del sur por una fuerza policial? ¿Dónde está Miguel Bru, desaparecido por la policía de la provincia de Buenos Aires? ¿Dónde está Jorge Julio López, no sabemos desaparecido por qué, por más que tengamos algún pensamiento, y hasta que yo no tenga la prueba contundente no voy a acusar a tal o cual. ¿Y dónde está Joana Ramallo? ¿Dónde está tantas personas que en el contexto de su desaparición y lamentablemente siempre hay un agente policial involucrado? Esa democracia en pañales debe muchas explicaciones todavía. Es deber nuestro mejorarla, exigir a quienes nos gobiernan estas explicaciones, ser conscientes de que cuando votamos elegimos a los jefes, somos los jefes de los que nos gobiernan, y aprender a exigir que nos den respuestas.
5: El hijo de Jorge Julio López, Rubén López, pidió que su padre no sea desaparecido por tercera vez.
8: En una entrevista que le hacen a una persona en la calle, está en el documental Todos Somos López, le preguntan a una señora, sin saber, sin conocerla, y le dice que López no desaparezca por tercera vez. No sé si alguien entiende el concepto, pero yo lo quiero explicar como lo entiendo yo. Que no desaparezca por tercera vez, es lo que están haciendo ustedes. Aquellos medios que hoy durante todo el día han llamado, aquellos que publicaron, aquellos que republican una convocatoria como lo hicimos hoy en la CPM acá en La Plata, como lo vamos a hacer mañana en Ex Comisaría Quinto, un sitio de memoria, como vamos a hacer la vereda de López, una caminata por el barrio donde vivió toda su vida mi viejo, es que no desaparezca esa tercera vez, que no salga de los medios, que no salga del común, de la gente, y es eso lo que están haciendo ustedes. No sé si son conscientes, o creo que sí, son más conscientes de lo que puedo ser yo, inclusive.
5: Y para hoy hay convocatorias en todo el país con motivo de estos 20 años de la desaparición de Jorge Julio López. La principal va a ser en la ciudad de La Plata a las 17 en la Plaza Moreno. El oficialismo y sus aliados dieron sanción definitiva a la Ley de Inocencia Fiscal 2. El texto habilita a blanquear dólares sin declarar, sin necesidad de explicar el origen de los fondos. La votación en el Senado terminó con 44 votos a favor de la Libertad Avanza, el PRO, los radicales y otros aliados, y 23 en contra del peronismo, el Frente Cívico de Santiago del Estero y el Bloque Justicia Social Federal. El jefe del Bloque de Unión por la Patria, José Mayans, ironizó sobre el texto aprobado y lo vinculó al caso Adorni.
9: No importa de dónde venga la plata acá, si viene el narcotráfico, si viene el crimen, no importa. Eso es otra cosa, eso es una cuestión penal. Acá lo único que nosotros queremos saber es que vos ibas a pagar tu impuesto y chao. Lo demás no queremos saber nada. Y lo más lindo que acá, en esta ley, se pierde la obligación de la declaración bancaria. ¿Sabe cómo se hace, presidente, el tema ahora? A través de una escribana. ¿Le suena, presidente? ¿Le suena a los miembros de acá? No hace falta más justificar tu trazabilidad bancaria. Si vos tenés una platita por ahí guardada, que no sabemos de dónde viene, vos vas con una escribana, no sé, acá, ¿a quién se le ocurre que alguien puede ir a una escribana a hacer una, a adquirir una propiedad? Nadie le pregunta a usted, presidente, ¿no le suena? Una escribana ahora va a certificar, no es más el banco, ¿eh? No hay más trazabilidad bancaria acá. Una escribana se me escapó el tema. En realidad es un escribano. Normalmente, ¿verdad? El escribano dice, no le pregunta dónde saca la plata, certifica que compró la propiedad. Este artículo está hecho por la escribana de Adorni.
5: Vamos ahora al centro de la provincia de Buenos Aires, porque allí crece el reclamo por las obras de la Ruta Nacional 3. Nos informa nuestra compañera Cecilia Márcico desde la FM Chapaleofú.
10: Paralización de la obra pública. Continúan las acciones en Azul y Las Flores porque se encuentran frenadas las obras en la Ruta Nacional 3, donde comenzó a construirse la autovía en 2022. Este domingo 20 de septiembre, el Consejo Deliberante de Las Flores realiza una sesión especial en la Ruta 3. La iniciativa surge del trabajo que realizan los vecinos y vecinas autoconvocados que exigen hace más de 15 años que se realicen las obras para transformar la Ruta Nacional 3 en autovía. Mauricio Felice es uno de los vecinos que encabeza el reclamo en la ciudad bonaerense de Las Flores y contó que la primera sesión en la ruta fue hace 15 años y marcó los dos pedidos principales.
11: En Las Flores va a ser la segunda sesión, porque esto fue en el año 2011. Esta vez se vuelve a repetir, pero ya 15 años después, en pedido de la autovía y una solución a la problemática que tenemos por la trazada, ¿cómo está?
10: A estos dos reclamos se suman que se haga efectivo el cumplimiento del impuesto a los combustibles que deben ir a la obra pública y también piden a la empresa que tiene la concesión de la ruta que escuche el reclamo por la ubicación de dos peajes en partidos de Las Flores y Azul y que afectará a vecinos de esas ciudades. Felice dio detalles de la paralización de la obra y de lo que ha hecho la nueva empresa que tomó la concesión de la Ruta Nacional 3.
11: Desde San Miguel de Monte hasta Gorj, ahí está paralizada. Esto fue a principio de año, los despidos de la gente que trabajaba en esa empresa, que era un tramo, creo que eran 26 kilómetros, algo así. Eso se paralizó totalmente. Por lógica, tenía que tener una continuidad desde Gorj hacia Las Flores y desde Las Flores hacia Azul y así progresivamente. Se paralizó totalmente todo, se abrieron los pliegos, se privatizó y todavía sin nada, solamente una pintada, una lavadita de cara y nada más. Algunos que otros baches se van a tapar, nada más. Eso es lo que está la nueva concesión, que es Corresur la empresa. Y ya pronto nomás la instalación de peajes.
10: Reportó para Informativo Farco Cecilia Márcico desde FM Chapaleofú, la radio del Centro Cultural La Pieza.

0: Información deportiva en el noticiero de Farco, porque pasó la quinta jornada de los Juegos Suramericanos y Argentina superó ya las 100 medallas. Nos lo cuenta Iván Alday.
1: Se bajó el telón del quinto día de acción para los Juegos Suramericanos Rosario, Santa Fe y Rafaela, donde la delegación argentina llegó a las 101 medallas, últimas dos de bronces aportadas por Delfina Arancibia en boxeo, categoría de 57 kilos, y Romina Volati desde las bochas. Lo destacado del día fue el oro en tiro deportivo para Fernanda Russo, tricampeona suramericana en remo, oro para la dupla argentina Enríquez Menín, más 5 podios en el día. El boxeo aportará 4 medallas al medallero nacional con Martínez y Barbuena, yendo este viernes por la final dorada. Bronce para Arancibia y Mateo Tabarón. En platas, Gonzalo Molina del BMX y Nicolás Hecker de bochas, y a Marcisqui Luna en pentatlón modernos. En deportes colectivos, La Garra tiene 2 partidos ganados, 34-11 primer turno en Colombia y triunfo ante Chile, primera e invicta de grupo. En el caso de las Panteras fue derrota 3-1 ante Venezuela, y aunque le quede un partido de su fase de grupo por completar, jugará por el quinto puesto en el cubierto de Newell's. Y el sub-19 del fútbol masculino cayó sorpresivamente 2-1 ante Paraguay. En el Coloso Marcelo Bielsa, gol de Domínguez, jugador de Estudiantes de La Plata, con pase de Carrizo. El medallero del quinto día tiene a Brasil como líder con 117, Argentina 101, Colombia 73 en el podio, Chile 55, Venezuela 51, completando el top 5. Deportes, Noticiero Nacional de Farco, Iván Alday.
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0: Y esta fue la primera edición de informativo Farco de hoy viernes 18 de septiembre de 2026. Cristian Torres estuvo en controles, Pepe Frutos en la conducción y las radios que integran Farco en la producción. Nos reencontramos en la segunda del día. Chau.
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0: Fuerte ese aplauso para Black Rodríguez Méndez.
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2: Seguimos en Encuentro con las noticias y estamos cada vez más cerquita del Día de la Educación Popular y Comunitaria, sí, con una movilización, con una marcha, con un festival, con un momento de encuentro, con un encuentro este 18 de septiembre aquí en la región, en José C. Paz. Lo organizan desde la red El Encuentro, una red de centros comunitarios de aquí de la región, de la cual formamos parte, sí, de este espacio. Te decíamos, teníamos la posibilidad de charlar con Alicia Zambrana. Ella es una de las referentes de la red, parte de la organización de este encuentro. Bueno, teníamos la posibilidad de hablar un poquito sobre el festejo número 9, ¿sí?, de la educación popular y comunitaria, y esto nos decía.
3: De este día, que este es el noveno año que se realiza el Día de la Educación Popular y Comunitaria, que es en homenaje también a Paulo Freire, que es como nuestra bandera en relación al modelo de educación. Y la idea es poder, como, además de reclamar, digamos, de visibilizar las tareas de cuidado y de que vienen haciendo las educadoras hace más de 30 años en los barrios y la organización comunitaria que se viene dando, es poder levantar algunas banderas que también sentimos que se vienen agrediendo, digamos, y que se vienen desfinanciando. Así que va a tener como distintas paradas. Esta marcha va a salir a las 2 de la tarde de la sede de la red, ahí en Subiría, Subiría 4683, entre Coronel Arias y Coronel Suárez. Vamos a salir de ahí, primero, bueno, haciendo como una reivindicación de este día y de este día de lucha, y sí, después de ahí vamos a hacer distintas paradas. Las paradas tienen que ver con, como te decía, distintos reclamos. Bien. Una tiene que ver con la cuestión de las infancias, así que vamos a hacer ahí una actividad frente a la DINAF. Después vamos a ir enfrente de la escuela que está ahí en la plaza de José Paz. Vamos a hacer un reclamo en relación a la educación. Después otra parada va a estar más cerca de antes de cruzar las vías, y ahí vamos a hacer una cuestión de visibilizar todas las cuestiones de salud y el de financiamiento de la salud pública y lo que nos viene pasando en relación a esto, ¿no? Bueno, a que salud también es poder vivir bien, tranquilos, tener posibilidades de crecer en comunidad y de poder curarnos cuando necesitemos algo, y que esto está súper agredido. Otra parada va a ser la de géneros, que también va a estar ahí, nos están acompañando algunas compañeras de distintas organizaciones que vienen trabajando la temática en la región hace bastante tiempo. Una última va a tener que ver con la lucha de los jubilados, y la idea es llegar enfrente de la UNPAS con el reclamo de las universidades, ¿no? Toda la cuestión de la educación pública gratuita de calidad y que se pueda cumplir la ley de financiamiento universitario. Así que bueno, va a tener como un montón de color. Estamos preparando ya hace bastante tiempo, venimos reuniéndonos los viernes con las organizaciones para poder llevar adelante esta movida. Así que estamos como con muchas ganas, muy contentos de poder levantar estas banderas, y siempre tratando de organizar las distintas luchas y poder darle visibilidad. Bien. Así que bueno, eso es como un poco lo que venimos preparando y lo que venimos haciendo desde hace bastante tiempo que venimos organizándonos.
2: Bien. Ali, ahí para consultarte, porque vos decíamos, hay mucho para celebrar, porque ya casi que se cumplen 10 años de imponer, ¿no?, el 19-9 como Día de la Educación Popular y Comunitaria, porque sabemos todos la cantidad de laburo que se viene sosteniendo, pero también existen todos estos reclamos que claro está que nos aquejan. Hay algunos que son muy particulares, que tienen que ver con el sector de sostener los centros comunitarios. ¿Nos querés contar un poquito sobre esos reclamos que son un poco más puntuales y más centrados en las y los educadores y en las y los espacios, ¿no?, que sostienen?
3: Sí, bueno, cuestiones que venimos reclamando hace mucho tiempo, que tienen que ver con que nuestras compañeras que están trabajando hace muchos años en los distintos espacios tengan un reconocimiento como trabajadoras. Entonces, venimos trabajando con desde distintas instancias, tuvimos distintas modalidades de organización para que esto pueda suceder y hasta ahora no tuvimos ningún ninguna respuesta, ¿no? Participamos de proyectos de ley, de distintas propuestas, y también se viene reclamando, bueno, el tema de que las políticas públicas se piensan para las infancias, pero no se piensan a los trabajadores que las llevan adelante. Entonces, es un poco levantar esa bandera. Bueno, somos trabajadores que estamos ejerciendo nuestras tareas de trabajo en un contexto de súper injusticia y sin ningún derecho laboral. Entonces, un poco es reclamar al Estado Nacional, al Estado Provincial, también con el que venimos trabajando y teniendo una mesa de trabajo intentando que esto se ponga en agenda. Y por otro lado, bueno, todas las cuestiones de la política alimentaria, que bueno, que es súper grave la situación en la que estamos, porque hace 2 años que no aumenta el valor del cupo, digamos, que te dan para la prestación que te dan para cocinar. El gobierno nacional te da 763 pesos para que vos prepares un almuerzo y 280 pesos para que prepares un desayuno. Entonces, eso nosotros venimos insistiendo que es imposible sostener la comida de los pibes con ese valor, y también intentando reclamar, digamos, ya mandamos carta, pedimos reunión para que eso tenga como una respuesta concreta, pero bueno, sin ninguna novedad, ¿no? Bueno, el ajuste también viene por el lado de las políticas para esto, así que bueno, estamos como bastante complicados, como tuvimos en los centros esta semana, se nos termina, digamos, el financiamiento y no tenemos de dónde sacar plata, así que tuvimos algunos días sin cocinar, que bueno, que sabemos que eso es súper grave porque muchos de los chicos la única comida que tienen es la que comen en los centros, así que bueno, esos son también reclamos, ¿no? Que la política pública piense en los trabajadores que la ejecutan y que puedan aumentar los valores para que nosotros podamos tener más actividades con los chicos y poder tener una mejor calidad alimentaria para nuestros chicos y chicas.
2: Bien, por ahí me quería detener un segundito nada más en esta situación, pensando en estos 9 años de que tenemos como celebración del 19-9, por ahí un pequeño balance hoy, cómo estamos como centro hoy, en qué situación se encuentran los centros comunitarios haciendo este balance en los últimos casi 10 años.
3: Mira, la situación se fue agravando tanto de las familias con todas estas situaciones más temprano, y con toda la situación también de las educadoras, ¿no? Que bueno, que lo que la provincia envía para el funcionamiento del centro no llega a cubrir lo que necesitaríamos, ¿no? Aumentan los servicios, se van deteriorando los edificios y hay mucha falta de inversión para que esto pueda tener mejores condiciones. Yo creo que este momento es un momento muy muy crítico, porque bueno, tuvimos que hacer algunas reducciones en los centros y tuvimos que nuestras compañeras, digamos, que son las que sostienen la cotidiana de los centros, están en condiciones muy muy precarias para poder sostener su propio día. Entonces eso hace que se tenga que hacer muchas concesiones y tener que pensar en reducir horarios, reducir días, para que las compañeras también tengan posibilidades de salir a buscar otros trabajos. Entonces, bueno, es complicado, muy complicado. Nosotros igual sostenemos que la única salida es la salida colectiva, que organizándonos vamos a poder salir adelante y seguir peleando junto con otros esta cuestión, ¿no? Estamos ahí organizados también con otras redes, con otros lugares, y también exigiendo, digamos, a la política provincial y nacional que nos den respuestas.
2: Bien, pensaba en este complejo, en este contexto tan complejo que estamos viviendo como centros comunitarios, como familias también, ¿no? Generar este encuentro, me imagino que también hay que generar un espacio recreativo, de color, de contención, porque bueno, a eso van las familias, ¿no? Muchas veces a buscar, distenderse, a aprovechar y a pasar un buen momento. Dentro de esta jornada del 18, contanos que además de estos reclamos y de paradas, ¿qué tipo de propuesta también hay para, bueno, para pasarlo un ratito bien?
3: Sí, la idea es que va a haber como bandas de música al finalizar. La idea es hacer ahí como algunas actividades. Van a estar los compañeros de teatro comunitario haciendo una presentación también cortita como para nada, para que podamos disfrutar juntos, y va a haber una banda de folclore que va a cerrar el evento. Así que tenemos previsto también ahí actividades culturales y vamos a compartir juntos una merienda en el cierre de la movilización. Así que nada, los esperamos ahí a todos los que se puedan acercar, los que quieran compartir con nosotros, nos van a ir encontrando en el recorrido que vamos a hacer. Y bueno, y ahí va a ser una marcha colorida, van a ir niños, van a ir jóvenes, va a estar la batucada, va a haber mucha, las intervenciones también van a ser como momentos en los que se puedan como participar, y van a haber canciones, así que nada, va a estar muy muy linda, esperamos.
2: Bien.
3: O por lo menos eso es lo que venimos preparando.
2: Bien. ¿Nos recordás día, horario y bueno, y todas estas postas que se van a estar llevando adelante?
3: Dale, va a ser el 18, viernes 18 de septiembre, o sea, este viernes que viene. A las 2 de la tarde vamos a salir de la puerta de la red, que es ahí subiría 4683, entre Coronel Arias y Coronel Suárez, y de ahí ya vamos a estar marchando por la Dinas, por la plaza, y después vamos a ir por Altuve, vamos a cruzar ahí las vías y vamos a ir haciendo las intervenciones. La idea es terminar tipo 4:30, 5 en la UMPAS.
2: Últimos minutitos de este informativo, últimas informaciones que queremos compartir junto a ustedes, y estamos pensando ya en fin de mes acá a la vuelta de la esquina, estamos hablando de la próxima semana, de los últimos fines de semana del mes de septiembre, se pasa volando, estamos entrando en la última parte del año y quiero que sepan que hay muchos festivales, hay muchas invitaciones, una de ellas es para el 26 de septiembre y este encuentro que se va a estar dando en la sede de la UFO, de la Unión de Familias Obreras, se llama Ojalá que Pique.
4: Hola amigues de FM Tinku, los invitamos, los hermanos Guerra y los pacifistas, al estreno mundial de Ojalá Pique, el sábado 26 de septiembre a las 4 de la tarde en UFO. Dos entradas, 15.000 pesos, una entrada, 10.000. Los esperamos y las esperamos a todos. Ojalá pique.
2: Agradecemos a la gente de la UFO que nos hacía esta invitación para el 26 de septiembre. Y quiero que sepan que en la región se va a estar llevando adelante el Festival de la Mutual Primavera. Sí, la Mutual tiene su propio festival junto a las y los jóvenes, junto a un montón de propuestas que van a estar llevando adelante en su sede. Y ellos mismos nos enviaban la invitación.
5: Buenos días, buenas tardes, buenas noches. Somos Generación Sin Límite y estamos llevando adelante un proyecto de promoción ambiental.
6: Promoción ambiental, denominado Camino Verde. Y en esta ocasión estamos realizando un festival, Agenda, el día 26 de septiembre a las 14 horas, en Avenida Potosí y Tapí, barrio Primavera. Habrá stand, expositores, artistas invitados, músicos, magos, murga y mucho más.
5: Y si te gusta bailar, vení.
6: Trae tu mate y vení con la mejor onda. Trae lo que te cruces, trae un teria, trae al vecino, al primo, al amigo.
5: Vení.
2: en estos últimos minutitos del programa, bueno, veníamos hablando sobre Moreno, sobre la fiesta, ¿sí?, de fin de año, sobre las invitaciones que tenemos en esta partecita, decíamos, se va acercando la cantidad de propuestas de festivales, de encuentros, así que hay que agendarlos para aprovecharlos a todos y cada uno de ellos. El próximo 21 de septiembre se viene a la Plaza Buján el FU, el Festival Urbano de Moreno, coincide justamente con el día de la primavera. Va a ser en la Plaza Buján, allí en Justo Dará 541. El 21 de septiembre está confirmada Casu, que va a ser el número fuerte. Cree lo que es verdad, decía el FU. El Festival Urbano de Moreno vuelve con todo y ya tenemos a nuestra artista principal para llenar la Plaza Buján este 21 de septiembre. Va a ser con entrada libre y gratuita para disfrutar a pura música y festejar la primavera en nuestra casa, ¿sí?, en Moreno. Y bueno, hecha la invitación, van a haber artistas locales, referentes de la música urbana dentro de la región, y el número fuerte de cierre va a ser la artista Casu. Así que atentos y atentas para el FU 26. FU 26 cierra Casu. Y en los últimos minutitos quiero invitarte a los talleres que tienen el espacio de CATAC, ¿sí? Son los talleres que vas a poder realizar de acá a fin de año.
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2: Y así llegamos al final de este noticiero. Quiero que sepas que fue gracias al trabajo de Yamila Ramírez en la operación técnica y puesta al aire, también encargada de la musicalización, al trabajo de Vanina Correa, allí en la sala de producción Rita Cortines Gustavo presente, aquí en el estudio Darío y Maxi, quien estuvo al micrófono, Gisela Romero. Un placer para mí hacerles compañía. Nos volvemos a reencontrar mañana.

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1: No hay actividades en las universidades nacionales. El Frente Gremial Universitario lleva adelante un paro total de actividades sin concurrencia a los lugares de trabajo, que además se verá replicado el próximo martes 22 en todo el país tras el fracaso de la reunión paritaria, en donde el gobierno ofertó un 0% de aumento respecto de la negociación previa, cuando el desfinanciamiento del sector implica una recomposición que supere los 33 puntos porcentuales para alcanzar el mismo nivel mínimo que tenía en noviembre de 2023. Quienes realizamos el panorama conurbano nos plegamos a la medida y presentaremos tanto hoy como a inicios de la semana entrante una programación de emergencia.
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1: Vivían en comunidad bajo normas naturistas. En el 72 editaron su tema más importante, Arco Iris, Mañana Campestre. ¡Vamos!

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0: Ya sea Jorge. Y al señor Alejandro en las piedrucas.
1: Pasado de verdad.
2: Gracias.
3: Thank you, George.
4: Este programa no tiene risas grabadas, mi cuate.
2: Ahí les va, loco. Se llama Hit Me.

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O cualquier cosa que tenga un poco de poder. Quiero convertirme en el músico político y construir un piso al periférico. Quiero acabar con el tráfico. Tendré que entrar a la historia de México. Luego miro al pecero que va medio pedo jugando carreras con los pasajeros. Pero él tiene que pasar primero.

0: Esta canción que sigue es una canción nueva, inédita, y se llama Dreamers y habla de los hijos de los indocumentados en Estados Unidos que ya los quieren echar. Pues una canción de un dreamer al revés para ellos. Les va.
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0: Anita de Joe in the house.
1: Aplausos,
0: Anita.
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1: Los uruguayos Cuarteto de Nos presentan Habla tu Espejo, el trabajo que sucede a los exitosos Raro, Bipolar y Porfiado que los han masificado. Esta canción se llama De Hielo.

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5: Mientras

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1: Hola, desde Cero Blastos y el Centro Cultural Alfonsín Storni estamos organizando una jornada de donación de sangre con registro de potenciales donantes de médula, dado que hay una vecina de los Polvorines que requiere una cirugía con muchas transfusiones. Entonces nos pusimos de acuerdo con la familia para hacer difusión y colaborar con el Banco de Sangre. Esto va a ser el 24 de septiembre de 8 a 14. Ustedes nos escriben a las redes de Cero Blastos en Instagram y bueno, y ahí, desde ahí le vamos a estar dando el turno. Y si no, en la página va a haber un flyer con un número de teléfono.
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4: No hay actividades en las universidades nacionales. El Frente Gremial Universitario lleva adelante un paro total de actividades sin concurrencia a los lugares de trabajo, que además se verá replicado el próximo martes 22 en todo el país tras el fracaso de la reunión paritaria, en donde el gobierno ofertó un 0% de aumento respecto de la negociación previa, cuando el desfinanciamiento del sector implica una recomposición que supere los 33 puntos porcentuales para alcanzar el mismo nivel mínimo que tenía en noviembre de 2023. Quienes realizamos el panorama conurbano nos plegamos a la medida y presentaremos tanto hoy como a inicios de la semana entrante una programación de emergencia.
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6: La quinta marcha federal universitaria será el próximo 15 de octubre. La confirmación llegó luego de un acuerdo entre las y los rectores, los gremios y estudiantes en medio del fracaso de la paritaria por el escaso aumento que ofreció el gobierno, así como el ajuste presupuestario en el proyecto oficial para 2027. Ante la falta de respuesta en el ámbito paritario y judicial, el incumplimiento de la ley de financiamiento universitario y en el marco del debate parlamentario del presupuesto 2027, nos volvemos a encontrar para defender la universidad pública y el sistema científico nacional, planteó el Consejo Interuniversitario Nacional al anunciar la convocatoria. El reclamo apunta no solo a la discusión salarial, sino al incumplimiento de una ley que el Congreso sancionó y refrendó pese al veto de Milei y que la justicia también le ordenó aplicar a un gobierno que aún sostiene el desacato.
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0: Un verso en reversa, un reverso, despertaste y le diste vuelta a mi universo. Ahora se llega a la cima, bajando por la sierra. 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Crecen flores en la arena, cae lluvia en el desierto. 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
1: Y ese sueño es seguro y así se reproduce. Y la inocencia por fin no se esconde de las luces.
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6: El CIN estableció en 11 billones de pesos el piso mínimo para que las universidades funcionen en 2027. El órgano que nuclea a rectoras y rectores presentó su proyecto presupuestario, donde asegura que dicha cifra es la necesaria para el funcionamiento del sistema durante el año entrante, que constituye la base de financiamiento para el inicio del ejercicio y que debe actualizarse durante el año de acuerdo con la evolución de los salarios, la inflación y otras variables que incidan sobre el funcionamiento de las universidades. Sin embargo, el proyecto de presupuesto nacional presentado por el gobierno ante el Congreso destina poco más de 7.4 billones de pesos para el funcionamiento del sistema de educación superior, 3,6 billones de pesos menos de lo que indica la ley y menos del 33% de lo que el Consejo Interuniversitario Nacional indicó que se necesita.
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1: 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La Delio Valdés es una agrupación de cumbia creada en 2009 en Buenos Aires, Argentina. Han ganado el premio Gardel a Mejor Álbum de Música Tropical por el álbum Sonido Subtropical del 2018 y el premio Conex en 2025 por su trayectoria en la última década en Argentina. En el año 2023 presentaron su disco La Gira y la Serenata en el Luna Park. La Delio Valdés inició su show con Por una vez en la vida. Oh,

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0: Fuerte ese aplauso para Luisa Zúñiga y Katiana Pestana.
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0: la de Leo Valdés, Abacumbia con Richard de Ráfaga.
1: Señores, en esta noche tan hermosa, tenemos el placer de presentarles a un amigo de la casa, Richard Rosales.

0: fuerte ese aplauso para el indio Javi, Javier Ortega. Y muy fuerte ese aplauso para Iván Guzmán, que la tenemos de vuelta aquí esta noche, claro que sí.
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4: Sueña el viejo Antonio. Sueña Antonio con que la tierra que trabaja le pertenece. Sueña que su sudor es pagado con justicia y verdad. Sueña que hay escuela para curar la ignorancia y medicina para espantar la muerte. Sueña que su casa se ilumina y su mesa se llena. Sueña que su tierra es libre y que es razón de su gente gobernar y gobernarse. Sueña que está en paz consigo mismo y con el mundo. Sueña que debe luchar para tener ese sueño. En este país, todos sueñan. Ya llega la hora de despertar.

Bienvenidos a la temporada número 26 de Encuentro con las Noticias. Bienvenidos a un nuevo programa en el que tenemos para compartir con ustedes muchísima información, información local, información de lo que ha pasado, lo que está sucediendo en estos momentos o lo que va a suceder, ¿sí? Aquí en el noroeste del conurbano bonaerense, hablando siempre de José Paz, Moreno, Pilar, Malvinas Argentinas, San Miguel. Y queremos saber qué es lo que anda sucediendo por acá, así que te lo vamos a estar contando toda la información que nos llega de aquí de nuestra región. Pero además de esta zona que tenemos, siempre a veces nos permitimos ir un poquito más allá y compartimos municipios vecinos, municipios aledaños, al igual que la información nacional. Compartimos información nacional a través de Farco. Farco es el Foro Argentino de Radios Comunitarias, de la cual formamos parte de este foro, ¿sí? Ya sea varios años, en la que vienen sosteniendo, ¿sí? Vienen llevando adelante un servicio informativo ya hace más de 10 años con dos emisiones diarias. Desde aquí vamos compartiendo uno de los servicios, el primer servicio para compartir justamente la información en el ámbito nacional. ¿Por qué? Porque somos más de 100 radios las que estamos a lo largo y lo ancho del país, las que sostenemos este servicio informativo y nos van contando información desde sus propios territorios, ¿sí? Desde sus propios espacios donde habitan, donde transitan, donde la información que van compartiendo es la información, bueno, decíamos que ellos propios van viviendo, ¿sí? Así que bueno, información ahí de primera mano. Además que, ahí la mesa que lleva adelante el servicio de informativo del foro, ¿sí? De redes comunitarias, estuvo en un encuentro estas últimas horas representándonos y ahí iban compartiendo justamente parte de la información que hoy nos van a estar contando. Te decíamos, además de esta información, vamos armando agenda cultural y recreativa. Ya sabes lo que vas a hacer este fin de semana, ya sabes cuáles son las actividades y las propuestas que vas a poder realizar con pequeños bonos contribución, con entradas muy económicas o entrada a la gorra. Tal vez hay muchas con entrada libre y gratuita. Así que bueno, de eso te vamos a estar contando. Vos tenés que agarrar y elegir por cercanía, por gusto, sí, por precio también. Ahí dice, estamos a mitad de septiembre y a veces estamos a mitad de septiembre. Cuesta, no importa cuándo te lo diga. Pero bueno, uno tiene que salir, disfrutar, despejarse un ratito. De eso también es parte de nuestra salud. Y hay posibilidades de realizar buenas actividades en nuestra región. Así que bueno, atentos y atentas. Todo esto vamos a estar contándote. Mucha de esta info es la que nos va llegando a través del 11-35-86-58-79 o a través de nuestras redes sociales, también que nos pueden buscar Radio FM Tincunaco 107.3 o a través de Instagram nos buscan como @FM-Tincunaco y allí aparecemos también y nos pueden escribir, nos pueden mandar mensajitos, flyers, reels. A veces hay información que se quiere difundir y ya está armada de cierto formato y solamente la comparten. Así que bueno, lo pueden hacer también y allí lo vamos recibiendo. Siempre es más fácil, más ágil, más rápido de contestar el WhatsApp, que es el 11-35-86-58-79. Pero bueno, las otras vías también están habilitadas. Quiero que sepas que este noticiero es posible gracias al trabajo de Yamila Ramírez en la presión técnica y puesta al aire, al trabajo de Vanina Correa allí en la sala de producción, Norita Cortines Gustavo presente, y aquí en el estudio Darío y Maxi, quien les habla, Gisela Romero. Un placer tener estas dos horitas para compartir junto a ustedes toda esta información. Así que bueno, quiero que sepan que antes de arrancar, antes de permitirnos compartir la info más concreta de aquí de nuestra región, arrancamos con música.

Ahora sí, nos permitimos compartir junto a ustedes información de aquí de nuestra región. Y saben que arrancamos por la zona del partido de Pilar y decidimos arrancar ahí con una buena noticia, porque van a haber ferias y emprendedores en Pilar, ¿sí?, que se van a estar presentando este fin de semana en Del Viso, en Celaya, en el kilómetro 50 y en el centro. Se reúnen estas cuatro propuestas de artesanos y emprendedores para el viernes y el sábado, ¿sí? Atentos y atentas, con propuestas en Del Viso, Celaya en el kilómetro 50 y en la plaza 12 de octubre. Pilar reúne el fin de semana, viernes y sábado, cuatro ferias de artesanos y emprendedores locales con manualidades, indumentarias, productos naturales y objetos de diseño para recorrer diferentes puntos del municipio. Las artesanías en Del Viso era algo que veníamos contando. Van a haber feria de artesanos de Del Viso, que es organizada por Artesanos de Del Viso. Se realizará el sábado de 3 a 6 en el Paseo de Del Viso, en la calle Beruti. La propuesta convoca productores locales con piezas hechas a mano bajo la consigna "hecho a mano, hecho con amor", según remarcaron desde la organización. Bueno, invitan a la comuna a pasear y descubrir y apoyar a los artesanos locales. Después está en Celaya la Feria Arte y Emprende, que se extenderá durante las dos jornadas, viernes y sábados, desde las 11 hasta las 5, en la plazoleta, frente a la estación de Celaya. La propuesta reunirá artesanos que, bueno, van a tener artesanías únicas, accesorios y diseños, productos naturales y artículos vinculados a los aromas y el bienestar, además de emprendimientos con ideas que inspiran, según la convocatoria difundida por las organizaciones. Sí, la jornada busca darle mayor visibilidad a los emprendimientos locales. Después, emprendedores locales en Pilar Walk. Sí, la feria Las Guadalupes llegará a Pilar Walk sobre la colectora en Ramal Pilar, a la altura del kilómetro 50. Según la convocatoria, la actividad comenzará a las 12 del mediodía y reunirá emprendedores de la zona con distintas propuestas de indumentaria, accesorios y productos locales. La idea también es apoyar a los productores locales y descubrir las propuestas. El centro comercial sobre la colectora en Ramal Pilar, en uno de los puntos de mayor circulación del público los fines de semana dentro del partido. Y después va a estar la feria La Azulada, un espacio creado por familias que integran Tea Pilar. También se realizará

el sábado a las 9 de la mañana en la Plaza 12 de Octubre. Nos reunimos para visibilizar el autismo, acompañar y generar oportunidades a través de nuestros emprendimientos. Fue parte de lo que han contado. Será un despliegue en la librería personalizada YouthNot y Manos que Crean, dedicado a la elaboración de velas, artículos de yeso, jabones artesanales. La propuesta se enmarca en una serie de encuentros solidarios que combinan la comercialización de productos con la difusión de información sobre el autismo. Así que bueno, cuatro propuestas ahí al hilo para quienes sean de la zona de Pilar, y dependiendo de la zona, ¿no? Puedes elegir cuál es la que te queda también más cerca. Y después tengo una información que quiero compartir. Y vos decís, pero Gisela, esta información es vieja, ya la leíste, ya la contaste, ya hemos hablado incluso con algunos vecinos de qué zona del peaje de la Arena. Y vos decís, otra vez lo mismo, los vecinos que viven dentro del barrio, ¿no? Tienen que pagar para entrar y salir, sí, nuevamente lo mismo. Hace algunos días hablamos de que sabemos que las zonas de peaje ya son todas de forma digital, ¿no? Ya no hay personas. Bueno, en la semana pasada hablábamos sobre el despido de las y los trabajadores que cobraban el peaje. Bueno, pasó a ser todo de forma digital. Se sigue cobrando, claro está. ¿Qué pasa con las y los vecinos que están dentro de un barrio que queda la entrada y la salida, la única entrada y salida del barrio? Hay que pasar por el peaje. No hay colectoras, no existe en ese tramo una colectora donde las y los vecinos puedan salir por allí sin tener que pagar para ir a comprar, para ir a trabajar, para ir a la escuela. Bueno, esta situación lleva a un conflicto bastante eterno, ¿no? Sin una resolución permanente. Eso es por sobre todas las cosas, una situación permanente para las y los vecinos, porque en algún momento tuvieron ese beneficio, por así decirlo. Bueno, después nuevamente se generó este conflicto. Hace un instante, además, las multas por pasar sin pagar el peaje son altísimas. No sé, en la provincia de Buenos Aires, la Defensoría de la Provincia de Buenos Aires contó que a partir del 15 de septiembre, si pasas sin pagar la multa, puede variar entre los 228.000 pesos y los 680.000 pesos, y tenés 30 días de corrido para pagar lo adeudado o sumarte a Telepase. ¿Sí? Así que bueno, imagínate que si vivís en tu barrio, tenés que salir a comprar, llevar a los chicos a la escuela o ir a trabajar, no tenés para pagar. Además, te podés llevar una multa. Bueno, en este caso, Ariel Maciel presentó una actuación ante Vialidad Nacional. Los habitantes de la zona protestaron en las cabinas, una vez más, son un montón de vecinos. La Defensoría del Pueblo de Pilar reclamó a Vialidad Nacional que los frentistas del peaje La Arena en Fátima continúen exentos del pago de la tarifa. Tras el cambio de esquema de cobro dispuesto por la nueva empresa, la concesionaria del corredor en Ruta 8, bueno, se vuelve a generar este conflicto. El reclamo se dio en paralelo a una protesta vecinal en la tarde de el fin de semana pasado. Vecinos de Pilar y Exaltación de la Cruz se concentraron en las inmediaciones de las cabinas bajo el lema "Sin colectoras no hay peaje". Un pedido de los frentistas que sostienen desde la instalación del peaje hace casi dos décadas. Por eso decíamos, esto lo venimos hablando, venimos contando de las intervenciones que se hicieron a través de la actualización, 02-331/2026, presentada el 10 de septiembre. El defensor del pueblo de Pilar, Adrián Mancel, le solicitó al titular de la cartera nacional conocer si está previsto el mantenimiento del sistema de tarifas vecinales y el uso frecuentes para los vecinos del barrio El Yahuel, San Carlos, El Quincho, Arroyo La Arena, Parque Sakura, además de los frentistas de la autovía 8. Bueno, parte de este comunicado. Al mismo tiempo se quiso saber de qué manera se garantizará que los usuarios que actualmente gozan de los descuentos y excepciones puedan seguir accediendo a ellos sin inconveniente. En la actualización,
de este nuevo sistema con el que cuentan no está previsto justamente cómo es que los y las vecinas vayan a quedar exentos de bueno, pagar para ingresar a sus domicilios. Bueno, contábamos también y da cuenta sobre bueno, los reclamos de las y los trabajadores. Así que bueno, Peaje de la Arena continúa justamente con estos reclamos. Por otro lado, Pilar y la región desplegará su oferta académica en la Expo Educativa. Los visitantes podrán conocer las propuestas y carreras de más de 40 universidades e instituciones. Esto van a estar llevándose adelante dentro del partido de la nueva edición Expo Educativa, una jornada donde miles de estudiantes de todas las localidades y alrededores podrán tener la oportunidad de conocer las ofertas académicas disponibles que hay en Pilar y en toda la región. Sí, la actividad que cuenta con la organización del municipio de Pilar es abierta y gratuita y se realizan en el microestadio municipal ubicado en Néstor Kirchner 1400 en Pilar. El horario para poder visitarla será desde las 10 y hasta las 8 y media. Así que bueno, los interesados podrán acercarse y conocer las más de 40 universidades bueno, de toda, ¿no?, la región. Bueno, parte de lo que dice justamente esta actividad. Una vez más, se va a estar llevando adelante en el microestadio Rucuzzi, ¿sí?, en el partido de Pilar. Allí nos iban contando de que, bueno, como siempre, es con entrada libre y gratuita.

Seguimos compartiendo información que, bueno, se va destacando aquí en nuestra región. Y hablamos de la zona de Pilar, pasamos a compartir información de la zona de Moreno. Bueno, lamentablemente de Moreno y toda la región, tenemos que hablar sobre un hecho delictivo. Y lo hablamos porque sin duda iba generando mucha conmoción, va a generar repercusión, sabemos, en nuestra región. Nosotros desde acá sabemos y tratamos de evitar todas las noticias en este sentido, que son muchísimas. Lamentablemente por día la cuestión delictiva es un montón. Lejos estamos de querer tapar esta situación, pero entendemos de que ya por un montón de lugares e incluso hay portales que solamente se dedican a las noticias policiales aquí en nuestra región. Pero bueno, Moreno, una de las noticias que tomaba mucha repercusión tenía que ver con que un abuelo defendió a su nieto de un robo y bueno, los delincuentes terminaron asesinándolo. Los ladrones ingresaron al comercio del joven con el objetivo de robar y allí el adulto termina teniendo un enfrentamiento, mientras que los otros dos fueron detenidos por los vecinos hasta la llegada de la policía. El abuelo defendió a su nieto de un robo y mató a un delincuente en el partido de Moreno, mientras que vecinos lograron detener a los otros implicados, a quienes agredieron hasta la llegada de la policía. El personal del comando de patrullas se acercó hasta el cruce de Juramento y Patrias Argentinas, tras un llamado al 911, donde se constató la presencia de un hombre fallecido que estaba tendido en la vía pública, presentaba una herida de bala en la cabeza, tenía en la mano un arma de fuego. En el lugar, los efectivos detectaron que el grupo de vecinos, que redujo a otros dos, con los testimonios aportados, se estableció que los tres individuos ingresaron armados al comercio mayorista de alimentos y bebidas, Víctor Infraín, con el objetivo de robar. Confirmaron que, terminó en un enfrentamiento. Los vecinos advirtieron la maniobra y le dieron aviso. Y contaron que este vecino de 81 años, abuelo del dueño del comercio, quien se acercó hasta el local con un arma larga tipo escopeta y efectuó varios disparos, uno de los cuales impactó contra uno de los ladrones. Los delincuentes abatidos fue identificado, mientras que sus compañeros que resultaron heridos por las agresiones de los vecinos, bueno, dan cuenta justamente, son personas de 45 y 48 años. Los delincuentes, no estamos hablando de jóvenes. Decíamos, un hecho que iba generando mucha repercusión en el partido vecino de Moreno. Por otro lado, hay campaña para donar sangre en Moreno. ¿Dónde? En el Hospital Mariano Luciano de la Vega, en el servicio de hemoterapia, desde las 9 y media hasta las 10 de la mañana. Donar sangre salva vidas. Recuerda que los requisitos para ser donante es sentirse bien, en buen estado de salud. Eso significa que no tengas dolor corporal, que no tengas un pequeño resfrío. No, te tenés que sentir bien y tenés que estar apto, tener entre 16 y 65 años, pesar más de 50 kilos, tenés que tener una alimentación habitual sin restricciones y buena hidratación. Hay que concurrir con DNI, cédula o registro de conducir. Parte de las recomendaciones. ¿Qué se usa cuando uno dona sangre? Bueno, nos cuentan desde el Hospital Mariano y Luciano de la Vega que separan los glóbulos rojos para cirugías, accidentes, hemorragias, trasplantes y anemias, las plaquetas para leucemia, quimioterapia y grandes hemorragias, el plasma para accidentes, déficit de factores de coagulación y las crioprecipitados para las hemofilias. Así que bueno, dan cuenta que la sangre obtenida de la donación se separa en sus distintos componentes para que cada paciente reciba solamente lo que necesita. Recordá que el servicio de hemoterapia funciona de lunes a viernes, decíamos, desde las 7 y media de la mañana hasta las 10 de la mañana en el Hospital Mariano y Luciano de la Vega. Por otro lado, daban cuenta sobre la situación que sostienen los bomberos voluntarios en la provincia, no solamente en la región de Moreno y de General Rodríguez. Y hay una nueva propuesta que propone aumentar los recursos destinados a los bomberos voluntarios. Un proyecto
que fue presentado en diputados, busca elevar de 5 a 6 mil la contribución sobre las primeras primas de seguros para ofrecer los financiamientos del Sistema Nacional de Bomberos Voluntarios. El diputado nacional, bueno, son varios, Diego Giolino, junto a Jimena López y Jorge Araujo Hernández, presentaron un proyecto de ley para incrementar los recursos destinados al Sistema Nacional de Bomberos Voluntarios. Sí, se propone modificar la ley 25.054 bueno, a la contribución justamente obligatoria sobre las primas de seguros, con excepción del ramo vida. Sí, según el proyecto, el aporte adicional estaría a cargo de las compañías aseguradoras y no podría trasladarse al precio que pagan los asegurados. De acuerdo con la propuesta, el aumento permitiría aumentar hasta un 20% el recurso que es destinado actualmente a este sistema, sin generar gastos adicionales para el Tesoro Nacional. Vieron que acá el Estado no pone un peso, que se pueden generar otras maniobras. ¿Sí? Los fondos adicionales tendrán como prioridad la compra, la renovación y el mantenimiento de autobombas, vehículos de rescate y equipamiento, además de la capacitación y profesionalización de los cuerpos activos. El proyecto también contempla las inversiones de infraestructura edilicia tecnológica, junto al desarrollo de sistemas de prevención y respuestas ante incendios forestales, emergencias hídricas y riesgos industriales. Bueno, parte de una nueva propuesta, decíamos que en este caso se va haciendo eco Moreno, sí, que lo van difundiendo, bueno, es un proyecto más bien a nivel nacional.

Pasamos a compartir información, sí, de Malvinas Argentinas, municipio que nos quedaba ahí para compartir en nuestra región. Bueno, Malvinas que viene compartiendo información mucho de lo que va a estar sucediendo este fin de semana. Me parecía interesante que Malvinas va a tener su primer encuentro de robótica. Hay muchos municipios, espacios que cada vez van generando este tipo de espacio de robótica en cuanto a la comprensión, la imaginación. Desde todas las edades hay espacios de robótica para la primera infancia, ¿no? Y cómo a partir de esta temática se puede trabajar. Bueno, Malvinas promueve la tecnología, decía, esto va a ser este sábado 19, llega el primer encuentro de robótica al Polideportivo Brian Toledo. Robótica, desafíos, demostraciones y mucho más para descubrir. Eso sí, requiere de inscripción. Yo siempre te lo cuento. Van a hablar sobre fútbol robótico, sumo autónomo, mini sumo y sumo controlado, ¿sí? En el Polideportivo Brian Toledo, Darragueira y Sirio, en Los Polvorines. Recordá, hay que inscribirse. Atentos. ¿Cómo y de qué forma? Bueno, a través de las redes del municipio, a través de la página del municipio, vas a encontrar el link de inscripción. Por otro lado, no para este fin de semana, no, es para el próximo martes, así que ojo, atentos, pero también ojos y atentos porque este tipo de actividades, yo te digo que dura un segundo, sobre todo las inscripciones, así que atentos, porque va a haber masterclass de Aqua Gym, ¿sí? Sumate a estas clases abiertas para todos, vení y disfrutá de una propuesta deportiva y refrescante en el Polideportivo Diego Armando Maradona en Pablo Nogués. Decíamos, está abierto a toda la comunidad, son propuestas. Todo lo que tiene que ver con las piletas y demás, sabemos que tienen cupos limitados porque hay una capacidad en la pileta. ¿Y qué va a ser? El martes 22 a la 1 y es hasta las 2 y media de la tarde. Así que como para que ya vayas organizando, decíamos, propuesta en Malvinas, que ya de a poco se van habilitando ahí las piletas y todas estas actividades temporada alta. Por otro lado, Malvinas tiene el Malvinas más cerca. Acercamos tus servicios al barrio con telemedicina, salud, autos físicos, llenado de libretas, vacunación antirrábica, orientación legal, defensa al consumidor, derechos humanos, servicios y promoción social. Van a estar con fiscalizaciones desde el área de discapacidad, ecocanje, va a haber taller de armado de CV, va a estar desde el registro SUBE y boleto estudiantil, información sobre el programa en vivo. ¿Cuándo va a ser? Este próximo sábado, desde las 10 de la mañana hasta las 2 de la tarde, actividad que es en Barrio Los Olivos, en Nevier, entre Santo Vega y San Martín. Estamos hablando de la zona de Pablo Nogués, decíamos, este sábado a las 10 de la mañana hasta las 2 de la tarde. Así que atentos y atentas a esta propuesta que nos viene realizando, ¿sí?, desde la zona de Malvinas Argentinas. Atentos porque, lo sabemos, estas actividades pueden llegarse a suspender por alguna cuestión climática. Así que tenés que estar atento.

Y por último, queremos compartir información también que va destacando Página 12, y habla sobre el crecimiento de la pobreza que empieza a reflejarse en las estadísticas, y habla sobre la pobreza que subió al 31,3 en el semestre de marzo, en agosto del 2026, y afecta a más de 9 millones de personas en las áreas urbanas. En contramano con el discurso del presidente y de las fotos generadas con IA de personas consumiendo masivamente en los shoppings, la realidad viene demostrando un aumento de la pobreza en Argentina. Un informe privado que sigue la metodología del INDEC advirtió que la pobreza tuvo una nueva suba en agosto y más de 9 millones de personas ya estamos nuevamente en esa condición, mientras Milei viene aumentando en sus discursos de cifras de millones que sacó de la pobreza. Las cifras muestran una realidad muy diferente. El informe hecho por la Universidad Vitella también anticipa un posible resultado negativo en 10 días, cuando el INDEC dé a conocer una nueva cifra oficial de la pobreza, aún con las discusiones estadísticas que sigue soportando el INDEC. Lo que registraron es que la pobreza volvió a subir en su registro interanual y ascendió al 31,3% de las personas en un promedio del semestre de marzo y agosto del 2026. Esta es una de las conclusiones que van sacando de la pobreza de la Universidad Torcuato Di Tella. El estudio por un economista reconocido, Martín González Rosada. En el mismo semestre del 2025 el indicador había sido del 30,2%, por lo que el informe da a conocer un aumento del 1,1 puntos porcentuales. Esta no es una buena noticia para la narrativa presidencial, que hace tiempo se aferra a la idea de que más y más millones de argentinos están saliendo de la pobreza con su gobierno, aunque nunca explican cómo esto estaría ocurriendo con el deterioro de la capacidad económica de las familias, la caída del consumo, la caída de la industria y los cierres de empresas y despidos, que ya son un paisaje cotidiano en la era de Milei. Además, bueno, que la nota es mucho más extensa y está acompañada de algunos discursos del presidente, incluso de sus redes sociales, que muestra videos, no sé, son de China esos videos que se van generando. Después hay otros que son muy graciosos de cómo se desarman esas imágenes que se van mostrando. Son imágenes oficiales. Esto es terrible, porque son imágenes que comparte el presidente de la nación de su propio país, en el cual no existen. Pero bueno, mucho más extensa, más interesante, mucho más detallada Página 12, el cual desde acá, bueno, recomendamos la lectura completa.

tenemos más para compartir. Y hablábamos en estos días, en el inicio de la semana, hablábamos sobre que varias cuestiones quedaron suspendidas el finde, pero una cuestión climática ahí estaba bastante feo, sobre todo las actividades del sábado. Una de ellas era el encuentro regional de mujeres, lesbianas, travestis y trans que se va a estar viviendo por primera vez en General Rodríguez. Veníamos ahí muy entusiasmados y entusiasmadas contando sobre toda esa propuesta y cómo se iba generando. Bueno, finalmente se suspendió y hay nuevas fechas, así que vamos a estar hablando dentro un ratito nada más de esa info. Pero ahora es momento de compartir junto a ustedes un poquito de música. Escuchamos a Salva Pantalla.

0: Seguimos en Encuentro con las Noticias. Ahí estábamos escuchando algo de música, Salva Pantalla. Y hablábamos hace un ratito nada más sobre el encuentro regional que quedaba suspendido y hablábamos de varias actividades que quedaban suspendidas, incluso de algunas reprogramaciones. Y bueno, y en ese sentido, por suerte y gracias a todo el trabajo que viene realizando la comisión organizadora del encuentro regional de mujeres, lesbianas, travestis y trans de aquí de nuestra región, ya hay reprogramación. Y para hablar un poquito sobre la suspensión, pero sobre todo de la nueva fecha, de lo nuevo y de todo ese trabajo, estamos en comunicación nuevamente con Analía Vieras Herarte, integrante de la comisión organizadora. Hola Ana, ¿cómo te va? Gisela Romero te saluda de este lado.
1: Hola, buen día Gisela, ¿cómo estás?
0: Bien, acá el sábado cuando nos levantamos nos imaginábamos un poco lo que habrá sido ese sábado la comisión organizadora, bueno, nada, para la previa a la suspensión, me imagino una decisión sumamente difícil pero acertada, ¿no?
1: Sí, fue muy difícil tomar esa decisión, pero no pasa como en otros lados, en Rodríguez, y la lluvia, el mal clima es algo que siempre juega en contra. Entonces se decidió suspender.
0: Bien, bien. Fue una decisión ahí acertada, decíamos, porque bueno, un día bastante feo y las condiciones en las escuelas a veces uno duda, ¿no? Si la íbamos a pasar bien dentro de la escuela. Contame cómo fue después poder reorganizar la fecha.
1: Sí, nos reunimos, estuvimos reunidas virtualmente todo el sábado a la tarde para reorganizarnos, tratamos de cambiar lo menos posible, sigue la misma dirección, Escuela Media número 2, el ex Nacional Viejo, y ahora cambiamos una de las escuelas. En el caso de que lloviera ese día, sí, íbamos a tener que cancelar muchas cosas. La radio abierta no iba a estar, no iba a haber feria, ya estaban avisando que no venían las que iban a feriar, así que bueno, tuvimos que reunirnos de urgencia, fue caótico la verdad, nos estamos recuperando hoy miércoles como para seguir organizándonos, pero fue un golpe duro, imagínate, tantos meses, tanta organización y de golpe no se suspende por el clima, fue bravísimo. No fue nada fácil.
0: Me imagino, me imagino. Hay nueva fecha, contame sobre eso. Y bueno, y si se vio modificada, me decías casi nada, pero bueno, si hay alguna pequeña modificación para esta nueva fecha.
1: La nueva fecha es el 26 de septiembre.
0: Bien.
1: El lugar es el mismo, Escuela Secundaria Media 2, pero cambiamos a Media 1, la segunda escuela. Que está a unas cuadras y en el caso de que vuelva a llover nos estamos preparando de otra manera, tenemos un plan B para el panel central en el caso de que llueva, nos estamos preparando de otra manera, pero la invitación sigue siendo a la escuela secundaria Media 2, lado sur, frente a la Plaza Sur. El día va a estar hermoso, no va a llover.
0: Obvio.
1: Esta vez no, pero si llega a llover tenemos plan de emergencia para poder funcionar igual.
0: Bien. Y algo del cronograma, digo, porque por ahí ya estuvimos chusmeando las actividades, las propuestas, las charlas, los talleres, y uno viste que a veces se va haciendo la cabeza. No, voy a ir directo a este taller y si se vio modificado algo del encuentro en sí.
1: No, no, el cronograma no se cambió, no se cambió el recorrido de la marcha, no se cambió el lugar del festival, ay, perdón, pateé algo. No, los talleres siguen siendo los mismos porque por la cantidad de aulas que tiene la escuela, la segunda escuela que vamos a usar, no tuvimos que reprogramar tantas cosas.
0: Bien.
1: Simplemente una dirección y hay que caminar una cuadra más para llegar a la otra escuela.
0: Bien, bien. Si hay alguien que está escuchando y dice, che, pero yo el 26 sí puedo y tal vez este fin de no podían, no les parecía, y dicen, ahora que está esta segunda oportunidad, puedo ser parte de este primer encuentro en General Rodríguez. Si quieren obtener mayor información, ¿cómo lo pueden hacer?
1: Tenemos nuestras redes, tenemos un canal de YouTube, Encuentro Regional 2026. Ahí está toda la información de todo lo que va a haber. Estamos reprogramando, imagínate, ponerle a artistas que iban a venir el sábado pasado, tal vez no puedan el 26, entonces estamos trabajando en emergencia, pero va a ser un gran encuentro igual. Sin lo que duda. Se hace esperar después vale la pena.
0: Sin duda, Ana. Te agradecemos, bueno, que durante toda esta previa nos hayas atendido el celu, nos hayas contado todos los pormenores, y entonces hay nueva fecha, va a ser el 26, así que el 26 nos vemos.
1: El 26 nos vemos, sí, y nos abrazamos y festejamos que lo logramos. El 28, Encuentro Regional de Mujeres Lesbianas, Bisexuales, Travestis, Intersex y No Binarias del Conurbano Oeste y Noroeste, 26 de septiembre, nueva fecha.
0: Hecha ahí la invitación, Ana, desde acá te mandamos un abrazo bien, bien, bien grande.
1: Gracias a ustedes, un abrazo también.
0: Hablábamos con Analía Vieras Herarte, ella es integrante de la comisión organizadora del 28 Encuentro Regional que se va a estar llevando adelante por primera vez en General Rodríguez.
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0: ¿Saben qué? Estos son los últimos minutitos de la primera hora de este noticiero. Solamente de la primera hora y todavía tenemos un montón de información que queremos compartir con ustedes. Primero quiero que sepan que desde el espacio Torrente, ¿sí? Espacio Teatral Torrente, se lo lleva adelante ahí Martín Simeoni, es uno de los fundadores referentes de este espacio. Nos cuentan que se presenta La Lluvia en Torrente.
1: Hola amigos y amigas de FM Tincunaco, mi nombre es Martín Simeoni, director de la Comedia del Pilar, y quería invitarlos a la obra que estamos ofreciendo en Torrente Espacio Teatral, que se llama La Lluvia, de Nicolás Peral, por la Comedia del Pilar. Las reservas las pueden hacer al 11 40 28 04 23. Muchísimas gracias y te esperamos.
0: Hecha la invitación, decíamos, agradecemos ahí a la gente de Torrente, Torrente Espacio Teatral, un espacio pequeño pero muy bello y además que queda en el centro, ¿sí? En el corazón del partido de Pilar. Después quiero que sepas que y venimos hablando sobre... sobre el encuentro, sí, sobre la movilización, sobre el 19-9, el Día de la Educación Popular y Comunitaria, que se va a estar llevando adelante con festejo, pero también con movilización y reclamo. Claro, está en el Día del Educador y la Educadora Popular, la Red del Encuentro, junto a los centros que nuclean esta red, van a estar llevando adelante una movilización en el centro de José Paz y justamente nos hacen la invitación.
2: Se viene la novena celebración del Día de la Educación Popular y Comunitaria.
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0: Ahí agradecemos la invitación que nos iba llegando, sí, ahí a través del 11 35 86 58 79, allí se iban llegando justamente las invitaciones y las propuestas. Después quiero que sepan que las costureras solidarias de Pilar vienen haciendo una colecta, sí, vienen haciendo una colecta para sostener el Hilvanando Historias. Bueno, justamente es un espacio de cine en la que la idea es hacer pochoclo, generar un espacio también de merienda para las infancias que participan, y bueno, están pidiendo colaboración para sostener esta merienda.
1: Desde la red de costureras solidarias de Pilar estamos llevando adelante el proyecto de cine en tu barrio. Nos acercamos a algún comedor, a algún merendero, a alguna institución para proyectar una película infantil para los niños del barrio. Para poder llevarlo adelante, estamos pidiendo que nos ayuden con gasa, con maíz, para hacer pochoclo, azúcar y aceite. Todo eso es lo que estamos necesitando para compartir una merienda con los niños y darle pochoclo como si fuese un cine de verdad. Quienes estén interesados en ayudarnos pueden hacerlo a través de nuestras redes sociales, tanto en Facebook como en Instagram. Somos Costureras Solidarias de Pilar, @costurerasPilar, o por WhatsApp al 011-15-6742-7635. Gracias desde ya por la colaboración de quien pueda colaborar.
0: Hecha la invitación, sí, para ser parte de Costureras Solidarias de Pilar y el Hilvanando Historias. Quiero que sepas que este próximo 18 se realiza el Ay Fiestita.
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0: y agradecemos la invitación que nos iban haciendo. Y quiero que sepas que Pilar volvió a tener el punto Muni móvil. Sí, recorre los barrios de las localidades de Lago Marcilo. La iniciativa apunta a facilitar el acceso a trámites y servicios de la comunidad. Nos cuentan que van a estar en la Plaza Salas de la localidad de Lago Marcilo para llevar adelante diferentes trámites. Sí, desde el punto Muni destacaron que busca facilitar la vida cotidiana de las familias, llevando la atención de distintos barrios y localidades para que cada vez más vecinos puedan acceder a los servicios y realizar sus trámites cerca de donde viven. Sí, luego de su paso por la Plaza Salas, el punto Muni continuará en la Plaza San Cayetano, la Plaza La Santa Teresa y el Club Lago Marcilo. Decíamos, en diferentes en diferentes localidades están los puntos Muni, pero este va a estar recorriendo los barrios, así que atentos a el cronograma que nos van dejando. Y por otro lado, quiero que sepas que el 19 de septiembre se realiza, ¿sí?, la Marcha de la Bronca. Desde aquí de nuestra región, el Comité de Acción de Malvinas Argentinas invitan a participar.
1: Nos preparamos para la Marcha de la Bronca del próximo 19 de septiembre, porque queremos ser miles en las calles repudiando al FMI y a su gobierno títere, pero también porque queremos pelear desde abajo y de manera organizada y democrática por una perspectiva de un gobierno de los trabajadores donde los recursos sean puestos en función de las necesidades de las mayorías y no de un puñado de capitalistas que viven a expensas de millones. Nos preparamos para la Marcha de la Bronca del próximo 19 de septiembre para decir en todo el país, fuera Milei y fuera el FMI.
0: Y por otro lado, quiero que sepas que el Banco Provincia lanza préstamos para comprar autos con tasas del 6%. ¿Sí? La banca pública bonaerense suma una nueva herramienta para acceder a vehículos nuevos y usados. Es la tasa más baja del mercado, en sintonía con el Banco Nación, que estos días lanzó unas líneas de crédito UBA para financiar la compra de autos 0 kilómetros y usados. Llegó el turno del Banco Provincia, que sumó una nueva herramienta para acceder a vehículos con tasas de hasta 6%, ¿sí? La tasa más baja del mercado. Bueno, decíamos, complicado en la situación en la que estamos, pero de todas formas están buenas que se vayan generando estas herramientas y en este caso desde el Banco Provincia. Así que atentos porque hablamos mucho de las tasas y de los intereses. Así que bueno, información que va surgiendo. Hay más noticias para dentro de un ratito. Hay más información que queremos compartir junto a ustedes. Información que nos va llegando, decíamos, de aquí de nuestra región. Tenemos para compartir dentro de un ratito nada más algunas colectas que se van a estar llevando adelante. Dentro de un ratito vamos a estar hablando del Tinku UNS, ¿sí?, que se va a estar realizando aquí en nuestra región una vez más. Vamos a estar hablando también sobre un festival que se va a estar llevando adelante la escuela Aimé Painé, la escuela de estética de aquí de José C. Paz. Tenemos la información nacional, tenemos festivales aquí en nuestra región, el Festival de la Mutual Primavera, que nos invitan a que vayamos y que pasemos un buen encuentro. Así que bueno, todo eso lo vamos a estar hablando dentro de un ratito, después de compartir con ustedes esta pequeña pausa.
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0: Seguimos en Encuentro con las Noticias, segunda hora de este noticiero. Seguimos compartiendo información que se va destacando aquí en nuestra región. Segunda hora, te decíamos que en la operación técnica y puesta al aire está trabajando Yamila Ramírez, está trabajando en la sala de producción Norita Cortiñas, Gustavo Presente, Vanina Correa, y aquí en el estudio Darío y Maxi, quien les habla, Gisela Romero. Te decía, una horita tenemos todavía por delante, en la que quiero compartir con ustedes un montón de información, un montón de noticias que nos van a hacer. En inicio es que el gobierno de la provincia de Buenos Aires confirmó que el miércoles 11 de noviembre será feriado provincial en el marco de la visita del Papa León, quien ese día celebrará una multitudinaria misa frente a la Basílica Nuestra Señora de Luján. Con el feriado provincial ya confirmado, el gobierno de Axel Kicillof dio un paso más y pidió a la nación que el 11 de noviembre sea feriado en todo el territorio argentino, que será estudiado la posibilidad de extender el día festivo. Inicialmente, arranca con la provincia de Buenos Aires, decíamos, aquí en nuestra región. Ayer hablábamos, ¿no?, la importancia de cuando suceden algunos de estos hechos. Toda la región se ve afectada, no solamente el predio, el municipio de Luján. Bueno, ya se sabe que la visita va a ser un hecho histórico para nuestro país. La visita del Papa a la Argentina está previsto entre el 8 y el 11 de noviembre. Durante su estadía, el pontífice tendrá la actividad en la ciudad de Buenos Aires, la ciudad de Córdoba y Luján, donde finalizará su paso por el país. Así que bueno, se espera no solamente que la región se vea afectada, sino que muchas personas viajen, ¿no?, de otras provincias aquí a la zona de Luján. Bueno, información que nos parecía importante ir destacando. Vamos a ver finalmente qué sucede el 11 de noviembre. Quiero que sepan que en la región el 24 de septiembre, volviendo para acá, para la región, volviendo para el mes de septiembre, se va a estar realizando una colecta de sangre. Lo realizan, lo impulsan desde Cero Blastos y Alfonsina Storni, el Centro Cultural Alfonsina Storni. Cero Blastos, que es justamente una organización que viene acompañando a las colectas de sangre, a la donación de médula ósea. Y Rubén Reina, referente de Cero Blastos, es quien nos hace la invitación.
16: Hola, desde Cero Blastos y el Centro Cultural Alfonsina Storni estamos organizando una jornada de donación de sangre con registro de potenciales donantes de médula. Dado que hay una vecina de los Polvorines que requiere una cirugía con muchas transfusiones, entonces nos pusimos de acuerdo con la familia para hacer difusión y colaborar con el Banco de Sangre. Esto va a ser el 24 de septiembre de 8 a 14. Ustedes nos escriben a las redes de Cero Blastos en Instagram y bueno, y ahí, desde ahí le vamos a estar dando el turno. Y si no, en la página va a haber un flyer con un número de teléfono.
0: Agradecemos ahí la propuesta que nos iba llegando a través del 11-35-86-58-79. Y nos llegaba una invitación para fin del mes de septiembre también, una propuesta que tiene que ver con Cuerdas de El Conurbano. Tiene nueva presentación y nos llegaba justamente esta invitación.
17: Hola, soy Gustavo Suárez y quería invitarte para el sábado 26 de septiembre a las 21 horas, un nuevo encuentro de Cuerdas del Conurbano con Daría, Biodías, Elisioni, Yuri, Duche, Lucio Rojas, Agustín da Silva, Leandro Tanoni y Pedro Fell. Será en nuestro querido teatro en Moria Altamirano, Las Heras, 298, esquina Sarmiento, a una cuadra de la Plaza de Muñiz, y el teléfono es 11 30 57 3802 para reservas. Te esperamos.
0: Seguimos en Encuentro con las Noticias, seguimos compartiendo información de aquí de nuestra región. Quiero que sepas que el 27 de septiembre, después del Cuerdas del Conurbano, a las 9 de la mañana y hasta las 5 de la tarde, se va a estar llevando adelante el primer festival de yoga y naturaleza en nuestra zona, en la zona de Moreno. Conectar con la naturaleza es conectar con la salud. Hay que agendar esta fecha, 27 de septiembre, a partir de las 9 de la mañana, donde en la Reserva Natural de Los Robles. Así que atentos y atentas, deseamos a esta propuesta, a esta invitación que nos iban dejando. Quiero que sepas que hace algunos días tuvimos la posibilidad de charlar con Beatriz Alor. Ella es referente del Espacio de Pueblos Originarios de la Secretaría de Cultura y Medios del Centro Cultural de la Universidad Nacional de General Sarmiento. Nos estuvo contando sobre la convocatoria que hay para el Tinku UNS. Sí, este año ya está previsto justamente el Tinku UNS, y esto nos contaba Bea.
18: El Tinku UNS es una iniciativa que en realidad surgió en el 2015, uh-huh. Pero bueno, en el contexto de pandemia, en el 2020 no pudimos

0: Bueno, en este año, bueno, descontando lo que pasó en medio de la pandemia, bueno, nos encontramos en esta décima edición, donde, bueno, otra vez nos vamos a reunir en el marco del mes de la resistencia indígena. Sabemos bien que hoy, octubre, es una fecha muy importante para los pueblos originarios de toda el área Yala, de toda América Latina. Más ahora también considerando que hace poco, hasta el año pasado también, el 12 de octubre volvió al calendario de nuestro país como el Día de la Raza, ¿no? Entonces,
1: Sí.
0: más que nunca es importante, bueno, reivindicar esta presencia originaria en nuestra cotidianidad, en nuestro conurbano, en nuestro territorio, y en nuestras prácticas, ¿no? Y cómo esas prácticas ancestrales también están presentes, no solamente dentro de de los hogares o en la memoria de las familias, sino también en las escuelas, en las calles, en todo lugar donde habitamos, también encontramos nuestra ancestralidad, ¿no? Originaria.
1: Bien, por ahí para quien está escuchando y por primera vez escucha el Tinkuns, ¿no? Antes que el voluntariado, ¿le querés contar qué es el Tinkuns? ¿Qué significa?
0: Sí, bueno, el Tinkuns es una iniciativa comunitaria que surgió por esta necesidad, por esta también inquietud de muchos y muchas docentes que venían trabajando, revalorizando el sikus, este instrumento originario principalmente de la cultura, de las culturas andinas, de los pueblos andinos, que venían haciendo actividades en sus escuelas con este instrumento. Entonces, ya habían hecho algunos encuentros de sikus, estudiantes de escuelas secundarias. Pero bueno, en este caso querían como ampliar un poco estos encuentros y también querían fortalecer ese vínculo con las universidades, que las universidades también tengan un rol importante en la recuperación de toda esta memoria y que trascienda y vaya a distintas expresiones artísticas, ¿no?
1: Bien.
0: Entonces, estos docentes, bueno, llevaron adelante este encuentro en el 2015, es un encuentro si bien la universidad, la UNSA, acompaña. Estamos trabajando, bueno, tratando siempre en este contexto o en estos últimos años de financiamiento tan agresivo que estamos atravesando. El TINCU se caracteriza por ser comunitario, por ser por los colaboradores, las colaboradoras, los docentes que nos vienen a compartir también con los pibes y pibas diferentes talleres, lo hacen de corazón, lo hacen con mucho amor, lo hacen también porque una vez que conoces el Tinku es como que volvés a volver y es como que se torna un espacio donde necesariamente tenemos que vernos y compartir lo que aprendimos, ¿no? Lo que la Pacha también nos dio durante el año y compartirlo, en este caso, nuestros saberes con los pibes y pibas. Y es por eso que hablamos que el TINCU sigue siendo colaborativo. Si bien, bueno, tratamos de buscar algún tipo de financiamiento también para que puedas sostener estas actividades, porque involucran a muchas escuelas de diferentes localidades, vienen escuelas de José C. Paz, Moreno, San Miguel, Malvinas Argentinas, Morón, Ituzaingó, vienen también escuelas de Lanús, de Capital Federal, y de otras localidades. Entonces, bueno, al encontrarse, al verse, bueno, esto también involucra un montón de esfuerzo y como, bueno, universidad estamos tratando de cubrir y seguimos tratando de cubrir este encuentro que involucra tanta, mucha energía, pero también es importante remarcar que este encuentro se sostiene gracias al trabajo que vienen realizando los y las docentes, educadores, educadoras populares, que también son parte de esta actividad y que sostienen y le dan forma, ¿no? Y lo hacen justamente tan bonito este encuentro.
1: Agradecemos a Bea y estos minutitos que nos brindaba para charlar junto a nosotros. Nos parece sumamente importante difundir el Tinkuns, así que bueno, ahí hecha la invitación. Quiero que sepas que se va a estar llevando adelante la feria, ¿sí? Del plantín floral, el festival, en el partido de Moreno. Sí, finalmente se confirmó. Decíamos, hay fecha, contábamos sobre el pre. Sí, el preencuentro que también hubo en la región. Bueno, finalmente Moreno es la capital del plantín floral el 19, el 20.

0: 21 se iba sumando en la Plaza Buján desde las 10 de la mañana hasta las 8 de la noche. Se va a estar llevando adelante este festival. La importancia es que se iba sumando un día más. Ayer hablamos del 19 y del 20. Bueno, ahora se suma también el 21, el día de la primavera, en la Plaza Buján, en Justo de Arac 1541, en Paso del Rey. Va a ser con entrada libre y gratuita. Exposición y venta de plantas, flores, plantines, macetas, accesorios, tierra y todo lo que necesites para tu huerta y tu jardín, además de espectáculos folclóricos y de varias charlas que se van a estar dando en la región. Así que atentos y atentas, es una de las invitaciones, bueno, de aquí de nuestra zona. Y quiero que sepas que hay una invitación que nos llega, que es para el 9 de octubre. Carla Hayet es directora de la Escuela de Estética Aimé Painé, ¿sí? Nos habla sobre el trabajo que realizan y la convocatoria a artistas para el festival que van a estar realizando el 9 de octubre. 9 de octubre, agendas esa fecha y si te interesa puedes ser parte de este festival.
1: Muy buenos días para todas y todos los oyentes. Mi nombre es Carla y soy la directora de la Escuela de Educación Artística número 1 Aimé Painé de José C. Paz. Quería contarles que nuestra escuela es una escuela vocacional de arte pública y gratuita que ofrece talleres para niños, niñas y adolescentes de entre 5 y 18 años de edad a contraturno de la escuela primaria o secundaria a la que asisten los chiques, ofreciendo profundizar y conocer más sobre los distintos lenguajes artísticos, danza, música, plástica y teatro. Les quiero invitar a conocer la escuela, a acercarse. Estamos en el barrio Lombú, en un anexo de la escuela 25. La dirección es Acerboni 342. Quienes no conozcan la escuela y quieran acercarse, quieran inscribirse, estamos acá esperándoles con mucho gusto. También tenemos redes sociales. Nuestro Instagram es Escuela de Artística. Ahí nos pueden buscar y también enterarse todo lo que va pasando. Y en relación a esto de todo lo que va pasando en la escuela, contarles que muy pronto, el 9 de octubre, vamos a estar realizando un festival solidario para recaudar fondos para la escuela, para los gastos que ocasionan los talleres, para salidas educativas y para seguir poniéndola cada vez más linda y poder recibir cada vez a más niños y niñas. Vamos a realizar este festival solidario para el cual estamos convocando artistas que quieran sumarse con su arte, con una banda, con un ballet o con algo que quieran exponer, a sumarse ese día, que va a ser durante todo el día y en el cual, como les contaba, vamos a buscar recaudar fondos para solventar todos los gastos que requiere nuestra escuela. Así que, bueno, más que bienvenidos, bienvenidas todos los que quieran sumarse, los que nos quieran escribir para consultarnos y también quienes quieran inscribirse para ser parte de nuestra escuela, que con mucho amor y muchas ganas todo nuestro plantel docente les está esperando.

Buenos días, Gise. Buenos días a todos. Para analizar con precisión las violaciones a los derechos humanos que sufren niños, niñas y adolescentes en la Argentina actual, vamos a continuar viendo las observaciones generales que realiza el Comité de los Derechos del Niño, en este caso, la número 4, que es del año 2003, y versa sobre la salud y el desarrollo de los adolescentes en el contexto de la Convención sobre los Derechos del Niño. En este sentido, debemos clarificar que las observaciones generales son documentos que de forma periódica aborda el Comité de los Derechos del Niño para ayudar a la adecuada interpretación y aplicación de los derechos de las infancias, según lo reglado en la Convención de los Derechos del Niño. De esta manera, hay muchas observaciones generales que abordan los derechos del niño y los artículos específicos de la Convención. Ahora bien, en su introducción, esta observación general número 4 ya nos especifica en su artículo primero la población etaria que incumbe a la Convención al decirnos, y les leo: la Convención sobre los Derechos del Niño define al niño como todo ser humano menor de 18 años de edad, salvo que en virtud de la ley que le sea aplicable haya alcanzado antes la mayoría de edad. En consecuencia, los adolescentes de hasta 18 años de edad son titulares de todos los derechos consagrados en la Convención. Tienen derecho a medidas especiales de protección y, en consonancia con la evolución de sus facultades, pueden ejercer progresivamente sus derechos. En este sentido, se desprende que todo menor de 18 años ingresa dentro del marco de derechos de la Convención de los Derechos del Niño. Más adelante, esta observación general número 4 ingresa un concepto muy importante para el respeto y la promoción general de los derechos humanos, como lo es la obligación de los estados de generar entornos favorables. Nos dice a este respecto, en el apartado 3, inciso 14, que les leo: la salud y el desarrollo de los adolescentes están fuertemente condicionados por el entorno en el que viven. La creación de un entorno seguro y propicio supone abordar las actitudes y actividades tanto del entorno inmediato del adolescente, la familia, los otros adolescentes, las escuelas y los servicios, como el entorno más amplio formado por, entre otros elementos, la comunidad, los dirigentes religiosos, los medios de comunicación y las políticas y leyes nacionales y locales. Ahora bien, de la definición sobre el entorno podemos ver fundamentalmente dos. El primero, lo que llamaríamos el entorno núcleo cercano, familia, amigos, escuela, entre otros. Y el segundo, formado principalmente por la estructura estatal, la comunidad y la sociedad civil. Es así entonces que si vemos si el actual Estado argentino fomenta entornos favorables, en el primero basta decir que hay muchas familias que ni siquiera pueden sentarse a disfrutar un plato de comida, no porque estén peleados entre sí, sino porque el derecho a la alimentación es uno de los derechos más vulnerados actualmente, debido, entre otros, al ajuste y el pago de la deuda externa. En cuanto al segundo punto, para generar entornos favorables, la retracción del Estado, la baja de punibilidad y la presencia de la policía en los barrios y villas como un ejército de ocupación nos indican que el Estado argentino tampoco cumple para generar entornos favorables con este segundo punto. La economía política que asume un gobierno cuando ocupa el Estado incide en los derechos de la sociedad. En general, la mayoría de las economías capitalistas violan integralmente los derechos humanos, ya que el modelo civilizatorio capitalista, su forma de acumular riqueza, sus desigualdades sociales, no pueden nunca generar entornos favorables para el cumplimiento de los derechos humanos. Nos escuchamos el próximo viernes o el fin de semana.

0: Es momento de compartir con ustedes la información en el ámbito nacional. Hacíamos mención en el inicio del programa. Somos parte del Foro Argentino de Radios Comunitarias y generamos un servicio informativo que decidimos compartir junto a ustedes.
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5: Hola Argentina, muy buen día, ¿cómo están? Les damos la bienvenida a esta producción informativa nacional de Farco, el Foro Argentino de Radios Comunitarias. Estamos aquí en nuestro centro de producción en la ciudad de Rosario y ya estamos enlazadas las radios comunitarias del país para la primera edición de hoy viernes 18 de septiembre de 2026. La justicia ordenó el desalojo de la fábrica FATE. Lo resolvió la Sala 2 de la Cámara de Apelaciones y Garantías de San Isidro al cumplirse 7 meses del cierre de la planta decidido por el empresario Javier Madanes Quintanilla. Los trabajadores, que realizan una ocupación pacífica desde entonces, convocan para hoy a las 10 de la mañana a concentrarse en la puerta de la fábrica ubicada en el partido bonaerense de San Fernando. Vamos a escuchar a Alejandro Crespo, el secretario general del Sindicato del Neumático.
6: Vergonzante pedido de desalojo en la fábrica FATE, la Cámara 2 de Apelaciones, luego de tener toda una explicación de que no se puede meter lo que es la justicia penal en un ámbito netamente laboral, escrito por ellos mismos, los jueces terminan determinando que hay que hacer un desalojo. Claramente el sindicato va a presentar todos los recursos para que no se lleve adelante y no quede firme esta decisión. Pero estamos custodiando en la puerta de fábrica con todos los trabajadores que desde el 18 de febrero estamos peleando contra un locao patronal ofensivo. Estábamos de vacaciones, la que genera el conflicto es la empresa en forma totalmente ilegal, sin tramitar un PPC, sin cumplir con los acuerdos de no despidos y principalmente haciendo un acto totalmente ilegal donde los trabajadores nos estamos defendiendo. En esas condiciones llamamos a todas las organizaciones obreras, a todos los periodistas, a acercarse a la puerta de fábrica para defender esta lucha que se volvió una lucha de todo el pueblo trabajador argentino, que resuena en los diarios de todo el mundo y que claramente lo que está pidiendo es que tenga una victoria a los trabajadores para, en un momento tan oscuro de la Argentina, tener esperanza en la clase trabajadora. Lo justo es que no haya un desalojo, sino lo que haya es el fin del lockout ilegal que está realizando la fábrica FATE. FATE no se cierra.
7: No se cierra. FATE no se cierra.
5: Alejandro Crespo, el secretario general del Sindicato del Neumático. La convocatoria entonces hoy a las 10 de la mañana a la puerta de la fábrica FATE, allí en el partido bonaerense de San Fernando, para una conferencia de prensa y un abrazo a la fábrica con motivo de esta orden de desalojo dictada por la justicia. Se cumplen hoy 20 años de la segunda desaparición de Jorge Julio López. Fue el 18 de septiembre del año 2006 en la ciudad de La Plata, cuando se lo esperaba en el juicio contra el represor de la dictadura Miguel Echecolás, en el que había sido un testigo clave y este juicio entraba en la etapa de alegatos. López había sido secuestrado en 1976, fue sometido a torturas en varios centros clandestinos de la dictadura y fue el propio Echecolás su torturador. Desde aquel 18 de septiembre de 2006 no se supo más nada de él y por la desaparición no hay avances ni detenidos. Para hoy está prevista una movilización en la capital bonaerense, pero vamos a escuchar a su hijo, Rubén López, durante la vigilia sonora que realiza Radio Futura de La Plata desde el año 2008.
8: Es una democracia que le debe una explicación, no a la familia de Jorge Julio López, se lo debe a todos los ciudadanos de este país. ¿Dónde está? ¿Qué pasó? ¿Por qué no se lo cuidó? Esa democracia en pañales, o la más larga en la historia de la Argentina, tiene muchísimas deudas, muchísimas, y sobre todo en los tiempos que estamos viviendo hoy. Y una de esas es decir, ¿dónde está Iván Torres, desaparecido del sur por una fuerza policial? ¿Dónde está Miguel Bru, desaparecido por la policía de la provincia de Buenos Aires? ¿Dónde está Jorge Julio López, no sabemos desaparecido por qué, por más que tengamos algún pensamiento, y hasta que yo no tenga la prueba contundente no voy a acusar a tal o cual. ¿Y dónde está Joana Ramallo? ¿Dónde está tantas personas que en el contexto de su desaparición y lamentablemente siempre hay un agente policial involucrado? Esa democracia en pañales debe muchas explicaciones todavía. Es deber nuestro mejorarla, exigir a quienes nos gobiernan estas explicaciones, ser conscientes de que cuando votamos elegimos a los jefes, somos los jefes de los que nos gobiernan, y aprender a exigir que nos den respuestas.
5: El hijo de Jorge Julio López, Rubén López, pidió que su padre no sea desaparecido por tercera vez.
8: En una entrevista que le hacen a una persona en la calle, está en el documental Todos Somos López, le preguntan a una señora, sin saber, sin conocerla, y le dice que López no desaparezca por tercera vez. No sé si alguien entiende el concepto, pero yo lo quiero explicar como lo entiendo yo. Que no desaparezca por tercera vez, es lo que están haciendo ustedes. Aquellos medios que hoy durante todo el día han llamado, aquellos que publicaron, aquellos que republican una convocatoria como lo hicimos hoy en la CPM acá en La Plata, como lo vamos a hacer mañana en Ex Comisaría Quinto, un sitio en memoria, como vamos a hacer la vereda de López, una caminata por el barrio donde vivió toda su vida mi viejo, es que no desaparezca esa tercera vez, que no salga de los medios, que no salga del común, de la gente, y es eso lo que están haciendo ustedes. No sé si son conscientes, o creo que sí, son más conscientes de lo que puedo ser yo, inclusive.
5: Y para hoy hay convocatorias en todo el país con motivo de estos 20 años de la desaparición de Jorge Julio López. La principal va a ser en la ciudad de La Plata, a las 17 en la Plaza Moreno. El oficialismo y sus aliados dieron sanción definitiva a la Ley de Inocencia Fiscal 2. El texto habilita a blanquear dólares sin declarar, sin necesidad de explicar el origen de los fondos. La votación en el Senado terminó con 44 votos a favor de la Libertad Avanza, el PRO, los radicales y otros aliados, y 23 en contra del peronismo, el Frente Cívico de Santiago del Estero y el Bloque Justicia Social Federal. El jefe del Bloque de Unión por la Patria, José Mayans, ironizó sobre el texto aprobado y lo vinculó al caso Adorni.
9: No importa de dónde venga la plata acá, si viene el narcotráfico, si viene el crimen, no importa. Eso es otra cosa, eso es una cuestión penal. Acá lo único que nosotros queremos saber es que vos ibas a pagar tu impuesto y chao. Lo demás no queremos saber nada. Y lo más lindo que acá, en esta ley, se pierde la obligación de la declaración bancaria. ¿Sabe cómo se hace, presidente, el tema ahora? A través de una escribana. ¿Le suena, presidente? ¿Le suena a los miembros de acá? No hace falta más justificar tu trazabilidad bancaria. Si vos tenés una platita por ahí guardada, que no sabemos de dónde viene, vos vas con una escribana. No sé, acá, ¿a quién se le ocurre que alguien puede ir a una escribana a hacer una, a adquirir una propiedad? Nadie le pregunta a usted, presidente, ¿no le suena? Una escribana ahora va a certificar, no es más el banco, no hay más trazabilidad bancaria acá. Una escribana, se me escapó el tema. En realidad es un escribano, normalmente, ¿verdad? El escribano dice, no le pregunta dónde saca la plata. Certifica que compró la propiedad. Este artículo está hecho por la escribana de Adorni.
5: Vamos ahora al centro de la provincia de Buenos Aires, porque allí crece el reclamo por las obras de la Ruta Nacional 3. Nos informa nuestra compañera Cecilia Márcico desde la FM Chapaleofú.
10: Paralización de la obra pública. Continúan las acciones en Azul y Las Flores porque se encuentran frenadas las obras en la Ruta Nacional 3, donde comenzó a construirse la autovía en 2022. Este domingo 20 de septiembre, el Consejo Deliberante de Las Flores realiza una sesión especial en la Ruta 3. La iniciativa surge del trabajo que realizan los vecinos y vecinas autoconvocados que exigen, hace más de 15 años, que se realicen las obras para transformar la Ruta Nacional 3 en autovía. Mauricio Felice es uno de los vecinos que encabeza el reclamo en la ciudad bonaerense de Las Flores y contó que la primera sesión en la ruta fue hace 15 años y marcó los dos pedidos principales.
11: En Las Flores va a ser la segunda sesión, porque esto fue en el año 2011. Esta vez se vuelve a repetir, pero ya 15 años después, en pedido de la autovía y una solución a la problemática que tenemos por la trazada, ¿cómo está?
10: A estos dos reclamos se suman que se haga efectivo el cumplimiento del impuesto a los combustibles que deben ir a la obra pública y también piden a la empresa que tiene la concesión de la ruta que escuche el reclamo por la ubicación de dos peajes en partidos de Las Flores y Azul y que afectará a vecinos de esas ciudades. Felice dio detalles de la paralización de la obra y de lo que ha hecho la nueva empresa que tomó la concesión de la Ruta Nacional 3.
11: Desde San Miguel del Monte hasta Gorge, ahí está paralizada. Esto fue a principio de año, los despidos de la gente que trabajaba en esa empresa, que era un tramo, creo que eran 26 kilómetros, algo así. Eso se paralizó totalmente. Por lógica, tenía que tener una continuidad desde Gorge hacia Las Flores y desde Las Flores hacia Azul y así progresivamente. Se paralizó totalmente todo, se abrieron los pliegos, se privatizó y todavía sin nada, solamente una pintada, una lavadita de cara y nada más. Algunos que otros baches se van a tapar, nada más. Eso es lo que está la nueva concesión, que es Corresur la empresa. Y bueno, ya pronto nomás la instalación de peajes.
10: Reportó para Informativo Farco Cecilia Márcico desde FM Chapaleofú, la radio del Centro Cultural La Pieza.

0: Información deportiva en el noticiero de Farco, porque pasó la quinta jornada de los Juegos Suramericanos y Argentina superó ya las 100 medallas. Nos lo cuenta Iván Alday.
1: Se bajó el telón del quinto día de acción para los Juegos Suramericanos Rosario, Santa Fe y Rafaela, donde la delegación argentina llegó a las 101 medallas, últimas dos de bronces aportadas por Delfina Arancibia en boxeo, categoría de 57 kilos, y Romina Volati desde las bochas. Lo destacado del día fue el oro en tiro deportivo para Fernanda Russo, tricampeona suramericana en remo, oro para la dupla argentina Enríquez Menín, más 5 podios en el día. El boxeo aportará 4 medallas al medallero nacional con Martínez y Barbuena, yendo este viernes por la final dorada. Bronce para Arancibia y Mateo Tabarón. En platas, Gonzalo Molina del BMX y Nicolás Hecker de bochas y a Marcisqui Luna en pentatlón modernos. En deportes colectivos, La Garra tiene 2 partidos ganados, 34-11 primer turno en Colombia y triunfo ante Chile, primera e invicta de grupo. En el caso de las Panteras fue derrota 3-1 ante Venezuela y aunque le quede un partido de su fase de grupo por completar, jugará por el quinto puesto en el cubierto de Newell's y el sub-19 del fútbol masculino cayó sorpresivamente 2-1 ante Paraguay. En el Coloso Marcelo Bielsa, gol de Domínguez, jugador de Estudiantes de La Plata, con pase de Carrizo. El medallero del quinto día tiene a Brasil como líder con 117, Argentina 101, Colombia 73 en el podio, Chile 55, Venezuela 51, completando el top 5. Deportes, Noticiero Nacional de Farco, Iván Alday.
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0: Y esta fue la primera edición de Informativo Farco de hoy viernes 18 de septiembre de 2026. Cristian Torres estuvo en controles, Pepe Frutos en la conducción y las radios que integran Farco en la producción. Nos reencontramos en la segunda del día. Chau.
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1: Últimos minutitos de este informativo, últimas informaciones que queremos compartir junto a ustedes y estamos pensando ya en fin de mes, pensando fin de mes acá a la vuelta de la esquina, estamos hablando de la próxima semana, de los últimos fines de semana del mes de septiembre, se pasa volando, estamos entrando en la última parte del año y quiero que sepan que hay muchos festivales, hay muchas invitaciones, una de ellas es para el 26 de septiembre y este encuentro que se va a estar dando en la sede de la UFO, de la Unión de Familias Obreras, se llama Ojalá que Pique.
2: Hola amigues de FM Tinku, los invitamos, los hermanos Guerra y los pacifistas, al estreno mundial de Ojalá Pique, el sábado 26 de septiembre a las 4 de la tarde en UFO. Dos entradas, 15.000 pesos, una entrada, 10.000. Los esperamos y las esperamos a todos. 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
1: Agradecemos a la gente de la UFO que nos hacía esta invitación para el 26 de septiembre y quiero que sepan que en la región se va a estar llevando adelante el festival de la Mutual Primavera. Sí, la Mutual tiene su propio festival junto a las y los jóvenes, junto a un montón de propuestas que van a estar llevando adelante en su sede y ellos mismos nos enviaban la invitación.
3: Buenos días, buenas tardes, buenas noches. Somos Generación Sin Límite y estamos llevando adelante un proyecto de promoción ambiental.
4: Promoción ambiental, denominado Camino Verde. Y en esta ocasión estamos realizando un festival, Agenda, el día 26 de septiembre a las 14 horas, en Avenida Potosí y Tapí, barrio Primavera. Habrá stand, expositores, artistas invitados, músicos, magos, murga y mucho más.
3: Y si te gusta bailar, vení.
4: Trae tu mate y vení con la mejor ronda. Trae lo que te cruces, trae un teri, trae al vecino, al primo, al amigo.
3: Vení.
1: En estos últimos minutitos del programa, bueno, veníamos hablando sobre Moreno, sobre la fiesta, ¿sí?, de fin de año, sobre las invitaciones que tenemos en esta partecita, decíamos, se va acercando la cantidad de propuestas de festivales, de encuentros, así que hay que agendarlos para, aprovecharlos, para aprovecharlos a todos y cada uno de ellos. El próximo 21 de septiembre se viene a la Plaza Buján el FU, el Festival Urbano de Moreno, coincide justamente con el día de la primavera, va a ser en la Plaza Buján, allí en Justo Daraq 541, el 21 de septiembre está confirmada CASU, que va a ser el número fuerte. Cree lo que es verdad, decía el FU, el Festival Urbano de Moreno vuelve con todo y ya tenemos a nuestra artista principal para llenar la Plaza Buján este 21 de septiembre, va a ser con entrada libre y gratuita para disfrutar a pura música y festejar la primavera en nuestra casa, ¿sí?, en Moreno. Y bueno, hecha la invitación, van a haber artistas locales, referentes de la música urbana dentro de la región y el número fuerte de cierre va a ser la artista CASU, así que atentos y atentas para el FU 26 cierra CASU. Y en los últimos minutitos quiero invitarte a los talleres que tienen el espacio de CATAC, ¿sí? Son los talleres que vas a poder realizar de acá a fin de año.
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1: Para ir cerrando este noticiero, quiero que sepas cuáles son los servicios que sostienen desde la Mutual Primavera.
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1: Y así llegamos al final de este noticiero. Quiero que sepas que fue gracias al trabajo de Yamila Ramírez en la operación técnica y puesta al aire, también encargada de la musicalización, al trabajo de Vanina Correa, allí en la sala de producción Rita Cortines Gustavo presente, aquí en el estudio Darío y Maxi, quien estuvo al micrófono, Gisela Romero. Un placer para mí hacerles compañía. Nos volvemos a reencontrar mañana.

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4: Hola, hola, ¿cómo están? Bienvenidas, bienvenidos a Expreso Farco, el programa semanal del Foro Argentino de Radios Comunitarias. Esta cita que tenemos cada 7 días para compartir con ustedes otras historias que recogen en sus lugares nuestros compañeros y compañeras de las radios que integran la red de Farco. Y en el programa de hoy sintonizamos un clásico de la radio cordobesa que realza el valor del folclore, de la música popular y que hoy suena en las radios comunitarias de todo el país. Conocemos cómo se aplica una ley que surgió por la desaparición de una adolescente de 13 años y que sirve para que las chicas de hoy conozcan sus derechos. Nos asomamos al otro lado de la cordillera para conocer un espacio de encuentro trans del pueblo mapuche. Y también escuchamos las voces de otro Día Internacional de la Mujer Indígena. Compartimos el Expreso Farco de hoy.
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4: Las mujeres indígenas tienen mucho para decir en tiempos de desalojos, de racismo y de extractivismo feroz. Celebraron en los últimos días el Día Internacional de la Mujer Indígena. Abrimos el Expreso Farco desde Radio Estación Sur de La Plata.
5: El Día Internacional de la Mujer Indígena se conmemora cada 5 de septiembre desde 1983 en memoria de Bartolina Sisa, lideresa y guerrillera aymara, asesinada en ese mismo día de 1782, luchando contra la dominación colonial española. En la provincia de Buenos Aires se realizó una celebración en la legislatura confluyendo el homenaje a Bartolina con un reconocimiento a 12 referentes indígenas bonaerenses de los pueblos quechua, colla, cuom, guaraní, mapuche y tonocoté. También se destacó a Milagro Sala, perseguida política y en prisión domiciliaria en La Plata hace 3 años. Varias de esas mujeres se dieron cita luego en el espacio de pueblos originarios La Flecha, de nuestra radio Estación Sur.
6: Resulta muy importante que desde lo institucional, en tiempos tan violentos, tan deshumanizados, tengamos estos espacios.
5: Ella es Laura Bugriafredo, del pueblo guaraní.
6: Nos dicen mucho esto de invisibilizar, pero es más duro que invisibilizar. Creo que las mujeres somos el territorio, las que armamos esta parte del espacio. Realmente resulta muy productivo verlas, ver a todas las hermanas y poder compartir estas experiencias con mucho respeto y con mucho proceso de aprendizaje, escuchando a las ancianas y a las niñas y a las compañeras que están trabajando en distintas formas y en distintos lugares, pero como un territorio plurinacional. Fuera de una sola geografía.
5: Mamay Cantuta Quilla, del pueblo quechua, destacó que la lucha de las mujeres originarias no solo ha logrado importantes resultados en cuanto a la conquista de derechos, sino también de lugares de decisión al interior de sus propias organizaciones y comunidades.
7: Podemos decir que la mayoría de las mujeres hemos perdido el miedo, que ya no nos callan así nomás, ¿no es cierto? Entonces, tenemos gran poder de palabra, gran poder de presencia, y en los casos en los cuales todavía el patriarcado sigue un poquito fuerte, las demás hermanas se solidarizan y lo hacen ver. Entonces, esto se ha extendido y realmente a veces es un lujo escuchar a las hermanas, porque aparte siempre se dan ese tiempo para interesarse por lo comunitario, qué les está pasando a los demás, qué pasa con las tierras, qué pasa con las leyes, en informarse y en apoyar, perder el miedo a apoyar. Y encontramos mujeres indígenas en todos los espacios, en los sindicatos, en los distintos lugares de toma de decisión.
5: Laki Quispe, comunicadora del pueblo aymara quechua, habló del protagonismo de las mujeres indígenas en el desarrollo de medios y miradas de comunicación con identidad.
8: Nos tenemos que adentrar sobre el sujeto de la comunicación, ¿no? Porque durante mucho tiempo la mujer indígena fue narrada por otros, ¿no? Por otros antropólogos, periodistas, funcionarios, varones, heterosexuales, bueno. Entonces el periodismo indígena viene a romper con esa lógica, viene a mostrarnos otros relatos y buscar esto de la voz propia, ¿no? ¿Qué dicen las mujeres indígenas? ¿Qué piensan? ¿Qué sienten? Y bueno, y a partir de eso, las mujeres van... que están siendo protagonistas en este tiempo, ¿no? En este nuevo tiempo de Pachacuti, están siendo protagonistas de las luchas, ¿no? Y llevan no solamente el contar lo que sucede en el momento, ¿no? En el aquí y ahora, ¿no? Con los hechos, con el avasallamiento de los derechos, ¿no? Con las empresas extractivistas que los están persiguiendo y están arrasando en los territorios, sino que también vienen a hablar de historia, vienen a hablar de la vida comunitaria.
5: Actualmente en la provincia bonaerense existen 120 comunidades originarias, ubicadas la gran mayoría en las zonas urbanas y con referentes que son mayormente mujeres. Reportamos para el Expreso Farco, Zulema Enríquez, Pablo Antonini y Seba Lino, desde Radio Estación Sur.
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4: El cuerpo de Joana Chacón, de 13 años, nunca apareció. Su femicida fue condenado y además hay, hace algunos años, una ley provincial en Mendoza que obliga a que se hable de derechos cada 4 de septiembre en las escuelas mendocinas. La producción desde Radio Tierra Campesina.
9: El pasado 4 de septiembre se cumplieron 14 años de la desaparición de Joana Chacón en 3 de mayo, Lavalle, al norte de Mendoza, un caso que quedó en la memoria colectiva de toda la provincia. Joana era una niña de 13 años que asistía a la Escuela Virgen del Rosario. Fue vista por última vez cuando regresaba de la escuela y bajó del transporte escolar cerca de la finca donde vivía. Su desaparición movilizó a docentes, estudiantes, familiares y vecinos y vecinas. A raíz de la desaparición de Joana, se conoció la de otra mujer de la comunidad. Se trata de Soledad Olivera, de 28 años, y madre de 3 hijos, desaparecida el 18 de noviembre del 2011. Ese día salió de su casa y nunca regresó. Durante meses, su desaparición permaneció prácticamente invisibilizada y la investigación no avanzó de manera significativa. La búsqueda de Joana permitió que volviera a ponerse el foco sobre la desaparición de Soledad. Las investigaciones encontraron conexiones entre ambos casos y señalaron a Mariano Luque, quien había mantenido una relación con Soledad y era pareja de Beatriz, hermana de Joana. La justicia terminó condenándolo por la muerte de ambas mujeres, aunque sus cuerpos nunca fueron encontrados. Cada año, y gracias a la lucha y la sanción de una ley provincial en memoria de Joana, se las recuerda en las escuelas de todas las modalidades y niveles de Mendoza. Julieta, Alma, Sofía y Yuli cuentan de esta forma su experiencia de este año en su escuela primaria.
10: Me llamo Julieta Nieves, tengo 7 años y voy a segundo.
11: Me llamo Almas, tengo 5 años, voy a salarle 5.
12: Soy Sofía, tengo 8 años y voy a tercero.
13: Soy Yuli y tengo 7 años y voy a segundo.
14: Joana Chacó juega en la Aparecida. Cuando bajó del micro no apareció mal. Y tenía una vecina y también ella apareció y murió Joana Chacó y encontraron al que la mató.
15: De una morocha, pelo negro, que ella también había desaparecido. Sí, Soledad y Oliveras.
16: También nosotros tenemos que aprender de chiquitita
17: a cuidar
16: los de los hombres que violan a las mujeres.
18: Y que no conocemos lo que confiamos y conocemos, estamos ahí con ellos.
19: El 4 de septiembre siempre se recuerda las escuelas.
9: Los casos de Joana y Soledad se transformaron en una causa colectiva.

0: y no saben si no les hablas de estos temas. Entonces, yo me encuentro con chicos y chicas que no tienen ni idea de lo que pasó, pero si no estuviera el día, el 4 de septiembre, reconocido en memoria de Johanna Chacón, si no fuera una ley donde todas las escuelas de todos los niveles y modalidades deben tratarlo, yo creo que ya nadie se acordaría, sinceramente.
1: La historia también dio origen al documental sonoro La Finca, producido por América Profunda y Radio Tierra Campesina, y reconstruye sus vidas y las circunstancias de sus desapariciones.
2: El colectivo que está en la puerta. Este transporte la llevó hasta la puerta de su casa, una finca ubicada a un par de kilómetros de aquí. El tema es que la pequeña se bajó, saludó a sus compañeros, al chofer, y a partir de allí todo comenzó con el misterio. Nadie supo de ella.
3: La Finca.
4: Eso lo tenemos que recordar porque es mucho, ¿cómo se llama eso?
5: Importancia.
4: Importancia porque todo es nuestro cuerpo, es de los otros. No tenemos que prestarle a nadie nuestro cuerpo porque nuestro cuerpo es nuestro. Y no lo tenemos que dejar que nadie, pero nadie lo toque a nuestro cuerpo. Porque es algo que es importante para los otros y que ni un hombre se lo acerque.

0: cuerpo los desaparecen. No olviden su nombre, por favor, señor presidente.
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2: Y el Expreso se detiene en territorio mapuche para conocer la historia de Güeyequeché, un espacio de encuentro de diversidades en ese pueblo originario. Maitén Cañiculi, la producción desde la FMC.
3: Ser trans, travesti, diversidad en una nación originaria. Eliminar las fronteras, fortalecerse espiritual, cultural y emocionalmente desde el reencuentro. Así nace Güeyequeché, un espacio para identidades trans, travestis y diversas del mundo mapuche. Escuchamos a Peumayén Figueroa, una de sus fundadoras, quien nos cuenta cómo nace este espacio y también sobre este primer Coneltun, Güeyequeché, que tuvieron hace muy poco en lo que hoy se conoce como Chile.
4: Güeyequeché viene como haciendo, o Güeyequeché igual de las dos formas, una colectiva que venimos formando hace relativamente poco tiempo, desde el principio de este año, 2026. Venimos con una fuerza muy grande haciendo estos levantamientos también de diversidades ancestrales, como dicen, o diversidades indígenas. Específicamente el liderazgo de compañeras y compañeros trans, travestis, indígenas. Teniendo también esa pulsión junto a otras lamien, de acá y también del pueblo mapu de necesitar encontrarnos también, de necesitar ir abriendo como otras fuerzas con respecto a lo que está pasando. Hay mucho desagote, hay mucho cansancio, hay mucha desesperanza con todo lo que está pasando, y hay otras voces también que hace mucho tiempo no se han escuchado, que son las personas trans mapuche. Desde ese lugar nos reunimos en un chabún que lo hicimos en mayo pasado, lo hicimos acá, de Temuco hacia la costa, en un pueblito que se llama Taitaico, Nueva Imperial. Y ese tabún tuvo un formato de Coneltun, que los Coneltun son inmersiones lingüísticas. Entonces fue todo un fin de semana largo, donde tuvimos aquí melfes, profesores mapuches, de las diversidades mapuche, que saben hablar el idioma y que fueron los que hicieron las clases de Mapuzungún, específicamente para personas de las diversidades, maricas, lesbianas, trans, travestis, mapuche. Y resultó hermoso, resultó muy bonito, y resultó también bonito porque estábamos todas estas personas buscando esto hace mucho tiempo sin

0: sin poder hacerlo todavía. Y desde ese lugar también pudiendo fortalecer estos liderazgos también y estas organizaciones de personas trans, travesti, mapuche y defensoras territoriales en momentos donde están desalojando todo, donde están levantando leyes represivas, y nuestras voces también tienen que ser no solamente escuchadas, sino que también potenciar esas luchas que muchas veces se están agotando en estos momentos. Y esa fue una primera acción que hicimos en mayo. Vinieron compañeras trans, diversidades de Chiloé, del Willimapu, de Chubut, de Río Negro, de Neuquén, de Santiago, bueno, y de acá de la Araucanía, por supuesto, también. Muchas de ellas de pueblitos pequeños, muchas de ellas de las zonas rurales, ¿verdad? Porque justamente eso, como que muchas veces nos encontramos con la necesidad de poder escuchar, escucharnos también, siendo diversidades en un mundo mapuche que muchas veces acepta bastante bien, pero otras veces no, y va cortando alitas, como dice. Entonces, como que desde ese lugar, este tabún sirvió muchísimo para ir fortaleciendo ese rol de ser trans y ser mapuche en ceremonia, por ejemplo, donde también está atravesada muchas veces, a veces por eso binario. Pero cuando nosotras vamos también levantándonos desde otros lugares, se va entendiendo también que tal como la feminidad y la masculinidad se reflejan en el paisaje, también las personas trans también estamos en ese paisaje, en esa naturaleza, en ese lenguaje. Y en ese lenguaje que es el mapuzungún, que es la lengua de la tierra. Por lo tanto, nos pone también en una reflexión de buscarnos también en esa mapu, porque de alguna u otra forma es una lengua tan ancestral que vamos encontrándonos también ahí. Por lo tanto, nuestra existencia también es ancestral.
1: Este espacio de inmersión lingüística en mapuzungún permitió un reencuentro histórico. No se conoce otro espacio de encuentro entre diversidades trans y travestis mapuches, habitantes del Meliwi Tran Mapu. Por eso también es una apuesta y una propuesta del espacio Huayequeche fomentar la participación y el fortalecimiento. En octubre se vivirá un segundo encuentro en lo que hoy se conoce como Argentina, Puel Mapu, concretamente en la ciudad de Pisquemenuco, conocida también como General Roca en la provincia de Río Negro.
0: El segundo con el que se vota, lo votamos ahí en Tabún. ¿Dónde va a ser? Y bueno, surge que va a ser en Pisquemenuco, justamente por esa misma potencia. La idea después es que se haga en otro lugar y llegar, digamos, a todo el Gualmapu, porque entendemos lo gigante que es el Gualmapu y las distancias enormes que tiene, pero sin embargo nuestra fuerza es poder cambiar esas narrativas coloniales que existen y recaen sobre nosotras. Esas narrativas que son cegadoras, esas narrativas que son silenciadoras, ¿verdad?, que son genocidas y que han perpetuado incluso dentro de como visión también, dentro de comunidades igual. Yo no diría que la mayoría, por suerte, pero sí. Entonces, es nuestra tarea también, como nuevas generaciones, como generaciones intermedias, como generaciones históricas, ir cambiando esa narrativa. Y esa narrativa la vamos haciendo en comunidad, la vamos haciendo en Chaún, la vamos haciendo con esa nutrición del Nutram también, de poder hablar nuestra experiencia, de poder aprender la lengua también del Mapuzungún, que nos da esa fortaleza de poder sentirnos que siempre existimos, porque es una lengua que se refleja de la naturaleza. Entonces también nuestra sensación es el espejo también, porque yo sé que yo me reflejo en este territorio en el que vivo. Entonces eso me basta, o por lo menos eso me da la fuerza para poder defender leyes que me van a proteger o me van a dar algún mejor vivir, digamos, en términos de lo que existía antes y después de la ley de identidad de género, por ejemplo, que hace un cambio enorme para nuestra vivencia.
1: Construir nuestras propias narrativas, nuestras formas de nombrarnos, construir nuestros propios archivos, las palabras, las imágenes y los sonidos de nuestras memorias. Huayequeche está hoy escribiendo la historia para los amaneceres que vengan.

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1: El Canto del Pueblo, un clásico de la radio cordobesa con más de 30 años de historia, que hoy suena en las radios comunitarias del país. La producción desde la radio comunitaria La Ranchada.
2: El folclore se hace refugio. El Canto del Pueblo, un espacio de encuentro para la música popular y el folclore. El Canto del Pueblo es un clásico de la radio cordobesa. Creado y conducido por Oscar Mota hace 27 años, el programa tiene la música popular argentina y latinoamericana, los artistas, los músicos y la cultura popular como protagonistas. Comenzó en la primavera de 1985 en Radio Nacional Córdoba. A lo largo de los años, El Canto del Pueblo fue construyendo una importante red de difusión y encuentro con radios de Córdoba, de distintas provincias y también de otros países de Latinoamérica. Pero además de ser un espacio de radio, se convirtió en un lugar de encuentro para quienes sostienen y disfrutan de la música popular. Sobre la importancia de este espacio y lo que significa para quienes participan, vamos a escuchar a la cantante Norma Picone.
3: Pero lo más importante es estar junto a la gente, a los oyentes, a los otros colegas músicos. Siempre la noche es hermosa. La gente baila, aplaude, se ríe, nos abrazamos, brindamos. Siempre las noches en esa peña son hermosas. Porque el folclore siempre ha sido un espejo, ¿no? Un espejo de la realidad. Uh-huh. Por supuesto que tenés también el folclore paisaje, qué sé yo, pero es hermoso también. Pero el folclore siempre ha sido un contador, un relator de realidades, ¿no? No solamente realidades de paisaje, sino también realidades sociales, como decís vos, realidades de luchas, contar sobre los personajes, sobre las pequeñas grandes historias de algunos personajes de los pueblitos de Argentina, que es tan grande, tan vasta, y con un folclore tan rico. Es tan grande el mapa folclórico de Argentina, mapa cultural folclórico de Argentina. Realmente somos privilegiados, ¿no?, al tener este aspecto cultural a través del folclore. El folclore justamente aumenta su caudal cultural al lado de las batallas y las luchas populares.
2: La propuesta también fue creciendo y encontrando nuevas formas de encontrarse con el público. La Peña del Canto del Pueblo se realiza todos los segundos sábados del mes, con público en vivo y transmisión por YouTube. Así, el histórico programa de radio pasó también a formar parte del streaming, sumando la posibilidad de compartir la música y la cultura popular de manera presencial y a través de las nuevas plataformas. Sobre esta experiencia y en el lugar que ocupa la Peña, escuchamos a Graciela Pipi Sánchez.
4: Hermoso, siempre, y con mucha gente linda, amigos. Bueno, y está muy bueno en este. Y está bueno que nosotros sigamos haciendo música, nuestra música. Nuestra música argentina y latinoamericana, para reforzar nuestras raíces, entonces es fundamental que estemos.
2: De esta manera, El Canto del Pueblo mantiene su identidad, pero también se renueva y amplía sus formas de comunicación y encuentro. Una propuesta que continúa poniendo en el centro a los artistas, la música y la cultura popular. Y para hablar de esta historia y de lo que significa sostener este espacio a lo largo del tiempo, escuchamos a su creador y conductor, Oscar Mota.
5: El Canto del Pueblo salió al aire por primera vez en el 85 en Radio Nacional Córdoba. Bueno, las vicisitudes de los cambios políticos y la mala costumbre de borrar toda la programación que estaba antes hizo que el ciclo se interrumpiera. A donde volvimos para quedarnos y para ser mejores de verdad, y ya llevamos 27 años en el aire. Hace unos 4 años, con la dirección de la radio, imaginamos una peña. Es como si hiciéramos el programa, pero en vivo, con artistas en vivo y con público en vivo. Entramos ahora en la quinta temporada. Es un formato, se transmite para todo el mundo a través de vía streaming, a través del canal de la radio. Sin querer, esto se ha convertido en un momento muy esperado por los artistas, por la gente. Se ha convertido en un espacio de encuentro, de abrazos y también de resistencia en estos tiempos crueles que vivimos. Y yo tengo la sensación de que todos los artistas y el público, cuando termina cada función, se va con la sensación de que de ninguna manera todo está perdido.
2: El Canto del Pueblo sigue siendo así un espacio donde la radio, el streaming, la música y la cultura popular se encuentran, manteniendo viva una propuesta que forma parte de la historia de la radio en Córdoba y nuestro país.

0: No hay tiempo. Y hasta aquí llegamos con Expreso Farco. Cristian Torres estuvo en los controles y en la edición final del programa. Pepe Frutos en la conducción. Participaron del programa de hoy la FM Che de Junín de los Andes, Radio Tierra Campesina de Jocolí, Radio Estación Sur de La Plata y Radio Comunitaria La Ranchada de Córdoba. Nos reencontramos la semana que viene con un nuevo Expreso Farco. Chau.
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1: Hola, desde Ceroblastos y el Centro Cultural Alfonsín Storni estamos organizando una jornada de donación de sangre con registro de potenciales donantes de médula. Dado que hay una vecina de los Polvorines que requiere una cirugía con muchas transfusiones, entonces nos pusimos de acuerdo con la familia para hacer difusión y colaborar con el Banco de Sangre. Esto va a ser el 24 de septiembre de 8 a 14. Ustedes nos escriben a las redes de Ceroblastos en Instagram y bueno, y ahí desde ahí le vamos a estar dando el turno. Y si no, en la página va a haber un flyer con un número de teléfono.
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4: La FEDUN asegura que los salarios universitarios necesitan una recomposición superior al 33%. El último informe de situación del sistema universitario, difundido por el Gremio y el Centro Iberoamericano de Investigación en Ciencia, Tecnología e Innovación, asegura que los salarios de las y los trabajadores perdieron un 25% de su poder adquisitivo desde noviembre de 2023 y necesitan una recomposición del 33,4% para recuperar el nivel que tenían al inicio de la gestión de Milei. El informe advierte además que el financiamiento de las universidades nacionales acumula una caída real del 21,9% desde 2023 y estima que el gobierno debería ampliar en 1.6 billones de pesos el crédito presupuestario vigente para cumplir durante 2026 con lo establecido por la ley de financiamiento.
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